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0: Voy a hablar del Boca River de mi vida porque lo viví muy de cerquita. Es un lugar común más que remanido decir que aquel Boca River de 1962, que terminó a favor de Boca, quedó en los anales del fútbol, se lo suele decir. Pero si yo lo digo, los de Boca van a usar mal la palabra anales. Bueno, River todavía ostentaba la gloria de haber salido campeón 3 años seguidos, 1955, 1956 y 1957, mientras que Boca hacía 8 años que no lograba un campeonato. Había cosas como en espejo. Los dos equipos tenían facheros. River a su arquero Amadeo Carrizo y Boca a Silvio Marzolini. Los dos equipos tenían en el centro flacos que mandaban. River a José Baraca, que había llegado de Independiente comprado por la cifra exorbitante de 2,5 millones de pesos, y tenía el apodo de Puchero. Baraca era un poco el continuador del estilo del viejo volante central que fue el legendario Pipo Rossi. Y Boca tenía un 5 gigantesco que si te atrevías a cruzar el medio campo te cortaba en dos con una tijera, que era su especialidad. Estoy hablando de Antonio Ratín, así lo anunciaba en los antoparlantes de la cancha de Boca. Aquel que pocos años después, con la camiseta de la selección, al ser expulsado se iba a sentar en la alfombra de la reina de Inglaterra, nada menos. Bueno, River tenía el arquero legendario de la historia del fútbol argentino, el gran Amadeo Carrizo, como dije. Mientras que Boca tenía un arquero fachero y medio pato vica al que llamaban Tarzán, Antonio Roma. Pero la leyenda de Roma, que iba por el tercer año en Boca desde que vino de Ferrocarril Oeste, iba a empezar ese día 9 de diciembre de 1962. Los dos equipos tenían un goleador brasileño. Y los dos brasileños, lo mismo que los arqueros, iban a jugar un papel protagónico en ese drama futbolístico. Fui testigo directo del clásico. Yo era un pibito de 14 y la cancha de Boca reventaba de gente, al punto que el único hueco que encontré tenía 10 centímetros de circunferencia, no más. Qué flaco era yo. En la tribuna femenina era, donde habíamos más tipos que minas, porque todo estaba desbordado de gente, y bastante cerca del arco donde iba a tener lugar el momento culminante de esa ópera futbolera. Para ponerle más condimento, Boca y River venían al tope de la tabla de posiciones cuando faltaban 2 fechas para que terminara el campeonato, y dicen que esa era una circunstancia inédita en la historia. Boca formó con Roma, Silvero y Marzolini, Simeone, Ratín y Orlando, Pueblas, Menéndez, Valentín, Pesci y González. River con Carrizo, Ditro y Echegaray, Sainz, Cap y Baraca, Pando, Sarnari, Artime, Delem y Roberto. Primera emoción, a los 14 minutos del primer tiempo, el árbitro Carlos Naifoino otorga un penal para Boca. Lo patea el delantero brasileño Paulo Valentín, Tintín, así le decían, y supera a Carrizo. 1-0 para Boca. River busca electrizado el empate, domina, pero la defensa de Boca es un muro inexpugnable. Creo que fue ese día que empezó mi sordera. Cuando faltan 5 minutos para que termine el partido, suspenso extremo. Le cometen infracción al delantero millonario Luis Artime dentro del área y Naifoino sanciona la pena máxima. La pena máxima como si fuera perpetua o silla eléctrica, ¿no? Silencio y tensión en el estadio. Frente a la pelota, el otro brasileño, que es el especialista de River, Delem. El árbitro pica y el Tarzán de Boca se lanza como un rayo hacia la pelota. Da 3 pasos hacia adelante y achica con eso el ángulo de remate de Delem para desviar la pelota al córner. La tribuna de Boca se viene abajo. Yo ya no vi el partido, lo que veía eran brazos y gente saltando. Es el delirio. La tribuna de River se queda muda. Roma había frustrado el sueño millonario de un nuevo campeonato y puso a Boca al borde del título que tanto había esperado. Hay una foto que muestra a Delem llorando desconsolado. Se arma la gran polémica. Gritan los de River que Roma se adelantó y por lo tanto el penal debía haberse tirado nuevamente. Los jugadores se lo reclamaron al árbitro y ya es histórica la respuesta negativa de Naifoino. Dice, penal bien pateado es gol. Tiempo después, los hinchas de River se acordaron del árbitro y él lo contó así. En cancha de River, al poco tiempo de aquel clásico del 62, sancionó una posición adelantada de River y me puse de espaldas a la jugada. Un jugador de River me gritó, ¡cuidado, Carlos! Y cuando levanté la vista, vi a un hincha que venía corriendo hacia mí para agredirme, mientras tres policías lo corrían sin alcanzarlo. Lo esperé, lo medí y le metí un gancho que lo despatarró. Era Sandrini, un famoso hincha de River. Una semana después del clásico, Boca enfrenta a Estudiantes otra vez en su cancha, gana 4-0 y consigue el campeonato. Y si la memoria no me traiciona, el polémico presidente de Boca, Alberto J. Armando, regala un Ford Falcon a cada jugador campeón. Para River va a quedar instalada una época de vacas flacas. Después de 1957 estuvo 18 años sin lograr un nuevo campeonato que llegaría recién en 1975. Boca conseguirá ingresar a la Copa Libertadores. Llegarán para las dos glorias, dramas, paternidades y desquites. Pero el fútbol es tanto, pero tanto más que un deporte, que de aquel partido del 62, que fue flojo técnicamente, ¿quién se va a olvidar?
1: Trin.

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Padre, todos sabemos que el cielo es la inmensa casa de nuestro Dios y de ustedes, la gente resucitada. Y es una fiesta sin fin en esa paz deseada, con eternos acordeones y celestiales guitarras. Allí creemos que están, como quien goza y descansa, con Yacaré, Sito, Johnny, con el chango Paniagua, con nuestros viejos queridos, con toda la muchachada. Que Dios los tenga en su gloria, en su gran musiqueada.

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1: Buenos días, bienvenidos al Panorama Federal de Noticias. A partir de este momento y durante una hora vamos a compartir las principales noticias de la Argentina y por supuesto del mundo. Bienvenidos a este miércoles 12 de agosto del 2026 y ya te cuento cómo está el tiempo en la ciudad autónoma de Buenos Aires. Una jornada fría, pero no tan fría como en los últimos días. 9 grados 4 décimas tenemos en la ciudad de temperatura. La humedad relativamente 80%. Claro, la sensación térmica baja un poco más, en 7 grados 2 décimas. El cielo está nublado y a partir de hoy comienza una tira de jornadas muy nubladas, que van a llegar a los 10 días de cielos nublados, por lo menos en esta parte del país. En un ratito vamos a ir con el pronóstico para las distintas regiones y por supuesto también con el pronóstico extendido para la ciudad de Buenos Aires. Estamos transmitiendo en Radio Nacional AM870, estamos transmitiendo en Radio Nacional Folclórica 98.7 y las 50 emisoras distribuidas en todo el país. Hay muchos que nos escuchan desde las aplicaciones, también en distintas partes del mundo, todos unidos en este caso a través de la información. Mi nombre es María Fernanda Heras, le doy la bienvenida a Fernando Pedernera.
2: Muy buenos días, María Fernanda, muy buenos días para todos.
1: Y comenzamos como cada jornada recorriendo las calles.
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2: Hay registro de 2 incidentes ocurridos durante la madrugada con intervención del SAME.
1: Uno de ellos en Avenida General Paz, altura Los Cedros. Se produjo el choque de un camión y de un auto con vuelco y traslado del ocupante del vehículo.
2: Avenida General Paz, a la altura de Liniers, mano Río de la Plata. Hay reducción de carriles porque un camión perdió ruedas traseras duales y parte de su carga y chocó contra el guardacarril.
1: Repasamos el estado de los accesos y las autopistas a esta hora.
2: El tránsito es fluido y con buena marcha sobre los puentes Pueyrredón, La Noria y Alsina. En las autopistas Buenos Aires-La Plata, Richeri, 25 de Mayo, Velepiane, Lugones, Cantilo, Cámpora, Ilia, 9 de Julio, Perito Moreno, Camino del Buen Aire, Autopista del Oeste, Panamericana y Avenida General Paz.
1: ¿Y qué pasa con los servicios? Repasamos los trenes, los ramales Tigres, Mitre y José León Suárez de la línea Mitre circula a horario.
2: En la línea Roca, los ramales La Plata, Gleu, Cañuelas y Ezeiza corren dentro de los cronogramas previstos.
1: También están operando a horario las líneas Belgrano Norte, Belgrano Sur, Urquiza, San Martín y Sarmiento.
2: Subte y Premetro comenzaron a operar de acuerdo con los cronogramas previstos.
1: Y en el Aeropuerto Internacional de Ezeiza y en el Aeroparque Metropolitano Jorge Newbery, la operatividad es normal.
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2: Y este es el pronóstico para el miércoles 12 de agosto de 2026, dividido por regiones.
1: Y comenzamos con el NOA, Jujuy, Salta, Tucumán, Catamarca, La Rioja y Santiago del Estero. Cielo mayormente nublado a parcialmente nublado. Temperaturas mínimas entre 2 a 10 grados y máximas de 14 a 22 grados, con vientos leves, posible inestabilidad aislada en el este de Jujuy y centro de Salta.
2: En el NEA, Formosa, Chaco, Misiones y Corrientes, parcial a mayormente nublado, con probabilidad de lluvias aisladas por la mañana en el este de Formosa. Mínimas entre 8 y 23 grados, máximas entre 18 y 23. Vientos leves del sudoeste.
1: En la región de Cuyo, compuesta por Mendoza, San Juan, San Luis y La Rioja, nublado a parcialmente nublado, ambiente frío, con mínimas de 8 grados bajo cero y 2 grados, máximas de 6 grados a 14 grados, posibles nevadas en la cordillera de Mendoza, alerta por frío extremo, atención en sectores de Mendoza.
2: En el centro, Córdoba, Santa Fe, Entre Ríos, Buenos Aires, La Pampa y área metropolitana, se aguarda cielo mayormente nublado, mínimas entre 4 y 9 grados, máximas entre 11 y 14. Probabilidad de lluvias o lloviznas aisladas hacia la tarde-noche en Buenos Aires, Rosario y alrededores. Hay alerta por frío extremo en Buenos Aires, Córdoba y La Pampa.
1: Y nos vamos para la Patagonia, Neuquén, Río Negro, Chubut, Santa Cruz y Tierra del Fuego, nublado con nevadas persistentes en variada intensidad en la cordillera de Neuquén y Río Negro. Acumulados de 10 a 30 centímetros, temperaturas mínimas de 7 grados bajo cero y las máximas entre 0 grados y 8 grados, vientos moderados a intensos. Alerta amarilla por nieve en zonas de Río Negro y Neuquén.
2: Sector Antártico argentino y nuestras islas del Atlántico Sur, condiciones típicas de invierno austral, esto es cielo nublado, temperaturas bajo cero, vientos fuertes y posibles nevadas, ambiente muy frío y ventoso en las bases y en las islas.
1: Y ahora compartimos el cronograma de pagos del ANSES para el mes de agosto.
2: Las jubilaciones y pensiones que no superen el haber mínimo, las asignaciones familiar y universal por hijo y por embarazo se pagarán hoy a beneficiarios con DNI terminados en 2.
1: Las pensiones no contributivas se pagarán a quienes presenten DNI terminados en 4 y 5.
2: Las asignaciones familiares de pensiones no contributivas podrán ser cobradas hasta el viernes 11 de septiembre por titulares de beneficios con todas las finalizaciones de documento.
1: Las asignaciones por prenatal y por maternidad se pagarán a los titulares de los beneficios con DNI finalizados en 2 y 3.
2: Las asignaciones de pago único, primera quincena, se abonarán hasta el viernes 11 de septiembre a beneficiarios con todas las terminaciones de documento.
1: Hasta hoy se estará pagando la prestación por desempleo Plan 2 correspondiente a julio a beneficiarios con todos los números finales de documento.
2: La prestación por desempleo Plan 1 correspondiente a agosto comenzará a pagarse el lunes 24 a beneficiarios con documentos finalizados en 0 y 1.
1: Y por último, las jubilaciones y pensiones que superen el haber mínimo se estarán abonando desde el martes 25 a los DNI terminados en 0 y 1.
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1: Seis de la mañana, 8 minutos en la República Argentina. En la ciudad de Buenos Aires, 9 grados 4 décimas la temperatura, con una térmica de 7 grados 2 décimas. La humedad relativa ambiente, 80%. El cielo nublado, la salida del sol será a las 7 de la mañana, 37 minutos. La máxima para hoy de 13 grados con probabilidades aisladas de algunas lluvias leves.
2: Encontraron a los dos argentinos que estaban desaparecidos tras el terremoto en Colombia.
1: Carlos Cáceres, de 69 años, y Carlos Alberto Richetti, de 54, finalmente pudieron contactar a sus familiares, que no tenían noticias de ellos desde que ocurrieron los sismos de magnitud 7.4.
2: Carla Cáceres, hija de Carlos, contó que logró contactar a su padre gracias a la ayuda de una vecina que le facilitó un teléfono celular.
3: Primero y principal, quiero agradecer que gracias a todo lo que es periodismo, gracias a la gente que es tan solidaria, gracias a la difusión que armaron, a que me escucharon, me dieron cada uno un poquito de un lugar en cada noticiero, pude llegar a que alguien en Colombia haya visto las fotos. Nosotros a las 2 de la tarde más o menos se comunicaron diciendo que lo conocían al señor, mirá, que vos estaba cerca de ahí. Esta misma chica, pasa pues es que todavía no hay luz en el lugar, todavía no hay energía. Entonces la llaman, me dice, estuve caminando, encontré señal. Empezaron a llegar mensajes de mi familia preguntando cómo yo estaba y en esto me llega la foto de tu papá. Y le muestro la foto a mi papá porque le dijeron, fíjate que es tu zona, es tu lugar. Sí. Entonces le dice, sí, nosotros lo conocemos, el señor de acá unos cuadras. Son 4 argentinos en ese lugar. O sea, no hay otra forma de no poder encontrarlo. Y entonces le dicen, sí, lo conocemos. Y ella me dice, espérame, porque te juro que estoy parada en una roca porque no hay señal en ningún lado y acá encontré señal, así que había que esperar que el papá de esta chica lo vaya a buscar hacia la casa, que también es un señor mayor, así que hasta que él llegara y llegara al mío fue 2 horas más o menos.
1: Richetti, en tanto, logró comunicarse con su familia después de perder contacto desde que ocurrió el sismo.
2: Se encontraba en la ciudad de Pereira al momento del terremoto.
1: Ya son 240 los muertos por el terremoto en Colombia.
2: El sismo registrado el lunes provocó graves daños en Cali, Pereira, Manizales y otras ciudades.
1: Hay más de 1.300 heridos y se estima que el número de desaparecidos supera ya los 2.000 casos.
2: Equipos de socorristas buscan sobrevivientes entre los escombros.
1: Es el caso de Daniela Largo, de 32 años, que fue hallada con vida tras permanecer 35 horas bajo las ruinas de un hotel en el centro de Pereira.
2: Esto decía Luis Fernando, uno de sus socorristas.
4: Cuando nos desplazamos acá, pues empezamos a hacer algo que se llama llamado y escucha, todo el mundo se pone en silencio, hacemos un grito, cierto, fuerte, y le pedimos a la persona que está atrapada que hable o haga un ruido. Cuando esta persona, sí, efectivamente logramos pues lograr escuchar ese ruido. Entonces, pues nada, empezamos a trabajarle. Unos empezaron a trabajar por la parte de encima, otros por la parte de abajo. Yo personalmente, con un compañero del BIR, que son de Manizales, empezamos por la parte de abajo y yo me clavé en la parte de abajo y yo dije, voy por debajo. Pues para mí era lo más, como más fácil de acceder.
1: En este contexto, el gobierno del presidente Abelardo de las Priela declaró anoche el estado de desastre nacional.
5: En este momento, aquí en la sede de la UNGRD en Bogotá, estoy firmando el decreto a través del cual se declara el desastre de carácter nacional. Me encuentro acompañado por el secretario jurídico de la presidencia y el señor ministro de Hacienda. Este instrumento jurídico nos va a permitir atender la tragedia de la mejor manera. Que Dios bendiga a Colombia. Firme por la patria.
1: Adrián Rabiera expresó las sinceras condolencias y la solidaridad del gobierno de Javier Milei hacia el pueblo de Colombia.
2: Durante una conferencia de prensa en la Casa Rosada, el portavoz oficial indicó además que la Cancillería se comunicó con las autoridades colombianas para coordinar el envío de asistencia.
6: Queremos expresar en nombre del presidente Javier Milei y del gobierno nacional nuestra solidaridad con el pueblo y el gobierno de Colombia tras el lamentable terremoto sucedido en el día de ayer. Hacemos llegar nuestras más sinceras condolencias a las familias de las víctimas y todo nuestro acompañamiento a los afectados por esta tragedia. Desde Cancillería, Pablo Quirno ya se encuentra en contacto directo con las autoridades colombianas, a quienes se les transmitió la absoluta disposición de la República Argentina para brindar la asistencia y la ayuda humanitaria que resulte necesaria. Para tranquilidad de las familias y de aquellos argentinos que se encuentran en territorio colombiano.
1: Más información con nuestra acreditada en Casa de Gobierno, Liliana Arias.
7: La Cancillería Argentina está a la espera de una respuesta por parte del gobierno de Colombia en torno a la ayuda humanitaria ofrecida luego del terremoto que causó la muerte de 240 personas, centenares de heridos y 2.000 desaparecidos. Fuentes oficiales aseguran a Radio Nacional que se mantiene la comunicación con el gobierno del presidente Abelardo de la Espriela para brindarle la asistencia que resulte necesaria. Y es por esto que desde la cartera de seguridad las brigadas USAR, a través de la Agencia Federal de Emergencias, está expectante ante una posible convocatoria de Colombia para tareas de búsqueda y rescate.
2: El gobierno anunció una inversión de 800 millones de dólares para reforzar la red eléctrica del AMBA.
1: El vocero presidencial, Adrián Rabiera, informó que la licitación de AMBA 1 es la primera de 16 obras previstas para ampliar el transporte eléctrico.
2: El proyecto incluye una línea de alta tensión de 270 kilómetros y una estación transformadora en la provincia de Buenos Aires.
1: La obra tendrá financiamiento privado y la adjudicación está prevista para el primer semestre del año 2027.
2: Según Rabier, permitirá reforzar el sistema eléctrico del AMBA sin financiamiento del Tesoro.
1: El informe de Hernán Mundo.
8: En conferencia de prensa, el vocero presidencial Adrián Rabier dijo que por primera vez en dos décadas el gobierno llamará a licitación para adjudicar una obra muy relevante en materia de transporte y distribución de energía eléctrica para el área metropolitana de Buenos Aires. Rabier sostuvo que esta obra incluirá una nueva estación transformadora que supondrá una inversión de 800 millones de dólares.
6: Hoy me complace anunciarles que por primera vez en 20 años el sector privado va a realizar una gran obra de infraestructura energética en el AMBA. Riobamba para ampliar las redes de transporte eléctrico y abastecimiento de energía y de esta manera dar el primer paso para comenzar con el proceso que va a solucionar de fondo el problema de los cortes de luz.
1: Los extranjeros no residentes deberán pagar la atención en hospitales nacionales.
2: El Ministerio de Salud reglamentó el cobro de las prestaciones médicas a extranjeros sin residencia permanente.
1: Quienes tengan seguros deberán afrontar el costo a través de su cobertura y quienes no deberán pagar directamente.
2: Los residentes permanentes mantendrán la atención en las mismas condiciones que los argentinos.
1: Las emergencias seguirán siendo atendidas sin importar la situación migratoria o la capacidad de pago.
2: La palabra del vocero Adrián Ravier.
6: Este martes el Ministerio de Salud de la Nación, a partir del procedimiento operativo que reglamenta las modificaciones introducidas por el decreto de necesidad de urgencia 366-2025 a la ley de migraciones, estableció que se arancele la atención médica a no residentes en las prestaciones de salud habituales de los hospitales nacionales. La reglamentación señala que cuando el paciente cuente con un seguro de salud, el establecimiento deberá notificar la atención brindada a la aseguradora y emitir la factura electrónica para el recupero de los costos.
1: La mesa política del gobierno repasó la agenda legislativa.
2: La secretaria general de la presidencia, Karina Milei, y el jefe de gabinete, Diego Santilli, encabezaron una nueva reunión de la mesa política donde se repasaron los principales temas económicos y de gestión.
1: Recibimos un nuevo informe de Liliana Arias.
7: 2 horas y media duró la reunión de mesa política que encabezó el jefe de gabinete, Diego Santilli, y la secretaria general de la presidencia, Karina Milei. En esta oportunidad, además de los 9 miembros de este espacio del gobierno, participó como invitado el ministro de Desregulación, Federico Sturzenegger. La reunión se desarrolló bajo un clima perfecto, aseguran a Radio Nacional fuentes que participaron del encuentro, que también señalan que se buscó reorganizar la agenda de gobierno en forma estratégica para que en los próximos pasos parlamentarios se aborden temas estructurales de fondo. Por otra parte, pudimos saber que la mesa política avanzó sobre distintas temáticas para que sean debatidas en el Congreso Nacional y que están relacionadas con el ámbito educativo, social y también reformas económicas transformadoras, informaron las fuentes.
1: Juicio por la muerte de Diego Armando Maradona.
2: En una nueva audiencia en los tribunales de San Isidro, declaró uno de los peritos de la Junta Médica, Carlos Casinelli.
1: El experto forense dijo que el exfutbolista comenzó a descompensarse unos 10 días antes de su fallecimiento y nadie lo asistió.
2: Casinelli afirmó que no tiene dudas de que Maradona murió de una insuficiencia cardíaca congestiva con un edema agudo de pulmón que tuvo un periodo agónico y que tenía patologías previas.
1: Se trata del primero de los expertos que participaron de la Junta Médica que analizó el fallecimiento de Maradona en comparecer ante el tribunal.
2: El informe es de Miriam Mariotto.
9: En el marco del inicio de las declaraciones de los médicos que participaron de la Junta Médica que analizó el fallecimiento de Diego Armando Maradona en el juicio que se sigue por su muerte, el abogado querellante Mario Baudry evaluó que va a haber condenas para todos los acusados.
10: Yo creo que no hay forma que no salgan todos condenados, creo que con distinto grado de responsabilidad, obviamente. No es lo mismo Luque Gosachop, Díaz y Forlini que los enfermeros, pero creo que sí están todos condenados.
2: Hoy tendrá lugar en Europa uno de los eventos astronómicos más esperados del año, el eclipse solar total.
1: La alineación perfecta entre la Luna, el Sol y la Tierra transformará el cielo en regiones de Europa, el Atlántico Norte y Asia.
2: Millones de personas en España, Islandia, Groenlandia, el norte de Rusia se preparan para presenciar cómo el día se transforma en noche.
1: En América del Sur, en tanto, la expectativa se canaliza hacia la transmisión en vivo y la divulgación científica.
2: En la Argentina se podrá seguir a través de los canales oficiales de YouTube en Ciencia Espacial Europea y de la NASA, con coberturas especiales desde las 10:15 de la mañana, hora de nuestro país.
0: Deportes.
1: Boca ganó, goleó y gustó frente a Recoleta de Paraguay por la Sudamericana.
2: La información con Fabián Pomelo Codevila.
11: Gracias. Arrancamos la mañana hablando de la presentación de Boca en el marco de la Copa Sudamericana. El Geneise derrotó a Recoleta de Paraguay 3-1 y puso un pie en cuartos de final del certamen. Fue transmisión de Nacional. El Geneise lo dio vuelta con goles de Ascacíbar. Lleva 7 con la camiseta de Boca. 4 en forma consecutiva al ex Estudiantes. Los otros goles, Delgado y Flores. Y de esta manera sacó una importante ventaja el conjunto que dirige el Vasco Arrua Barrena de cara a la revancha, que será la semana que viene en Asunción. El conjunto guaraní terminó con 9 hombres por las rojas de Báez y Mosquera. Tras el partido, quien habló fue Leandro Paredes, capitán y referente de Boca, el jugador de la selección argentina, decía lo siguiente.
12: En líneas generales hicimos el partido que queríamos. Sí, nos encontramos con un gol en una llegada sola de ellos, pero después manejamos el partido desde el primer minuto, tuvimos muchísimas ocasiones y creo que el resultado, si bien es favorable para nosotros, podríamos haber hecho alguno más. El cambio de mentalidad que nos inculcó el Vasco desde que llegó, la idea de juego, jugar a lo que queremos, jugar a proponer todo el tiempo, a ser protagonista, y creo que lo venimos haciendo muy bien. Obviamente de menor a mayor, tenemos mucho por mejorar, pero vamos por un buen camino.
11: Hasta ahí la palabra de Leandro Paredes. Y también en conferencia de prensa, Arrua Barrena, el técnico Geneise, dijo lo suyo, el análisis del partido, en la voz del técnico de Boca.
13: Empezamos bien, creo que el primer tiempo por el fervor de la gente y porque veíamos que el partido estaba complicado, estuvimos muy acelerados. Ellos convirtieron el gol, no tuvimos mucha fortuna, es un desvío. Y después fuimos para adelante, es un equipo que estamos tratando de generar situaciones, de tener diferentes opciones y muchas veces eso nos provoca dejar espacios, pero son los riesgos que tenemos que asumir. La expulsión, finalizando el primer tiempo, nos ayudó a tener un poco más de control y lo que le pedí en el segundo tiempo era paciencia. Por suerte en los primeros minutos nos pusimos ventaja, me hubiese gustado un gol más o uno o dos goles, tuvimos las chances, no se ha podido lograr. Repito, felicito a los jugadores, hay una seguidilla de partidos, un desgaste y eso se siente, pero ahora mañana empezar a descansar, a preparar el partido de liga, que es dentro de 4 días, y como nunca vamos a tener un día más de recuperación que nos vendrá bien.
11: Hasta ahí la palabra del Vasco Arrua Barrena. Siguiendo con Noche de Copas, hubo en el Maracaná partido entre Fluminense e Independiente Rivadavia de Mendoza. Y el equipo argentino se trajo un muy buen empate. Igualdad sin goles. Partido de ida por los octavos de la Copa Libertadores. Los mendocinos tuvieron 2 jugadas clave en las que pudieron abrir el marcador, pero el arquero Fabio y el palo se lo negaron. La semana que viene la revancha en Mendoza. También hubo partido en La Plata. Estudiantes y la Universidad Católica igualaron 1-1, también por la ida de los octavos de final de la Libertadores. Joaquín Tobio Burgos abrió el marcador para el Pincharrata. Fernando Sampedri empató para el conjunto trasandino. El próximo martes en Santiago, la revancha. Quien habló finalizado el encuentro fue Joaquín Correa, que volvió después de 12 años a vestir la camiseta de Estudiantes. Un ídolo muy querido, por cierto. Esto decía el jugador de Estudiantes de La Plata.
14: Lo que pasó fue que me apoyaron siempre. Y bueno, sí, el resultado no era lo que queríamos. Se encontraron con un gol por ahí un poquito de fortuna. Pero bueno, no son excusas. Nosotros ahora tenemos la vuelta y con mucha ganas. Tuvimos varias ocasiones. Que bueno, son detalles de tu partido. Hoy por ahí el detalle fue para ellos. Y bueno, se llevaron por ahí un poquito más de lo que merecían.
11: Ahí estaba la palabra del jugador de Estudiantes. También hubo torneo argentino, torneo clausura, el cierre de la cuarta fecha. Eso lo hablaremos en un rato nada más. Hay más información, hay más voces, todo en este panorama federal.
1: Desde la mañana, 24 minutos en la República Argentina. Vamos a presentar ahora las efemérides del día en la voz de Magdalena Armas.
15: Hoy, miércoles 12 de agosto, se recuerda el Día de la Reconquista de Buenos Aires. Para conmemorar esta gesta histórica en la que las fuerzas criollas expulsaron a las tropas británicas del general Beresford, la Casa Virrey Liniers ofrecerá una gala patriótica. Virginia Dramis, a cargo de la Dirección de Patrimonio, Museos y Casco Histórico de la Ciudad, nos contó de qué se trata.
16: La Casa Virrey Liniers será escenario para conmemorar la heroica recuperación de la ciudad ante la primera invasión británica en 1806. La propuesta incluirá música de época, interpretada por el pianista Carlos Kaufmann, y la participación del Cuerpo de Voluntarios Patriotas de la Unión y de la Sociedad Victoriana Augusta. Recrearán el clima de las tertulias de principios del siglo XIX. La jornada finalizará con la interpretación del himno nacional argentino a cargo del coro de empleados del gobierno de la ciudad.
15: También hoy se conmemora la inauguración en 1820 de la Universidad de Buenos Aires. Era un antiguo proyecto de los porteños que cobró nuevo impulso en la década de 1820, marcada por el crecimiento y la modernización tanto de la ciudad como de la provincia. El historiador Pablo Buchbinder, especialista en los orígenes de las universidades argentinas, esto nos dijo en relación con aquellos primeros años.
17: Administraba prácticamente todo el sistema educativo, al menos de la ciudad. Constaba de un departamento de primeras letras, un instituto de enseñanza media, de enseñanza secundaria, y después tenía el de jurisprudencia, el de ciencias sagradas, exactas y medicina.
15: Y hoy es también el Día del Trabajador de Televisión. Coincide con la festividad de Santa Clara de Asís, patrona de la televisión y de las telecomunicaciones. La fecha reconoce la labor de técnicos, camarógrafos, periodistas, productores y todo el personal que hace posible las transmisiones diarias. Y un día como hoy, de 1933, Borges publicaba su primer texto en la revista Multicolor. Fue su primera colaboración en la prensa masiva, donde dio a leer los cuentos que luego formarían parte de su libro Historia Universal de la Infamia. María de los Ángeles Macioto es profesora de literatura argentina en la Universidad Nacional de La Plata y autora del libro La Revista Multicolor de los Sábados del diario Crítica, y esto nos decía al respecto.
18: Implicó que pudiera ganar dinero a partir de su colaboración en la prensa. En una entrevista con Antonio Carrizo dice que ganaba 300 pesos por mes, lo cual era mucho dinero en esa época. También lo familiarizó con temáticas y con modos de escritura del diario. Todos los textos iban acompañados por una ilustración que muchas veces competía el espacio de la página.
15: Y también recordamos el nacimiento en 1875 del compositor Héctor Panizza. Se lo conoce popularmente por haber compuesto la ópera Aurora, encomendada para la inauguración del Teatro Colón, de donde viene el aria famosa que se solía cantar en las escuelas. Pero también fue un director musical descollante con una carrera internacional única. Así nos lo contaba Sebastiano Di Filippi, musicólogo y autor de Alta en el Cielo, la única biografía que existe sobre Panizza y que ya fue traducida al italiano y al inglés.
19: No solamente dirigió conciertos y funciones de ópera en las principales salas de las grandes capitales de todo Occidente, sino que inclusive fue director principal de cuatro de los más grandes teatros líricos del mundo: la Scala de Milán, el Covent Garden de Londres, el Metropolitan de Nueva York y el Teatro Colón de Buenos Aires. Su fama no conocía límites, su trayectoria desconoció fronteras

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1: Y estamos con vos hasta las 7 de la mañana en Radio Nacional AM870, Radio Nacional Folclórica 98.7. Y te contamos cómo está el tiempo y vamos con el pronóstico extendido para la Ciudad Autónoma de Buenos Aires, 9 grados 2 décimas, con una térmica de 7 grados 8 décimas. Para hoy una máxima de 13 grados. Atención que tenemos probabilidades de lluvias aisladas durante la mañana y la tarde. Mañana jueves, la mínima de 8 grados, la máxima de 12, con cielo mayormente nublado. Por la tarde, también probabilidades de alguna lluvia aislada. El viernes, la mínima de 10, la máxima de 14, con cielo nublado. Les dije que venían varias jornadas nubladas, al igual que el fin de semana. Las mínimas rondarán los 12 grados, con máximas en 16 grados, pero mucha, mucha nube. Así que a prepararse. Nosotros ahora repasamos los principales títulos.
2: Encontraron a los dos argentinos que estaban desaparecidos tras el terremoto en Colombia.
1: El gobierno anunció una millonaria inversión para reforzar la red eléctrica del AMBA.
2: Los extranjeros no residentes deberán pagar la atención en hospitales nacionales.
1: Un perito dijo que Maradona comenzó a descompensarse 10 días antes de su muerte.
2: Hoy tendrá lugar uno de los eventos astronómicos más esperados del año, el eclipse solar total.
1: Boca goleó 3-1 a Recoleta de Paraguay por la Copa Sudamericana.
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1: Seis de la mañana, 32 minutos en la República Argentina. Estamos acompañándote como cada jornada hasta las 7 de la mañana. Te cuento que en la Ciudad Autónoma de Buenos Aires la temperatura es de 9 grados 2 décimas con una térmica de 7 grados 8 décimas. Todavía tenemos mucho para repasar, mucha noticia, información, todo eso que necesitas saber para arrancar tu día.
2: Atención con esta información, Vialidad Nacional informó que quedó establecida nuevamente la circulación para todo tipo de vehículos en la Ruta Nacional 237, en el tramo comprendido entre Piedra del Águila, provincia de Neuquén, y el El Palme con la Ruta Nacional 40.
1: Y desde el organismo nacional advirtieron que, pese a la habilitación, se debe transitar con extrema precaución debido a la presencia de hielo y nieve sobre la calzada.
2: Asimismo, Vialidad indicó que rige el uso obligatorio de cadenas en el tramo comprendido entre Chacabuco y Confluencia Traful, por lo que recomendó a los conductores verificar las condiciones del vehículo y contar con los elementos de seguridad necesarios antes de emprender el viaje.
1: Y continuamos con el desarrollo de las principales noticias.
2: El oficialismo en diputados buscará dictaminar sobre el Banco Central e inocencia fiscal.
1: El bloque de la Libertad Avanza, con el apoyo de sus habituales aliados, Conseguiría de esta manera el aval para ambos proyectos del Poder Ejecutivo con el objetivo de llevarlos al recinto el miércoles 26.
2: Un plenario de presupuesto y de legislación penal se reunirá desde las 11 y trabajará sobre el proyecto que busca dar certezas sobre el patrimonio y la declaración de bienes.
1: En tanto, desde las 15, Presupuestos y Finanzas reanudarán el tratamiento de la reforma de la Carta Orgánica del Banco Central.
2: Además, la actividad legislativa contempla el análisis del proyecto denominado Super Rigi en un plenario de comisiones del Senado desde las 16.
1: El Senado retomó el debate del proyecto de ley de sociedades.
2: La Comisión de Legislación Penal de la Cámara Alta llevó adelante la segunda reunión en la que se analizó esa iniciativa del Poder Ejecutivo.
1: Con la presencia de varios invitados, hubo diversas posturas sobre el proyecto que, entre varios puntos, propone la incorporación de nuevas tecnologías como la inteligencia artificial y la inclusión de figuras innovadoras como las sociedades DAO.
2: Se trata de las organizaciones autónomas descentralizadas, esto es, sin personas humanas.
1: El debate continuará la semana que viene con la presencia de representantes del sector empresario.
2: La opinión de la jefa del Bloque de la Libertad Avanza, Patricia Bullrich.
7: Ahora hay que ir a un trabajo más fino, a un trabajo más ligado a la relación económica, de seguridad, educativa, de salud, del conjunto de la sociedad. Y para esto, esta segunda etapa de gobierno, manteniendo igual bien firme las riendas de los cambios que se han hecho y que se van a seguir haciendo, viene una etapa en la que hay que trabajar de manera más específica sobre cuál es la vida cotidiana de los argentinos.
2: Caso Agostina Vega, la hija de una de las imputadas, afirmó que su madre es inocente.
1: El joven calificó como injusta la detención de Soledad Andreani, acusada de encubrimiento agravado por haberle prestado a su pareja, Claudio Barrelier, el 4K con el que se descartó el cuerpo de la adolescente.
2: Recordó que su madre colaboró con la investigación desde el primer día y cuestionó que la justicia considere como prueba algo normal y cotidiano, entre ellos, cómo facilitarse el auto.
1: En términos similares, se pronunció la abogada de Andreani, la doctora Marina Romano.
8: El fiscal no recolectó ninguna prueba en contra de mi clienta. No hay ninguna situación que a ella se le pueda atribuir el hecho del encubrimiento. Y lo que refiere la hija de Soledad es un dato objetivo. Al auto, a incluso a filmaciones, se llegó por la colaboración de mi clienta. Y la justicia de Córdoba la terminó castigando. Incluso la sigue castigando, por lo que le dictó la prisión preventiva a una persona que colaboró cuando no hay entorpecimiento de la investigación ni peligro de fuga. ¿Con qué fundamento le dicta la prisión preventiva? Que todavía estoy esperando que me la resuelvan.
2: Agostina, de 14 años, desapareció el 23 de mayo en la capital de la provincia de Córdoba y sus restos fueron hallados en un descampado en las afueras de la ciudad una semana después.
1: Juicio por Loan, una exfuncionaria complicó al comisario Walter Maciel.
2: Se trata de María Leticia Risco, excoordinadora del Sistema Federal de Búsqueda de Personas Desaparecidas y Extraviadas.
1: La testigo apuntó directamente contra el excomisario de 9 de julio, uno de los principales acusados como responsables de limitar el acceso del organismo a la investigación.
2: Loan Danilo Peña fue visto por última vez el 13 de junio de 2024, cuando tenía 5 años, durante un almuerzo con parientes en la casa de su abuela, en la localidad correntina de 9 de julio.
1: Más información con Nerina Álvarez.
9: Tras la declaración de Papucho Moreira, el doctor Baqué, con la adhesión de toda la defensa, solicitó una nueva reconstrucción del hallazgo de la huella del botín. Ante este pedido, el fiscal expresó que ninguna de las pericias realizadas determinó que las huellas correspondieran a Loan y sostuvo que solicitar a esta altura del proceso una nueva reconstrucción podría entorpecer la investigación. Sin embargo, aclaró que la fiscalía no se va a oponer a la medida solicitada por la defensa. El presidente del tribunal señaló que será el propio tribunal el que deberá resolver posteriormente sobre este pedido.
2: Comienza un nuevo juicio a Aníbal Lotocchi por la muerte de un paciente tras una operación estética.
1: En el debate también se lo imputarán por las lesiones gravísimas que sufrieron 5 mujeres.
2: Además del cirujano, llegaron a juicio oral 4 médicos y la directora del Centro Médico Conde por el homicidio de Rodolfo Zárate, mientras que una instrumentadora quirúrgica fue acusada del delito de encubrimiento.
1: Este juicio ya tiene 8 audiencias programadas para el resto de este mes y de septiembre.
2: Más información con Andrea Valdivieso, nuestra especialista en temas policiales.
10: Tras ser condenado en una causa anterior con una pena por lesiones graves contra Gabriela Trenchi, Silvina Luna, Estefanía Cipolitakis y Pamela Sosa, que lo llevó a una pena de 8 años de prisión e inhabilitación profesional, el neurocirujano Aníbal Lotocchi vuelve a enfrentar un juicio, en este caso por homicidio, y es por lo ocurrido con Rodolfo Cristian Zárate, un empresario que falleció el 15 de abril del año 2021 después de una intervención estética realizada por Lotocchi en una clínica de Caballito. Según la imputación, esto es homicidio simple con dolo eventual. La fiscalía sostiene que habría actuado aceptando como posible el resultado mortal. Además, será juzgado por las lesiones gravísimas sufridas por 5 mujeres que se sometieron a procedimientos con él entre 2009 y 2021. Según el expediente, hay un patrón: la captación y promoción intensa de pacientes, incluso mediante publicidad, promesas de resultados y asociación pública con personas famosas, realización de procedimientos estéticos con productos de relleno cuya composición y efectos fueron cuestionados en las causas anteriores, y la presunta minimización o falta de información suficiente sobre los riesgos. La acusación sostiene que Lotocchi realizó, en el caso de Zárate, una dermolipectomía, que es una intervención de abdomen similar a una liposucción, y que pese a conocer riesgos graves, no habría adoptado todas las medidas necesarias antes y después de la operación. Recordamos, Zárate se descompensó horas más tarde de esa intervención en la clínica y murió en el año 2021.
1: Las exportaciones de carne vacuna aumentaron 10% en el primer semestre.
2: Entre enero y junio se comercializaron al exterior 411.705 toneladas de res con hueso, informó la Secretaría de Agricultura, Ganadería y Pesca de la Nación.
1: Entre los principales destinos se ubicaron China, con el 53% de los envíos, seguido por los Estados Unidos, que explicó que el 19,5% son de las ventas. En Israel, con el 10%, y la Unión Europea con el 9,1% de las exportaciones.
2: En este contexto, Roberto Mondino, de la consignataria Alfredo S. Mondino, vinculó el crecimiento exportador a la confianza de los productores en el gobierno, en contraposición con la pérdida de cabezas de ganado durante el kirchnerismo.
11: En el mercado ganadero se perdieron 10 millones de cabezas desde 2007 al 2010. Argentina siempre tuvo una ganadería extraordinaria, muchísimo consumo, tenemos un mercado interno muy fuerte. Se cae la cantidad de hacienda, entonces tuvimos una pérdida de 50 y pico millones de cabezas, bajamos 10 millones. La sequía, las malas políticas y demás. Hoy el productor tiene confianza, entonces vuelve a confiar en un gobierno que le dice: tranquilo, producí, que vas a poder vender.
0: Deportes.
1: Retomamos el contacto con Fabián Pomeloco de Vila.
12: ¿Cómo sigue el cronograma del fútbol a nivel internacional y también en el ámbito local? Tenemos que decir que hoy, 19 horas, en el marco de la Copa Sudamericana, Tigre enfrenta a Montevideo City Torque, partido de ida, octavo de final, 19 horas en el Monumental de Victoria. Y posteriormente, en el marco de la Copa Libertadores, Platense, en el Estadio Vicente López, recibe a Coquimbo Unido de Chile. Platense, con la nueva dirección técnica de Martín Palermo. También habrá Copa Argentina, 19-15, Atlético Tucumán Independiente en la ciudad de Rosario. Y en cuanto a lo que sucedió en el día de ayer, se cerró la cuarta fecha y goleó Lanús. Hablamos del torneo de primera edición de la Liga Profesional, torneo clausura, en el Mario Alberto Kempes. El Granate volvió al triunfo al vencer 3-0 a Talleres. Aquino y doblete de Valois para el Grana. Los cordobeses, equipo que dirige Jorge Sampaoli, cayeron en 3 de los 4 partidos de este torneo clausura. En el día de ayer, quien finalmente habló, se expresó, se lo esperaba. Por este mal momento de River, que acumula derrota tras derrota, que no ha sumado puntos, que no ha convertido goles. Bueno, quien habló en conferencia de prensa fue el presidente Di Carlo. Y justamente el manda más del millonario habló de la inadmisible cantidad de derrotas que ha sumado River.
13: Podemos haber cometido errores, como todos. Quien hace se equivoca, y así nos pasa hace muchos años a todos los que estamos acá, pero no por eso dejamos de hacer, sobrevolamos el momento, no por eso flotamos, no por eso simplemente acompañamos con gradualidad algo que para nosotros era muy muy complejo y muy grave, y lo venimos diciendo hace mucho tiempo, que es inadmisible la cantidad de derrotas antes y ahora que fuimos concatenando en el último tiempo y las experiencias que estamos teniendo.
12: También habló del presente del conjunto de Núñez y dijo lo siguiente.
13: Lo que decidimos hacer fue intervenir fuertemente en el mercado de pases. Tiempo atrás yo personalmente di una nota expresando un poco lo que todos nosotros veíamos y sentíamos, que era que independientemente de haber llegado a esa final, River no jugaba como queremos que juegue el fútbol. Lo que sentimos y vemos, y es bastante evidente, todos los hinchas y socios del club, y que por eso queríamos salir de esa dinámica y construir una plantilla que nos representara.
12: Y como no podía ser de otra manera, hizo referencia al Chacho Coudet y a su momento dirigiendo al conjunto millonario. El presidente de la institución se explayó y también dijo lo suyo.
13: El técnico lo veo bien, lo veo con fuerza, lo veo con mucha convicción, lo veo muy apoyado por el grupo, veo una enorme mancomunión realmente.
12: Hasta ahí la palabra de Di Carlo en conferencia de prensa en el día de ayer. Y en el día de ayer tuvimos en Pasión Nacional, para todo el país, la chance de entrevistar a Claudio Úbeda, el ex técnico de Boca, que rompió el silencio y que, entre otras cosas, habló de lo que le queda de haber dirigido a Boca, con qué se quedó de su proceso al frente del Xeneize. Recordemos que Úbeda se hizo cargo tras la muerte de Miguel Russo, era su técnico asistente, y tuvo un paso importante hasta que un par de derrotas le dieron salida del conjunto que preside Riquelme. Y en charla con nosotros decía lo suyo, el ex técnico de Boca, en los micrófonos de Nacional.
14: Lo hicimos debutar a Tommy Aranda, sostenerlo a Lauti Di Lolo, a Milton Delgado. Para mí, como entrenador, yo tengo una valoración más de lo humano que de lo deportivo, por sobre todas las cosas. Y hay algo que yo destaco en todo este proceso que estuvimos en Boca, la de no tener conflicto con los jugadores. Siempre tuvimos una relación muy cercana con ellos. En el día a día, yo siento con un montón de gente mucho reconocimiento del camino recorrido, de agradecimiento de haber ganado los dos clásicos, y obviamente que nosotros tenemos autocrítica con cosas para mejorar que la adoptaremos para que no nos vuelvan a pasar.
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1: Seis de la mañana, 47 minutos en la República Argentina. Vamos a actualizar alguna información en relación con el tránsito. Y atención a los camioneros que estén en la zona de Cristo Redentor, porque tenemos novedades. Las autoridades de Argentina y de Chile del Sistema Integrado Cristo Redentor informaron en las últimas horas que el cruce a Chile seguirá inhabilitado en el día de hoy, miércoles, para todo tipo de vehículos, debido a que se espera que persista la inestabilidad con fuertes nevadas en la frontera con el vecino país. Así el túnel estará cerrado hasta nuevo aviso.
0: Internacionales.
2: Israel y Venezuela reanudarán sus relaciones diplomáticas.
1: Los dos países anunciaron que tras 17 años sin vínculos recuperarán sus relaciones institucionales y abrirán un canal de coordinación.
2: El primer paso se dará con el establecimiento de un mecanismo de coordinación que permita la prestación de servicios consulares a ciudadanos de ambos países.
0: Provincias.
1: Soledad Pastorutti publicó un nuevo video donde lee avisos al poblador en Radio Nacional Bariloche, José Antonio Balseiro.
2: Dentro de la campaña promocional de su disco 30 Pueblos, la cantante santafesina de Arequito visitó LRA 30 y compartió micrófono con nuestro colega urbano Flaibani.
15: Yo te voy a invitar a que leas conmigo algunos mensajes al poblador.
16: Pero ¿cómo no?
17: A Carlos Cuyanao le informan que mañana a las 15 horas o un poquito antes baje a buscar lo convenido.
18: A Eloy Cayunao le solicitan que se comunique hoy con Antú.
17: A Hilario Licopán, su nieta Georgina le comunica que se encuentra bien. Le manda muchos saludos y un abrazo.
15: Ese sentido de la radio es importantísimo e imprescindible para la zona rural.
1: El proyecto 30 Pueblos es una gira federal y series documental audiovisual de Soledad Pastorutti para celebrar y agradecer por sus 30 años de carrera musical.
2: En San Luis avanzan las promociones en jugueterías de cara al Día del Niño.
1: Desde Radio Nacional San Luis, Gustavo González.
19: La Cámara de Comercio de la provincia de San Luis impulsa distintas acciones para incentivar las ventas por el Día del Niño. Sobre este tema consultamos al vicepresidente de la Cámara de Comercio de la provincia, César Romero.
20: Los comercios del rubro tienen previsto la batería de acciones financieras para poder ayudar al bolsillo de los puntanos para poder consumir. En esto nos referimos a acuerdos particulares que tienen las jugueterías, promociones especiales que pueden tener ese fin de semana las jugueterías de San Luis para ofrecer cuotas, financiación, descuento, bonificación.
1: En Jujuy celebrarán el Día del Niño en el Parque Acuático de Alto Comedero.
2: Alejandra Bejarano nos informa desde Radio Nacional Jujuy.
21: El gobierno provincial realizará el festejo gratuito por el Día del Niño el próximo viernes 28 de agosto desde las 16 horas en el Parque Acuático de Alto Comedero. El director de Desarrollo Comunitario de la provincia, Martín Nieto, explicó que la propuesta ofrecerá una tarde de actividades recreativas deportivas con premios sorpresas, con entrada libre y gratuita para todos los niños que se quieran llegar desde distintos barrios. El festejo apuntará a generar una jornada de encuentro y recreación para todos. La familia.
1: En Esquel, para el Día del Niño, ofrecerán canastos saludables con frutas en lugar de golosinas.
2: Desde Radio Nacional Esquel, el reporte de Raúl Carelo.
22: El próximo domingo, en los festejos por el Día del Niño que organiza la Municipalidad de Esquel, se ofrecerán a los presentes canastos con frutas en lugar de alimentos ultraprocesados, según comentaban desde la organización.
23: En vez de las tradicionales bolsitas de golosinas, este año lo que vamos a hacer es una opción saludable, que es en todos los stands va a haber canastos con frutas ya cortadas para que sean fáciles de comer y propiciar un entorno y una alternativa. No es que no va a estar la torta, sino también una alternativa saludable.
1: En Misiones apresaron a 16 policías y efectivos de las fuerzas involucrados en la desaparición de un hombre en el año 2008.
2: Desde Radio Nacional Puerto Iguazú, el informe de Noelia Villa.
24: Muchos allanamientos en diferentes puntos de la provincia culminaron en la detención de 16 policías y expolicías imputados por la desaparición forzada de Mario Fabián Golemba, desaparecido el 27 de marzo del 2008, cuando viajó de su casa en Picada Indumar, en la localidad de 2 de Mayo, hacia Oberá. Entre los detenidos se encuentra el obereño Evaldo Katz, comisario retirado de la Policía de Misiones, quien era jefe de la comisaría de 2 de Mayo, al momento de la desaparición de Golemba, y quedó implicado por diversos testimonios. Después de 18 años sin saber de Golemba.
1: En Entre Ríos capacitan al personal de salud sobre testeos de sífilis y del virus de inmunosuficiencia humana.
2: Desde Nacional Paraná informa Rubén Lovera.
3: La cartera sanitaria entrerriana puso en marcha un programa de formación destinado a los equipos de salud del primer nivel de atención con el propósito de expandir la capacidad diagnóstica de VIH y sífilis mediante testeos rápidos en toda la provincia. El plan busca que los agentes sanitarios queden en condiciones de aplicar los tests, cargar correctamente los datos o los sistemas de información y sostener instancias de consejería antes y después de cada testeo. También incluye nociones prácticas para operar los kits de diagnóstico rápido.
1: En Córdoba lanzan el DNI obligatorio para mascotas.
2: Franca Chafitela nos lo cuenta desde Radio Nacional Córdoba.
4: La iniciativa permite identificar a cada animal con datos como nombre, raza, fecha de nacimiento y responsable, y se aplica a todos los tutores que residan en esa localidad. El trámite es gratuito y busca promover la tenencia responsable, además de facilitar el control de mascotas en la ciudad. El concejal José Cativelli explicó los detalles del proyecto.
5: Pone de alguna manera un punto muy importante el tema de la tenencia responsable por parte de los vecinos respecto a sus mascotas. Se crea un padrón gratuito para perros y gatos a partir de los 4 meses de vida del animal y que de esa manera le permite al Estado tener una cierta trazabilidad, ¿no? Desde el nacimiento, las vacunas que lleva.
1: En San Juan investigan por presunto daño ambiental a un conductor que ingresó con su camioneta a una zona protegida.
2: Desde Radio Nacional San Juan, Jorge Floridia.
6: Agustín Añó es el médico sanjuanino que ingresó en su camioneta a la Pampa del Leoncito. Es un patrimonio cultural de la provincia de San Juan. Añó hoy se presentó ante la justicia de Calingasta. En su declaración dijo que ingresó al lugar debido a la oscuridad y al nivel de agua. La investigación es averiguación de infracción al artículo 187, inciso 4, que se refiere al patrimonio cultural de la provincia de San Juan. Mauricio Olivera, que es operador turístico de Calingasta, con respecto a este tema.
16: Me gusta siempre decir que somos un buen anfitrión del lugar y aconsejamos e informamos sobre las cosas que no se pueden hacer y sobre todo tener alguna actitud de reparación.

0: educación alimentaria y construir hábitos saludables. Integra contenidos de distintas áreas y promueve una mirada intercultural que recupera los saberes, prácticas y tradiciones de cada comunidad.
1: Colombianos radicados en Catamarca recaudaron fondos para ayudar a una familia que por el terremoto perdió parientes en Cali.
2: Noelia Soria, desde Radio Nacional Catamarca.
3: Luego del terremoto en Colombia, integrantes de la colectividad radicados en Catamarca iniciaron una campaña solidaria para asistir a sus compatriotas que necesitan viajar de urgencia a su país natal. Wilson Pescadores, referente de la comunidad colombiana en la provincia, relató la situación que atraviesa una familia residente en nuestra capital.
4: Familia colombiana muy querida, residente acá en la capital desde hace muchos años, quienes lamentablemente sí la están pasando muy mal debido a este infortunio, este terremoto, este catástrofe natural. Y ellos pues lamentablemente han perdido a dos familiares allí debido al colapso de un edificio en la ciudad de Cali, donde residían cuatro de sus familiares.
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1: Desde la mañana, 57 minutos en la República Argentina, y a continuación ampliamos la información de los servicios de los trenes, y en este caso la línea Belgrano Sur, ramal Marinos, está circulando con demoras por problemas técnicos.
2: Y volvemos a mirar el pronóstico del tiempo para este miércoles 12 de agosto en todo el país.
1: Y comenzamos con el NOAA, cielo mayormente nublado a parcialmente nublado, con posible inestabilidad aislada en el este de Jujuy y Salta.
2: En el NEA, parcial a mayormente nublado, con probabilidad de lluvias aisladas por la mañana en el este de Formosa y vientos leves del sudoeste.
1: Cuyo nublado a parcialmente nublado, ambiente frío.
2: Centro, cielo mayormente nublado, probabilidad de lluvias o lloviznas aisladas hacia la tarde-noche en Buenos Aires, Rosario y alrededores.
1: En la Patagonia, nublado con nevanas persistentes de varia intensidad en la cordillera de Neuquén y Río Negro.
2: En el sector antártico argentino e islas del Atlántico Sur, condiciones típicas de invierno austral, cielo nublado, temperaturas bajo cero, vientos fuertes y posibles nevadas, con ambiente muy frío y ventoso en las bases y en las islas. En resumen, predomina el frío casi en todo el territorio, con nubosidad abundante. Lluvias o lloviznas aisladas en el centro y este, nevadas en la cordillera patagónica y de Cuyo, alertas por frío extremo y nieve en varias provincias del centro, Cuyo y la Patagonia.
1: Antes de despedirnos, momento de repasar los principales títulos.
2: El oficialismo de diputados buscará dictaminar sobre el Banco Central e inocencia fiscal.
1: Juicio por Loan, una exfuncionaria complicó al comisario Walter Maciel.
2: Las exportaciones de carne vacuna aumentaron 10% en el primer semestre.
1: Comienza el juicio a Aníbal Lotoqui por la muerte de un paciente tras una operación estética.
2: Israel y Venezuela reanudarán sus relaciones diplomáticas.
1: Y hasta aquí llegamos con este primer panorama de noticias del día, acercándote toda la información. Te invitamos a que te quedes porque la mejor programación está en Radio Nacional. Nosotros nos volvemos a reencontrar mañana. Chau. Gracias por estar.
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0: ahora sí, eso vale como bullying, ¿eh? Eso vale, anoto acá, María Fernanda Eras. Me hizo un bullying.
1: No.
0: Claro.
2: Simplemente dije, no. Me hizo un bullying.
1: Jacoy está en automático.
0: Sí, estoy en automático, chicos, sí. Ponlo en automático, como el tema.
1: Pero
0: ¿no?
1: Hay que contar
0: sí,
1: lo que pasó.
0: De ser. No, yo haciendo señas. Me... Vamos, vamos, que son I4, porque tenemos con nuestra audiencia un contrato, ¿no es sí. cierto? De empezar a... I4, y no, lo tenía acá al lado Rodolfo.
1: Pero lo peor es que estabas hablando vos con Rodolfo, porque le estabas preguntando...
0: ¿Rodolfo?
1: No. Claro, le estabas preguntando cosas a Rodolfo.
0: De... Yo hablaba con alguien que me hablaba de acá al lado, entre que Inés manda... Bueno, chicos, ¿empezamos como se debe?
1: Dale.
0: Dale.
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0: Ahora sí, muy buen día, muy buen día. ¿Cuántos? 5 minutos, 6. Ahora nos separan de las 7 de la mañana en la República Argentina de este día miércoles, fresco, 12 de agosto de 2026 en todo el mundo. Mi nombre es Nico Jacoy. Esto es Primer Round en el muy lindo aire de Radio Nacional, AM870. Hasta las
1: 10 de la mañana.
0: Muy bien. María Fernanda Eras, muy buen día, bienvenida, ¿cómo le va?
1: Buen día, Nico, a todos los oyentes, a la mesa. Bueno, un día que vamos a tener tiempo inestable.
0: Sí, de todo, ¿no es cierto? Sí. De todo, sí.
1: Un combo. Yo en un ratito te voy a estar hablando de los efectos que causa esto, pero ahora te cuento que la temperatura es de 9 grados 2 décimas, con una térmica de 7 grados 8 décimas, cielo nublado.
0: ¿De las causas de estos efectos o de los efectos de estas causas?
1: Ambas cosas.
0: Hablando. Ah, mira qué bien. Bueno, bien.
1: Ambas cosas. Vamos a ir unida y vuelta con estos tiempo nublado y demás.
0: Nos pone un poco loquito.
1: Hoy es un día muy importante porque va a haber un eclipse total. No lo vamos a ver desde acá.
0: Entonces no va a haber. Si no lo vemos, no hay.
1: Pero bueno, sí, en Europa y en otros países. Ajá. Un eclipse total. ¿Dónde se va a tapar todo el sol? Sí.
0: Ah, mirá.
1: Son de los más lindos.
0: Y porque es el que más se ve, ¿no es cierto? Sí. El de la luna, y la luna menguante, listo, ¿o no?
1: Es como eso. Claro.
0: Digo, hay un eclipse todos los días.
1: Exacto, sí,
0: en
1: sí,
0: punto.
1: Sí.
0: ¿No?
1: Sí.
0: No, dice Cecilia.
2: No, sí, que hay eclipse, pero hay zonas donde se ve mucho mejor el eclipse, claro, que en otras. En España parece que va a ser el lugar donde mejor se va a ver el eclipse.
0: Bueno, tengo amigos en España que reporten, por favor.
1: Sí. Vamos todos.
0: Vamos todos a España. Esperen que tenemos que... ¿Llegamos?
1: De todas maneras, contábamos en el panorama que se va a poder ver por distintas plataformas.
0: Okay.
1: Así que lo vamos a poder ver en vivo. Pero hay gente que le fascina eso de
0: ahí, sí, hay de hecho toda una especie
1: siguiendo.
0: De hasta
1: sí.
0: mercado
2: sí.
0: teoría de eso y
2: hay un turismo,
0: bien,
2: un turismo. Sí.
0: ¿Quién pudiera?
2: Bueno, hay gente
0: pudiera?
2: Que puede,
0: eso está
2: Nico.
0: Muy bien. Por eso digo, pero está muy bien.
1: Pero yo prefiero ir atrás de otras cosas sino de los eclipses.
0: Bueno, de las dos cosas. Bueno, de los
4: en la variedad está el gusto.
1: Está bien.
0: Efectivamente. Mejor arrancamos este programa y 8 minutos de las 7 de la mañana les digo que hay que saber hoy miércoles 12 de agosto a esta hora. Encontraron a los dos argentinos que estaban desaparecidos tras el terremoto en Colombia. Se trata de Carlos Luis Cáceres, de 69 años, y Carlos Richetti, de 54, que habían perdido contacto con sus familias. Ambos se encuentran en buen estado de salud. Equipos de socorristas continúan con la búsqueda de sobrevivientes entre los escombros. La cifra de muertos se elevó a 240. Hay más de 1.310 heridos y más de 2.000 desaparecidos. El presidente Abelardo de la Espriella visitó la zona más afectada y afirmó que estará al frente del operativo de emergencia. El gobierno anunció una inversión de $800 millones para reforzar la red eléctrica del AMBA. El vocero presidencial Adrián Rabier informó que la licitación de AMBA 1 es la primera de 16 obras previstas para ampliar el transporte eléctrico. El proyecto incluye una línea de alta tensión de 270 kilómetros y una estación transformadora en la provincia de Buenos Aires. La obra tendrá financiamiento privado y la adjudicación está prevista para el primer semestre de 2027. Avanza en diputados el tratamiento de la reforma de la Carta Orgánica del Banco Central. El Bloque de la Libertad Avanza también buscará dar dictamen al proyecto de inocencia fiscal. Ambas iniciativas serán tratadas en comisiones y, de ser aprobadas, se tratarán en el recinto antes de fin de este mes. El gobierno rechazó por ilegítimo el paro universitario nacional anunciado para hoy. El Ministerio de Capital Humano, a cargo de la ministra Sandra Petovelo, aseguró que además la medida es de carácter político, ya que no hay incumplimiento del último acuerdo alcanzado entre ambas partes. La próxima mesa paritaria está convocada para el 1 de septiembre, dentro del cronograma establecido. La Universidad de Buenos Aires anticipó que sus facultades estarán abiertas. Cecilia Díaz, muy buen día, bienvenida, ¿cómo le va?
2: Buen día, Nico, ¿cómo estás? Acá siguiendo Colombia, ¿no? Porque ya pasaron 48 horas del terremoto y las cifras, como vos decís, de muertos ascienden a más de 200, más de 1.000 heridos, 272 edificaciones colapsadas. Los bomberos están en este momento continuando con las labores de búsquedas. Entre
0: y el
2: los
0: número
2: escombros.
0: Vuelve a ser el de 2.000 desaparecidos, ¿no es cierto? Que es este lo que uno está en algún punto mirando, porque sí. Es lo que cierra la ecuación. Ojalá aparezcan todos, pero es, bueno, en lo que está concentrado el esfuerzo ahora.
2: Lo que está concentrado, sí. Bueno, se siguen encontrando personas con vidas bajo los escombros. Eso. La última fue una mujer de nombre Daniela Largo. Estaba ella bajo los escombros en su vivienda en Pereira. El edificio colapsó. Había 4 placas de concreto por encima de ella. Entonces hicieron un buraco por el concreto para alcanzarle una máscara de oxígeno. Ah. Hicieron 2 túneles en el costado del edificio para poder sacarlo y finalmente por uno de ellos lograron rescatarla.
0: Es el esfuerzo, además, ¿no es cierto? El tiempo, los recursos que se concentran en una persona cuando la descubren. Está muy bien que así sea, pero digo, no hay no hay recursos que alcancen.
2: Pero es
0: cada caso una estrategia.
2: Sí, y bueno, hay distintas regiones, a diferencia de Venezuela, donde estuvo concentrado el desastre, en La Guaira y en Caracas, acá sucedió en varias ciudades. Sí. Entonces, hay respuestas según la ciudadanía, dispar según la gran ciudad Cali y algunas regiones que son mucho más complejas de acceder, como es el Chocó. Estamos hablando de regiones de montañosas que están, ¿no?, en la cordillera de los Andes.
0: Esta es la zona
2: Andes.
0: Más afectada, el Chocó, ¿cierto?
2: Claro. Sí, el Chocó, Cali, Pereira. Pereira es donde hubo mayor número de fallecidos. Y el presidente declarando, ¿no?, una emergencia. Acá hay un dato interesante, porque como venimos diciendo, ¿no?, el presidente Abelardo de la Espriella acababa de asumir el poder.
0: Así es.
2: Y él venía a hacer un recorte importante de presupuesto. ¿Qué es lo que dijo ahora declarando esta emergencia económica por el terremoto? Que va a destinar 450 millones para la recuperación de un crédito que pidió en el Banco Mundial, pero que no va a subir impuestos. Él va a mantener esta promesa de tener equilibrio fiscal. Ajá. En Colombia, pese, ¿no?, a este desastre, pedirá créditos, pero no va a tocar uno de sus planes mayores en la economía, que era venir a bajar impuestos.
0: Andrea China Valdivieso, muy buen día, bienvenida, ¿cómo le va?
4: Buen día, Nico, equipo, a todos los oyentes, con mucha información y algún tipo de anticipo que hicimos ayer con respecto a este raid mediático que encabezó Facundo Moyano en el día de ayer.
0: Facundo Moyano, no.
4: Pero básicamente complicó muchísimo más, porque más allá de lo que señalábamos ayer, de que es una defensa mediática la que está haciendo y sale a limpiar su imagen, la fiscal del caso está viendo todas estas declaraciones y las contradicciones en las que incurrió, incluso en una misma entrevista.
0: ¿Reventado por alguien o se lo dejaron pasar?
4: Se la dejaron pasar.
1: Le dejaron pasar
4: varias
1: mucho,
4: veces.
1: ¿Eh?
4: Sí. Hay como un operativo limpieza de imagen, claramente. E incluso algunos colegas han denunciado presiones por parte del gremio para dejar de hablar y de acusar a Facundo Moyano, que lo cierto es que está acusado. Y hoy te voy a contar sobre ese caso, cuál es el testigo clave, qué dice el acta policial de detención, o sea, en realidad de aprehensión de ambos en el momento en que los encuentran en la vía pública, llevados a la comisaría 13A y por el estado claro, en el que estaba ella.
0: Se nos escapó que era una aprehensión la internación de ella.
4: La internación de ella es posterior.
0: Ajá.
4: E incluso interviene Crescenti. Crescenti es el que da cuenta de que no sufrió un paro cardíaco. Que el estado en el que estaba era por el consumo prolongado de sustancias psicoactivas. Entonces ahí ya, digo, hay un elemento clave por el cual la fiscal sigue sosteniendo la acusación contra Facundo Moyano. También se acredita la privación ilegítima de la libertad en ese acta policial y es un documento y un elemento de prueba clave también dentro del expediente.
0: Muy bien.
4: En Mar del Tuyú, un detenido lo denuncia por violencia de género y se dan cuenta que tenía un pedido de captura activo en Florencio Varela por un robo agravado. Es decir, se manejaba por la provincia como quería. Y en Córdoba, un golpe importantísimo que da Policía Federal al narcotráfico con 6 detenidos, 18 allanamientos y una banda que comercializaba con una especie de cocaína de la cual también vamos a hablar hoy. Un poquito todo relacionado.
0: Un poquito de todo,
4: ¿no?
0: Pero que tiene que ver entre sí. El que tiene que ver con el deporte, Rubén Santos. Rubén Santos, muy buen día, bienvenido, ¿cómo le va?
5: Buen día, Nico, un saludo para todos. Bueno, hemos tenido fútbol de todos los colores en el día de ayer, va a continuar en el día de hoy, entre Copa Libertadores, Copa Argentina, bueno, ganó Boca. Se conoce ya la fecha del partido de River, que debía jugar hoy, ¿para cuándo pasó ese partido? Se corre toda una semana, es decir, la revancha que iba a ser el miércoles que viene, aquí en la cancha de River, va a ser el partido de ida. Y la otra semana se va a programar la vuelta aquí en el Monumental. Entre otras cosas que tienen que ver con el deporte, Messi volvió a Miami, está en estos momentos viajando rumbo a Miami con su familia, y habló el presidente River. La verdad, lo vamos a estar escuchando algunas cosas.
0: Que no se nos pase, porque después se nos pasa el programa. Lo primero que vamos a hacer es escuchar al presidente River.
5: Porque la verdad que, ¿viste?
1: Está bueno lo que dice.
5: Sí. Porque, ¿viste? Vos sí, está bien, yo puedo pensar en algunas cosas, pero yo no tengo la culpa de nada. Yo no hice nada mal hasta acá.
0: Usted no.
5: Él cuando habla, ¿no? Porque él le echa la culpa a la AFA, le echa la culpa a los arbitrajes. Lo único que admitió es que estuvieron mal con los jugadores del container. Admitió que ahí se equivocaron. Bueno, hay que dársela.
0: O sea, la próxima vez hace un quinchito, una cosa así, los pone ahí.
5: Claro, eran los jugadores del container, incluso los cargaban, que va a tener clásico como camionero.
0: Claro, bueno, claro.
5: Clásico.
0: Ahora nos metemos con todo eso. Romina Wiener, muy buen día, bienvenida, ¿cómo le va?
6: Muy buen día, Nico, y a todo el equipo. Bueno, es una mañana que arranca primero con complicaciones sobre la traza de Panamericana. Hay un choque a la altura de 197 en sentido a General Paz y está trabando todo el tránsito desde la bifurcación de los ramales de Pilar y Campana, así que hay demoras sobre la traza de Panamericana. Además, demoras en General Paz, hay un camión detenido con desperfectos mecánicos, ha perdido una de sus ruedas, esto es a la altura de Liniers, en sentido hacia Lugones, es en el kilómetro 15, ahí la circulación está reducida y operativo de seguridad y va generando algunos retrasos sobre la zona de General Paz, mano al Río de la Plata, que tiene además las demoras habituales entre Liniers y Devoto, todo en sentido al río. Los que vienen por acceso oeste, el corredor de la ruta 7, tienen demoras entre Ituzaingó y Castelar, mano a la autopista Perito Moreno. También hay retrasos en la Richeri, en su enlace con General Paz para bajar hacia Delepiane. Un tránsito intenso, pero que se avanza sin inconvenientes sobre la autopista Buenos Aires-La Plata, te diría que es la que está más limpia para poder ingresar el corredor del sur. Y bien cargados los puentes Pueyrredón y La Noria, todo en sentido a Capital Federal. El panorama de las rutas nacionales, Nico, sigue complicado, ¿no? En todo lo que es la Patagonia Austral, está nevando muchísimo. Esto está sucediendo ahora en la Ruta Nacional 23, en Río Negro, toda la zona de Picaleyú y Dinahuapi. Ahí el tránsito está habilitado con suma precaución por la presencia de hielo y nieve en diferentes sectores, así que hay que extremar las medidas al circular. Lo mismo en la Ruta Nacional 40, el tramo entre Bariloche y El Bolsón, está habilitado. Pero con extrema precaución, y además es obligatorio el uso de cadenas a la hora de desplazarse para evitar cualquier tipo de inconvenientes. Entonces, estar bien atentos a eso. Después, en Neuquén también siguen las complicaciones en todo lo que es la Ruta Nacional 231, la que te lleva al Paso Cardenal Zamoré, uh-huh. Está habilitada. Pero bueno, son muchísimas las nevadas que se están viendo en la zona estas últimas semanas que venimos contando. Así que mucha precaución al circular y evitar cualquier tipo de inconvenientes. Los dos pasos, tanto Pino Achado como Cardenal Zamoré, ayer estuvieron habilitados al tránsito. Así que vamos a ver qué es lo que sucede en esta jornada. En Mendoza sigue cerrado el Paso Cristo Redentor en la Ruta Nacional 7. Bueno, están los camiones aguardando poder cruzar al país vecino.
0: ¿Cuánto vamos también, a Romina, con ese cierre? Lo estamos volviendo, viste que lo estamos naturalizando en un punto, volviendo parte del paisaje, tremendo.
6: No, es tremendo. Si yo te contaba las pérdidas económicas que esto está generando.
0: Hicimos la cuenta después de los millones.
5: $33.600.000.
0: $33.600.000.
6: Exacto. Está en el día 28 hoy de cierre, o sea que ya dentro de poquito va a cumplir un mes. Mira. Es una locura, literalmente. Y yo les contaba que es histórico, o sea, es un récord esto de cantidad de días de cierre consecutivos.
0: Eso,
6: ¿no?
0: Mismo.
6: De que nunca abrió. Entonces, realmente es muy importante. Bueno, vamos a ver qué sucede. Y también les contaba, o les agrego hoy, que las cámaras de transporte están en tensión, ¿no? Con esta situación, porque está generando estas pérdidas. Aparte, cuestionaban.
0: Pero ahí, Romy, ¿qué preferirían? ¿Que se abra no pudiendo? Digo, porque la tensión. Realmente es la naturaleza. ¿No se puede, no se puede, o no?
6: Sí, las condiciones no estaban dadas para la apertura. Lo que cuestionaban es que el fin de semana había estado mejor el clima y ellos suponían que se podría haber abierto, hacer una ventana y, pero bueno, si no lo abren es porque tienen información también fidedigna de que vienen los frentes. Ya ha pasado que han tenido que estar rescatando vehículos que han quedado en el medio de una situación compleja, ¿no? Crítica. Entonces, bueno, esa es la situación. Por eso les veníamos avisando también, y lo veníamos diciendo a través del aire de la radio.
0: Claramente.
6: De desviar hacia otros pasos, que sí, bueno, implica un movimiento importante de 2.000 kilómetros, de combustible, de otro tipo de logística, pero bueno, ya hubieran cruzado.
0: Lo peor es esto, claro que sí. Claro.
6: Hubieran cruzado, bueno, uh-huh. Es la situación que se está dando ahora. Ese es el panorama. Y después te cuento, ayer estaba cerrado también el Paso Jama, que está ubicado en la Ruta Nacional 52 en Jujuy, también por nieve, y el Paso San Francisco en la Ruta Nacional 60 en Catamarca. O sea que es un panorama general que se está dando. Sí se van abriendo, Zamora generalmente está abierto y Pino Achado tiene días de apertura y otros días que no. Nos metemos en los servicios en la provincia de Buenos Aires, los usuarios del tren Belgrano Sur, ramal González Catán, con demoras por problemas técnicos, el resto de los trenes y subtes están todos operando a horario. Esta sería la principal info a tener en cuenta.
0: Que tengas muy lindo día, Romy. Muchas gracias.
6: Chau, chau.
0: María Fernanda.
1: Bien, vamos a estar hablando, porque ayer di un dato específico cuando hablaste con la especialista del tiempo del servicio.
0: Ajá, con María José Dicky, nuestra agroclimatóloga de cabecera.
1: Y Dicky lo que dijo es que los próximos 10 días no vamos a ver el sol. En gran parte de
0: Dicky, no matemos a la mesa.
1: Claro. No.
0: Un beso grande.
1: No, por favor, ¿no? En gran parte del país, más precisamente en la zona del centro, la ciudad de Buenos Aires, provincia de Buenos Aires. Entonces, lo sumé a un informe que me había pasado el otro día Evangelina Díaz, que indica qué es lo que le produce al ánimo y al cuerpo la falta de luz matutina.
0: Ya te digo, es como Wally. Wally se iba apagando, se tenía alergia, ¿no es cierto?
1: Sí.
0: ¿Sí?
1: Porque no es lo mismo Wally. Que vos arranques el día con solcito a la mañana y que después se vaya nublando. No, no. Acá te marca un montón de parámetros el inicio de los rayitos del sol, sobre todo con la melatonina y con la vitamina D. Pero todo eso repercute en el...
0: ¿La puedes comer la vitamina D? No hay.
1: Sí, sí. Hay pastillas también. Sí, más que nada las mujeres nos
4: dan. Y cápsulas.
0: Sí. Acá varias están tomando.
4: Trabajando de madrugada durante 11 años en esta Radio Nacional, mi médica clínica, cada 4 meses.
1: Exacto.
4: Son 3 pastillas cada... unas cápsulas. Sí. Son unas cápsulas líquidas para suplementar justamente la falta de vitamina D.
1: Bueno, vamos a estar hablando de la vitamina D, de la melatonina, pero ¿qué cambios y qué rutinas tenemos que llevar adelante los seres humanos en estos días consecutivos, 10 días consecutivos? Bueno,
0: gran tema para ahí. Y quieren ir a celebrar el eclipse de sol. Chicos, menos sol todavía.
1: Claro, totalmente.
0: Más
1: totalmente.
0: Para nosotros, no mentira. No, menos para ellos, más para nosotros, no.
1: Mirá, ahí está musicalizando el eclipse. Está en todo. Bueno, con algunos consejos vamos a ir, ¿eh? Sí. ¿Cómo tratar estos días para que el ánimo no te repercute? Porque ¿qué pasa? Te repercute a vos, justamente. Pero son cuestiones anímicas que afectan a los que están al lado.
0: Mira, si te repercute a vos, María Fernanda, qué sé yo, pero que no nos repercuta a nosotros.
1: El tema es ese.
0: Es el tema. Claro. Cada cual. Claro. Si el repercutimiento le queda adentro, no pasa nada. El problema es que. Bueno. No, el problema es que repercute.
1: Claro, porque anímicamente te lo transfiero para vos.
0: Eso está bien. Nuestros oyentes nos pueden contar sobre cómo lidian con la falta de sol al.
1: Al 11-3-870-7485.
0: Muy bien. Y uno de los soles de nuestra mañana. Mirá vos, qué curso me pongo.
1: Mariel Río,
0: muy buen día. Bienvenida. ¿Cómo le va?
7: ¿Cómo le va? Muy buen día. Confirmo lo que nos está contando Doña Eras. El cielo está oscurísimo, lleno de nubes. Dejó paso recién del azul noche al celeste grisáceo medio topo. Así que así está el sol en esta mañana. El obelisco nítido, no tiene nada de neblina, se ve perfecto, pero con este fondo grisáceo que hace que no veamos ni un rayito de sol. España no va a ver ni un rayito de sol por el eclipse, pero nosotros por las nubes.
0: Pero qué bárbaro, ¿ves? Querían eclipse, acá lo tienen.
7: Claro, querían ver el eclipse, o sea, no ver el sol, no lo vamos a ver.
0: Efectivamente. Bueno, está bien, ya nos estamos acostumbrando.
7: Es lo que hay, pero yo quiero hacer mi aporte en esto de qué hacemos para afrontar la falta de sol, de ánimo, de alegría, de brillantez. Comamos chocolate, aprovechemos que hace frío, el chocolate da ánimo, levanta el espíritu, así que esa es una opción linda.
2: Bueno,
0: no sé, yo...
4: Un buen vinito más tarde.
0: No, me quedé pensando, porque si usted me lo receta, voy y me como un chocolate, que me encanta.
7: Pero dígame si no pero levanta la alegría el
0: absolutamente.
7: Chocolate.
0: Yo hay un momento del día donde es como que tengo ganas.
2: ¿Tenés que comer?
0: Después lo corto, no, y trato de... No siempre, pero sí.
2: Lo sentí.
0: Y digo, un
7: pero
0: chocolate.
7: Claro, se come un chocolate, después más tarde se va a correr
0: es porque
7: por que... algún lugar lindo, ahí también está. Levanta las endorfinas. Ajá. Y vamos contrarrestando la falta de sol.
0: Ahí está, ya le está quemando la receta a María Fernanda Heras, pero la vamos a anotar acá, chocolate y correr.
7: Claro, bien. Son dos aportes que me parece que están buenos ante la falta de sol.
0: Bien. Ahora vamos corriendo.
7: Se me ocurren muchas cosas más, pero vamos en este horario no puedo decirlo.
0: No, ya lo creo, ya las hizo este horario. Escúcheme una cosa, vamos corriendo a la chocolatería.
7: Me parece genial esto, ¿eh? Y combatimos el frío también.
0: Efectivamente, María del Río, muchísimas gracias.
7: Por favor, hasta luego.
0: Un abrazo grandote.
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0: Muy bien, 30 minutos, 31 ahora de las 7 de la mañana. ¿Cómo estamos de temperaturas en el país?
1: Y nos vamos a los extremos. Por un lado, Puerto Iguazú en Misiones, 16 grados 4 décimas. Lindo a esta hora de la mañana. Es que van a tener una jornada con altas temperaturas. Y por otro lado, la más baja en territorio es en el Calafate, Santa Cruz, con una térmica de 10 grados 5 bajo cero. En la base Antártida de Marambio, la base Marambio, 21 grados 4 bajo cero.
0: Uf. Sí. De lo más bajo que hemos escuchado estos días, ¿no es cierto? 21, sí. 22, es ahí.
1: Sí, sí, sí. Ahí que ahí tenemos el abanico de temperaturas en nuestro país.
0: Uh-huh. 31 minutos de las 7 entonces de la mañana, hablando de país, empezamos nuestra ronda de amaneceres provinciales. Primero de todo nos vamos a Chaco, puntualmente a Resistencia, con Noelia Moreira. Noelia Moreira, muy buen día, bienvenida, ¿cómo le va?
2: Hola, muy buenos días, Nico, ¿cómo estás?
0: Bien, muy bien. ¿Cómo se amanece en Resistencia?
2: Bueno, en principio con 9 grados, 3 décimas, la humedad altísima, 98%. Se esperan algunos chaparrones para hoy, de hecho hemos tenido una semana gris y con algunas lluvias también ayer. Mañana van a seguir las tormentas, aunque no van a ser de intensidad. Y recién podremos ver el sol, creo que la semana que viene, porque siguen días nublados y con algunos chaparrones.
0: Bueno, contanos un poco qué está pasando por allá. Primero de todo, esto es que declaró la falsa médica de la que nos te has puesto a tanto antes.
2: Sí, recuerden que hay una causa que se investiga a esta falsa médica que estuvo trabajando en al menos 2 años en hospitales públicos de acá de Chaco. A partir de que se conozca su nombre, su cara, empezaron a aparecer una serie de personas, pacientes que habían sido atendidos por ella, y se empiezan varios juicios, ¿no? Por mala praxis, por inclusive por haberle provocado un aborto a una mujer que estaba embarazada, que había ido a una guardia. Después hay personas que también la culpan de haber terminado en tener que amputar una pierna a un joven, también por lo que aparentemente ella recetaba. Pero ella declaró, ella habló en el marco de la investigación que se está realizando, y habló del ex director del hospital de Quitilipi, Daniel Acuña. Ajá. Que ya fue apartado de su cargo a partir de que ella trabajaba ahí, o sea, la responsabilidad directa era del director, y dijo que este ex director era quien le prestaba su sello a varios residentes, y lo que dice es que ella nunca medicó a un paciente.
0: Esa es su hecho, no su coartada, sino su defensa pasa por ahí. No fui peligrosa, no, sí. no ejercí porque total no hice el acto propio del médico, que es medicar.
2: De todos modos, ella está imputada por haber usurpado el título, porque claro, ella firmaba con un sello que no era de, con un número de matrícula que no era de ella, sino de un médico de Castelli, de otra localidad. Así que lo que sale de decir, sale a hablar muy mal del ex director. Dijo que no va a declarar acerca de quién le dio ese sello, porque está hablando de que alguien le facilitó ese sello para que ella pueda firmar, que le ofrecieron una matrícula y un sello, y como ella no tenía trabajo, aceptó. O sea, básicamente que era un trabajo como si fuese cualquier otro. El tema es que ella atendía.
0: No, es que el punto
2: personas.
0: Es que es quien la contrataba y no pedía los papeles, porque yo entiendo, se basa un poco, se vale de la escasez de médicos para cubrir guardias, sobre todo los fines de semana, lo que quieras. Pero quien la contrataba no miraba los papeles.
2: Exactamente, y entonces ella apunta al ex director del hospital de Quitilipi, Alfredo Acuña, dijo que el director era quien les indicaba a los residentes que hicieran lo que creían conveniente para los pacientes, aunque sostuvo que, bueno, él había dado la orden de firmar, ¿no? De firmar las órdenes Estamos hablando de que dio pastillas, dio inyecciones, dio tratamientos que no fueron acordes. Entonces hay varias, además de personas que fallecieron, también hay personas que fueron atendidas y están denunciando mala praxis.
0: Claro. Bueno, la verdad
2: así que bueno, declaró esta falsa médica. Recordemos que es una maestra de plástica. Ella no tiene ningún acercamiento a la medicina siquiera, no es enfermera, no tiene ningún título, y que también cuando sale la orden de detención se la encontró en provincia de Buenos Aires, o sea que hubo un intento también de fuga claro, en ese momento.
0: Claro, lo cual la hace más peligrosa los efectos de la investigación, ciertamente.
2: No hay... Sí, así que bueno, se espera que presente también un descargo ante la Fiscalía en los próximos días por parte de Acuña, ¿no? Del exdirector del hospital de Quitilipi, pero bueno, continúa.
0: Que pesan sobre él dos acusaciones, entonces, no haber mirado los papeles o haber decidido no mirarlos, hay que ver qué pasa ahí, ¿no? Si es culpado o lo que cosa, y después este tema de las instrucciones, o permitir que se le dieran a los residentes instrucciones que... iban más allá de sus capacidades.
2: Exactamente, sí. Ajá. Así que bueno, continúa entonces que dar que hablar esta falsa médica.
0: Falsa médica. Noelia, muchísimas gracias, que tengas lindo día.
2: Un abrazo,
0: adiós. Un abrazo grandote. Noelia Moreira de LRA 26, Radio Nacional Resistencia, provincia de Chaco. Y nos vamos ahora a La Rioja con Carlos Vega. Carlos Vega, muy buen día, bienvenido, ¿cómo le va?
3: Nico, ¿cómo estás? Buen día, acá estamos. Con 5 grados de temperatura en la ciudad de La Rioja, una temperatura máxima de 15 anunciada para hoy, con cielo algo nublado, pero con temperaturas frías que vamos a tener durante todos estos días, incluso el fin de semana largo, con máximas que no van a estar pasando de los 18 grados en la capital de la provincia de La Rioja.
0: Bien. Bueno, ¿cuántos chachos le sale todo esto?
3: 50.000, porque sos vos.
0: Acá está bien, bueno, bárbaro, 50.000 chachos. Contanos un poco esto.
3: Bueno, vuelve justamente esta cuasi moneda a tener circulación en el circuito económico riojano y que va a comenzar a pagarse a partir del próximo lunes 17 de agosto, día feriado, pero el gobierno lo ha decidido de esta manera y se va a pagar de manera simultánea a todos los trabajadores de la administración pública provincial en toda la provincia, ¿no? Uh-huh. Se estima que durante entre el 17 y el 20, digamos toda la semana que viene, se haga efectivo este pago de 50.000 pesos.
0: Ese es el punto, ¿no es cierto? Porque estos son los famosos que bocades, los bonos de cancelación de deuda. El punto con esto es que los emite para cancelar deuda o los emite para darle un beneficio de estos 50.000 chachos pesos a 80.000 empleados públicos, contratados, personal con vínculo de ley. ¿Cómo es?
3: Exactamente, todo lo que vos estás diciendo. Y además de esto, parte de lo que ha generado también polémica en la provincia de La Rioja es que estos 50.000 pesos forman parte del aumento que anunció el gobierno provincial a los trabajadores de la administración pública. Esto por un lado. Y por el otro lado, en donde el gobierno ya confirmó que va a tener vigencia esta cuasimoneda hasta el mes de diciembre, hasta fin de año. Entonces, habrá que ver, entonces explica, si hay plata para emitir, ¿no? ¿Por qué no hay plata para volcarla en los sueldos de los trabajadores estatales, ¿no?
0: Es por que ahí... no hay, me parece que el problema es, ese es el drama, porque se llama de cancelación de deuda, pero un aumento... me cuesta verlo como una deuda. Quiero decir, puede ser muy doloroso, pero si plata no hay, no se puede aumentar.
3: Justamente ahí está la contradicción que se genera respecto de esta situación y en la cual el gobierno, reitero, plantea la vigencia de este salvataje económico, contradictorio, por cierto, de acá al mes de diciembre, con un posicionamiento político de la provincia que me parece que después de los acontecimientos y de las expresiones que ha tenido el gobernador en contra del gobierno nacional, que ya directamente, digamos, hace más profunda esta diferencia que hay respecto de provincia-nación.
0: Es muy interesante, Carlos, lo que traes, pero la verdad es que podría no haber dicho nada y con solo hacer esto quedan palmariamente demostrados que son dos proyectos, uno de país, el otro de provincia, pero en general de gobierno, diametralmente diferente. Esto de emitir papelitos, uno está peleando con no emitir plata, precisamente porque la devalúa o desvaloriza y genera inflación, y este directamente imprimiendo papelitos como los del estanciero.
3: Independientemente de la situación puntual ahora de que vuelve la circulación de los chachos o de estos bonos de cancelación de deuda, Nico, el tema pasa por la situación salarial de la provincia. Somos uno de los sueldos más bajos en la provincia, en la República Argentina.
0: Comparando administraciones provinciales, claro.
3: Ahí exactamente, ¿no? Entonces, y esta movilización salarial o esta parálisis salarial decretada por aquella emergencia allá por el año 93-94 nunca ha tenido una movilidad en la cual hoy le permita a los riojanos, a los trabajadores públicos, estar con un poder adquisitivo mayor. Hoy los sueldos son bajos, hoy los promedios de los sueldos arrancan entre 700.000 pesos, 800.000 para arriba, 1.000.000, si querés que redondeemos para arriba, como dicen los contadores, ¿no? Pero bueno, más allá de esta situación, ¿no? Es una instancia que es una especie de salvataje que te plantea el gobierno, pero que en definitiva, a la larga, de acá a diciembre, con 50.000 pesos, que también 50.000 pesos no es nada, digamos, nominalmente hablando, ¿no? Habrá que ver cómo se recupera esa plata en el bolsillo, porque
0: es donde se busca reactivar. Carlos, ese es el punto, y el otro es cuánto vale esa plata en el bolsillo en realidad, porque hablando de nominalidad, ¿no es cierto? Bueno, es nominal el 1-1, porque te dice un chacho un peso. Vamos a ver cuándo vas a comprar algo.
3: También, exactamente, porque en definitiva, mira, ahí ayer anunció justamente el gobierno de que hay más de 850 comercios adheridos de todos los rubros, desde farmacias, supermercados, estaciones de servicios. El tema es justamente cuando decís, vos vas a cargar esos 50.000 pesos en nafta, por ejemplo, que es la mitad de un tanque, habrá que ver si te lo toman como 50, o por ahí te dicen, bueno, en vez de 50 son 48.
0: Pero eso va a pasar, eso va a pasar, porque ayúdame a reconstruir el circuito. Mirá vos, comercio adherido, ya no es porque te dicen todo el territorio de la provincia, que ya es poco, pero no, los comercios que adhieren dentro del territorio de la provincia, te lo aceptan, y ellos son los que se dan vuelta y lo tienen que ir a cambiar después, contra plata al gobierno provincial.
3: Sí, así es.
0: Bueno, suerte con eso, ¿no?
3: Claro, que hay un organismo justamente que se dedica pura y exclusivamente a eso. Y
0: porque además va a quemar, lo primero que van a querer gastar son los 50.000 chachos, porque no sabe, después...
3: Sí, exactamente, claro. Esa es otra. O sea, el tema del supermercado o la farmacia... con elementos del aseo personal o cargar nafta va a ser va a ser determinante, además, porque no vas a querer que te den vuelto, o sea, vas
0: por
3: a querer
0: eso.
3: Gastar los 50 o los 48 o lo que te hagan valer esos 50.000 pesos,
0: porque vas a querer pasarle el problema a otro.
3: Claro, exactamente.
0: Es eso. Sin contar, yo no sé de economía, pero hay un índice que es el de la velocidad del dinero, que es muy propio de los tiempos de inflación, que es quema en las manos y me lo quiero sacar de encima. Es lo que va a pasar con esto.
3: Exactamente, sí, exactamente. Y el tema es, reitero esto, Nico, de acá a diciembre vas a tener los 50.000, el tema es cuánto van a valer estos 50.000 en diciembre y cómo el trabajador riojano lo va a recuperar en el bolsillo, lo va a recuperar de la misma manera se va a traducir o lo va a reemplazar, digamos, 50.000 pesos argentinos, quizás con algún incremento, o quizás jugar, si vale el término, con estos 50.000 pesos como un monto de aumento, pero si es que a vos vengan y te digan te aumentamos 50.000 pesos, es algo irrisorio.
0: Pero además, ¿no? Escúchame, Carlos, desde que es un bono lo que tenés disfrazado de otra cosa, pero es un bono ya, la nominalidad queda, ¿no es cierto?, sujeta a otros juegos, no sabés a cuánto se va a terminar liquidando en el momento que lo paguen, ¿no?
3: Totalmente.
0: Así que pasa por ahí. Carlos, muchísimas gracias por el reporte, y vaya corriendo a gastar los 50.000 chachos antes que esté atrás.
3: Para cuando vengas de acá a diciembre, los guardamos y compramos un asadito con esos 50.000 chachos.
0: Ah, está, me gusta.
3: Te propongo lo siguiente,
0: comprá ahora el asadito, guardarlo en el freezer y lo comemos cuando vaya. Carlos, abrazo grandote.
3: Un abrazo para todos.
0: Chau. Carlos Vega de LRA 28, Radio Nacional La Rioja. Y nos vamos ahora a Esquel, provincia de Chubut, con Raúl Carelo. Raúl Carelo, muy buen día, bienvenido. ¿Cómo le va?
4: ¿Qué tal, Nico? ¿Cómo estás? Buen día para vos, para el equipo. Muy bien, aquí estamos en una mañana lluviosa en Esquel, más allá de los pronósticos que teníamos o los alertas por nevadas intensas. Finalmente las nevadas llegaron ayer sorpresivamente cuando no se esperaban. Mira. Y hoy lo que tenemos es bastante lluvia. No obstante eso, hay que decir que en la ciudad la temperatura es aproximadamente de 3 grados, mientras que en el aeropuerto, distante a unos 22 kilómetros de aquí de Esquel, la temperatura es de 3 grados, 2 décimas bajo cero, con nevadas. Es cierto que el servicio meteorológico pronostica fuertes nevadas en un 70% para la mañana, ¿no? Después está pronosticado lluvia y nevadas, pero ya se reduce el porcentaje sustancialmente, entre un 10 y un 40%.
0: Che, Raúl, contame esta paradoja, ¿no es cierto? Que es los problemas que eventualmente pueda causar la nieve, el agua, pero el que ya causa en términos de emergencia hídrica, ¿no es cierto?
4: Claro.
0: Tenemos las dos cosas, hay una, ¿no? Sequía.
4: Sí, hay una situación. Claro. El jueves pasado se declaró la emergencia hídrica a través de la legislatura. Hubo un monitoreo del Instituto Provincial del Agua. Y el tema es el siguiente, Nico. Nosotros tenemos dos cursos de agua. El río Senger, que alimenta, digamos, la provisión de agua potable para las zonas de Senger, Sarmiento, Comodoro Rivadavia, y el río Chubut. El río Chubut es el único río que atraviesa toda la provincia. Los demás cursos de agua derraman sus aguas en el Pacífico, ¿no? Ajá, pero claro. entre el Senger y el Chubut le brindan agua al 95% aproximadamente de la población de la provincia. Entonces, son ríos que hay que cuidar, y lo que se observa es que, como no hubo nevadas, por ejemplo, el año pasado, los ríos empezaron a erogar cada vez menor cantidad. Hay una obra que es el dique Ameguino, que está prácticamente en el centro de la provincia, en el valle inferior del río Chubut, que funciona como regulador de agua, pero de ahí hay que regar para la producción de cerezas. Mm-hmm. En Chubut es uno de los primeros exportadores de cerezas, sí, la verdad, que son increíbles las cerezas de Chubut. Y también, bueno, para riego, para alfalfa y esas producciones, y también hay que regular el agua para abastecer a Trelew, a Rawson y a Puerto Madryn. Así que por eso es que en el día a día una nevada complica, pero la verdad que necesitamos la nieve, porque las nacientes del río Chubut están en zona cordillerana y necesitamos que haya buena cantidad de nieve para que en el verano no estemos, la verdad, que complicados con ese tema.
0: Hacer caso de las alertas, protegerse de la tormenta y pensar que están juntando agua para todo el año.
4: Claro, sí. Ahora está lloviendo, ¿no? No es un... es, a ver, nos pone contento por un lado,
0: por
4: pero
0: eso,
4: no por
0: eso
4: el otro,
0: digo, porque la
4: lluvia, claro, y además la lluvia lava la nieve. Lo que nosotros necesitamos es una gran nevada y que haya una helada importante para congelar esa nieve y que se mantenga hasta el invierno. Pero bueno,
0: necesitas acopiar agua.
4: Claro, exactamente, okay. Exactamente. Ese es el tema. Así que bueno, con eso estamos.
0: Raúl, muchísimas gracias. ¿Hasta cuándo hay que esperar para comer las primeras cerezas que son tan ricas y que...
4: Y no. Está, van a estar un poco antes, un poco van antes. A estar en los cerezos.
0: Las primicias
4: florecen,
0: que le dicen.
4: Bueno, está claro, los cerezos florecen en octubre, por ahí en la zona del Valle Medio en septiembre, pero después tenés, yo he viajado, suponte estuve en el verano que me fui. Y pasé por Trelew y había ahí estaban los carritos vendiéndote una cereza que son espectaculares.
0: Otra razón para darte una vuelta por ahí. Raúl.
4: Sí, cómo no.
0: Muchísimas gracias, que tengas lindo día.
4: Bueno, gracias Nico, un abrazo para ustedes.
0: Abrazo grandote. Raúl Carelo de LRA 9, Radio Nacional de Esquel, provincia de Chubut.
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0: Tapia, muy buen día, bienvenido, ¿cómo le va?
1: Nico, equipo, buen día, ¿cómo andan?
0: Todo muy bien, ¿usted?
1: Bien, bien, todo muy bien.
0: Bueno, me alegro por eso. ¿Cómo se amanece? ¿Dónde está?
1: Bien, bien, estoy por Capital, así que...
0: Bueno.
1: Sí, bien, bien. Eso. Abrigados en este tiempo, pero bien.
0: Eso está bien. Che, César, ¿crece la exportación de carne vacuna?
1: Sí, sí, se sostiene lo que tiene que ver con el crecimiento de la exportación. A ver, estos son puntos comparables con el año pasado. Según la Secretaría de Agricultura, un informe de las últimas horas habla de un crecimiento del 10% en volumen de carne vacuna exportada en el primer semestre del año, pero lo más importante tiene que ver con el 40% en valor. Y esto tiene que ver con los precios internacionales.
0: Claro.
1: Sí, el precio internacional tiene mucha repercusión con respecto a este punto. Bueno, los destinos siguen siendo China con un poco más del 50% de esa exportación, Estados Unidos el 19%, Israel con el 10% y muy cerca la Unión Europea con 9,1%, son los cuatro destinos de la exportación. Mientras, por otro lado, a ver, el consumo interno está en esos 45 kilos, se ha diversificado, sí, y se ha instalado ya en los últimos meses en la Argentina. Con muchos factores, a lo mejor esa diversificación que tiene que ver con la recuperación de los precios, que el mostrador, como siempre decimos, convalida o no para esos valores, y obviamente se ha volcado a otras carnes, y hay que ver si cuando se acomode o no, vuelve el consumidor o ya está acostumbrado a diversificar esa carne, ¿no?
0: Claro. Claro, fíjate el fenómeno, ¿no es cierto?, que se da a dos puntas, ¿no es cierto?, una sustitución de proteínas en el consumo, apareciendo sucedáneos, como decís, por una razón o por la otra, y el récord de las exportaciones.
1: Sí, sí, sí, esa diversificación. A ver, el consumo de carne directamente en la Argentina no ha caído. O sea, lo que se ha diversificado, lo que ha caído en lo de carne vacuna, se distribuyó en cadena de avícola o porcina principalmente. Después el resto. Pero seguimos estando en el número alrededor de 100 o un poco más de kilos per cápita por año, por persona. 100.

0: hábitos de consumo, tal cual, es un fenómeno
1: Sí,
0: este,
1: también.
0: poliédrico en ese punto. Decías, sustitución por pollo y cerdo principalmente, ¿y por qué otra cosa?
1: Sí, a ver, lo que tiene que ver con otros consumos que se van dando, quizás lo que ha aumentado el consumo o ha bajado el consumo de algunas carnes y se diversifica la dieta y a lo mejor empiezan a estar las legumbres, empieza a
0: Ah, por
1: estar.
0: eso es el salto a la legumbre. No,
1: Claro.
0: creí que me dirías cordero, búfalo, no sé qué. No,
1: No,
0: saltás a la legumbre, está bien.
1: no.
0: A la
1: No, no,
0: proteína
1: no, no.
0: vegetal.
1: Claro, a ver, lo de carne de cordero y carne de pescado sí ha tenido una recuperación
0: Ah,
1: porque, a
0: pescado,
1: ver,
0: claro.
1: lo de pescado, claro, lo de pescado no se evalúa tanto, pero hace unos años atrás uno comparaba un kilo de carne, de cualquiera de las carnes, con alguno de pescado y lo de pescado era como prohibitivo, ¿no?
0: Ah,
1: Y hoy
0: sí,
1: por
0: claro.
1: hoy vos vas a comprar un kilo de pescado y el otro día lo vi a 13 mil pesos. Son con valores comparados a otras carnes, está accesible. Lo que pasa es que también la diversificación y la dieta para los argentinos, no sé si se ha acercado tanto al pescado. Si
0: No,
1: fuera
0: no lo
1: por
0: tenemos,
1: valores,
0: no, no lo tenemos en
1: claro.
0: cuenta. Mirá, yo me lo olvidé cuando hablábamos de carne
1: Claro,
0: recién.
1: claro, claro, claro, claro. Me parece todos, a ver, si uno recomendaciones o sugerencias de médicos y demás, está el pescado siempre por lo menos una vez a la semana de poder. Y antes era la excusa, no, porque estaba muy caro, solamente en algún momento podías. Hoy por hoy, si uno va a una pescadería o algún supermercado o algo, están en esos valores.
0: Claro. No,
1: Podría
0: yo
1: estar
0: no
1: en las
0: quiero
1: carnes.
0: soslayar la cuestión del precio, que puede ser determinante en las decisiones, pero si uno hace una consulta, la consulta
1: Sí.
0: del profesional suele venir por el lado de todas las carnes, o sea.
1: Claro. La proteína animal, sí, ni
0: Claro,
1: hablar.
0: precis, es un día vacuna, un día pollo, un día pescado, un día cerdo, y así, ¿no es cierto? Vas como mezclando un poco.
1: Sí, ni hablar. No, no, lo de los valores en la carne vacuna, sí, obviamente ha impactado esa recuperación. Inclusive los datos, a ver, esto sí hay que mencionarlo, Nico. Lo del año pasado en la carne, la recuperación fue muy retrasada con
0: Pero por
1: respecto
0: supuesto, bueno,
1: a
0: eso
1: la
0: te iba a decir,
1: inflación.
0: un mercado diezmado que se está tratando de parar.
1: Totalmente. Sí hay que decir que lo que viene plasmando en este año en porcentajes está por encima del promedio del 30% de inflación que está promedio hasta el momento. Lo de la carne está llegando casi a un
0: Ah,
1: 50%.
0: lo que pasa es que
1: Lo
0: no
1: que pasa
0: podés
1: es que también.
0: imprimir las vacas como imprimen los chachos en La Rioja, por
1: Y
0: ejemplo. Ese es el tema.
1: sí, totalmente, totalmente. A ver, y lo del año pasado, reitero, a veces hay, como bien decís, que no son procesos que son de 2 meses, 3 meses, que son de
0: Son de
1: años. Lo del
0: años.
1: año pasado, a ver, en Liniers se estaba pagando casi durante todo el año el mismo precio que se pagó,
0: Claro.
1: y como no se actualizó en las carnicerías, nadie ha mencionado nada.
0: Tal cual.
1: Pero después, cuando se actualiza, obviamente estamos hablando siempre.
0: Tal cual. César, ese es el top. Así que la seguimos mañana, ¿te parece?
1: Lo seguimos mañana. Abrazo grande y que tengan buena jornada.
0: Abrazo grandote, que tengas lindo día. Es César Tapia.
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3: 8 de la mañana en la República Argentina. Colombia declara la emergencia económica y social por el terremoto, anuncia que activará un crédito de 450 millones de dólares, reorientará las partidas presupuestarias e implementará un plan especial en el sistema tributario. En tanto, los equipos de emergencia aceleran las tareas de rescate para buscar a 2.000 personas que permanecen desaparecidas en el noroeste de ese país donde ocurrió el sismo. Reforma del Banco Central. 5 economistas concurrirán a un plenario de comisiones para explicar el proyecto de reforma a la Carta Orgánica de la Entidad Financiera. La Libertad Avanza buscará firmar los dictámenes para llevar la iniciativa oficial al recinto el 26 de agosto próximo. La información del deporte con Nicolás Álvarez.
4: Los equipos argentinos juegan en los distintos torneos internacionales por los octavos de final. En la Copa Libertadores de América, a partir de las 19 en Vicente López, Platense recibe a Coquimbo Unido. Y en la Copa Sudamericana, a las 19 en Victoria, Tigre juega frente a Montevideo City Torque.
3: El estado del tránsito con Romina Wiener.
5: Atentos, transitar con extrema precaución la ruta nacional 40 entre Bariloche y el Bolsón.

0: son debido a la presencia de hielo y nieve en diferentes sectores. Recordamos que es obligatorio la aportación de cadenas. Además, en Neuquén, en la ruta nacional 231, 40 Norte y 40 Sur, en diferentes sectores, mucha nieve. Ser precavidos al circular. Pasos Pino Achado y Cardenal Zamore, al momento cerrado, se espera el parte a partir de las 9 de la mañana.
1: En Córdoba, donde nos escuchás a través de AM750, la temperatura es de 7 grados 3 décimas, el cielo está nublado pero no hay pronóstico de lluvias. En Buenos Aires, la marca actual 9 grados 6, la térmica 8 grados 3, la humedad 80% y el cielo está nublado.
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0: 6 minutos nos separan ahora de las 8 de la mañana en la República Argentina de este día miércoles 12 de agosto de 2026 en todo el mundo.
1: Y nos quedamos con Nico Yacoy en primer round hasta las 10 de la mañana. Y te cuento que en la ciudad autónoma de Buenos Aires el solcito no lo vamos a ver. Tenemos una temperatura de 9 grados 8 décimas, está totalmente cubierto. La térmica de 7 grados 5 décimas, la máxima para hoy de 13 grados. Atención que el Servicio Meteorológico Nacional nos dice que tenemos posibilidad de lluvias aisladas por la mañana y por la tarde. Bajas posibilidades, pero bueno, estar atentos que alguna gotita puede llegar a caer. ¿Qué pasa en el territorio nacional? Nos vamos por regiones. En el NOA, cielo mayormente nublado, parcialmente nublado, con posible inestabilidad aislada en el este de Jujuy y centro de Salta. En el NEA, parcialmente a mayormente nublado, con probabilidades de lluvias aisladas por la mañana en Formosa. En Cuyo, nublado a parcialmente nublado, ambiente frío, posibles nevadas en la cordillera de Mendoza. En el centro, estamos hablando de Córdoba, Santa Fe, Entre Ríos, cielo mayormente nublado, con probabilidades de lluvias o lloviznas aisladas hacia la tarde-noche en Buenos Aires, Rosario y alrededores. En la Patagonia, nublado con nevadas persistentes de variadas intensidad en cordillera de Neuquén y Río Negro.
0: Muy bien, ¿en nuestros teléfonos entonces?
1: Se están comunicando, lindos mensajes nos están dejando en relación al tiempo. ¿Cómo?
0: ¿Qué nos pasa cuando nos vamos apagando? Porque tenemos batería solar, ese es el punto.
1: Claro.
0: Por eso Wally, digo yo, porque se le acababa la batería solar, ¿no?
1: Exacto, sí. Ahora, si no, los sensores, ¿viste? Nos ponemos los sensores solares, me encanta, sí. A través del 1138707485 nos están escribiendo de distintas provincias, que hay algunas que te dicen, yo y bueno, sol. Vénganse.
0: Claro. Ay, qué lindo eso. Claro. A ver los envidiables que nos escriban también y nos cuenten. Que hay que saber hoy, miércoles 12 de agosto, a esta hora. Encontraron a los dos argentinos que estaban desaparecidos tras el terremoto en Colombia. Se trata de Carlos Luis Cáceres, de 69 años, y Carlos Richetti, de 54, que habían perdido contacto con sus familias. Ambos se encuentran en buen estado de salud. La cifra de muertos se elevó a 240, y más de 1.310 heridos y más de 2.000 desaparecidos. El presidente Abelardo de la Espriella visitó la zona más afectada.
2: En este momento, aquí en la sede de la UNGRD en Bogotá, estoy firmando el decreto a través del cual se declara el desastre de carácter nacional. Me encuentro acompañado por el secretario jurídico de la Presidencia y el señor ministro de Hacienda. Este instrumento jurídico nos va a permitir atender la tragedia de la mejor manera. Que Dios bendiga a Colombia. Firme por la patria.
0: El gobierno anunció una inversión de 800 millones de dólares para reforzar la red eléctrica de Lamba. Es la primera de 16 obras previstas para ampliar el transporte eléctrico. La licitación se llama AMBA 1. El proyecto incluye una línea de alta tensión de 270 kilómetros y una estación transformadora en la provincia de Buenos Aires. Lo anunció el vocero presidencial, Adrián Radiar.
3: Hoy me complace anunciarles que por primera vez en 20 años el sector privado va a realizar una gran obra de infraestructura energética en el AMBA para ampliar las redes de transporte eléctrico y abastecimiento de energía y de esta manera dar el primer paso para comenzar con el proceso que va a solucionar de fondo el problema de los cortes de luz.
0: El gobierno rechazó por ilegítimo el paro universitario nacional anunciado para hoy. El Ministerio de Capital Humano, a cargo de Sandra Petovelo, aseguró además que la medida es de carácter político, ya que no hay incumplimiento del último acuerdo alcanzado entre ambas partes. La próxima mesa paritaria está convocada para el 1 de septiembre dentro del cronograma establecido. La Universidad de Buenos Aires anticipó que sus facultades estarán abiertas. Juicio a Piti Álvarez. La segunda audiencia tendrá lugar hoy con 5 testimonios. Entre los citados están Agustina Invernos y Carlos Tiempich, que presenciaron el crimen. Al respecto, Miriam Mariotto, muy buen día, bienvenida. ¿Cómo le va?
4: ¿Qué tal? ¿Cómo están? Bueno, sí, se va a celebrar esta segunda audiencia en el juicio que se le sigue a Cristian Álvarez, a Pitti. Bueno, realmente en la primera audiencia, que fue el pasado lunes, hubo una reiteración por parte del abogado defensor de Pitti Álvarez, que de Javier Aldo Marino, que tenía que ver con tratar de decir que su defendido no estaba en condiciones de entender lo que estaba pasando en el juicio. El tribunal se tomó algunos minutos, le contestó, le dijo que iban a ser las audiencias más cortas, tal como se había anticipado, que va a haber 5 testigos que van a durar 3 horas, y igualmente el abogado les anticipó que constantemente iban a tener que escucharlo diciendo y reiterando esto de que su defendido no estaba en condiciones de entender lo que pasaba en ese juicio. Y bueno, obviamente 2 o 3 veces le dieron la misma respuesta, dijeron que iban a continuar con el juicio. Está y bien. Así se extendió esta primera jornada. Vamos a ver qué es lo que ocurre hoy. Hoy van a declarar, como vos decías, son 5 testigos los que van a declarar. Uh-huh. Los más importantes son quienes vos nombrabas, Agustina Invernós y Carlos Siemprich. Después estará Raúl Pietro Invernós, que bueno, obviamente debe ser familiar. Alejandro Marcelo Pedroso y Verónica Elizabeth Román. Son 5 testigos. Vamos a ver qué es lo que ocurre hoy. Aparentemente tiene que durar aproximadamente 3 horas. Uh-huh. Cristian Álvarez llegó, el Pitti el otro día entró, participó de esta audiencia, dijo que iba a hablar en algún momento, pero que no lo iba a hacer en esa primera audiencia, así que, bueno, habrá que ver qué es lo que ocurre durante esta segunda jornada del juicio.
0: Che, Miriam, ¿qué hay? Te voy a pedir un extraoficial, ¿no es cierto? Una suerte de off, pero que se huele, ¿no es cierto? O percibís vos que se percibe respecto de esta postura, ¿no es cierto?, del Pitti. ¿Está fingiendo y está actuando?
4: No podríamos decir, ni siquiera la querella, Fernando Burlando, ¿no? Uh-huh. No podríamos decir que estaría fingiendo. Lo que pasa es que, bueno, probablemente...
0: Exagerando, capaz.
4: No es que él exagere su accionar, porque, bueno, claro, es el mismo que ha tenido durante casi toda su vida pública, ¿no? Lo que pasa es que, bueno, en el marco de un juicio y con, por ahí, el único argumento que tiene su abogado para defenderlo, incluso varios integrantes de la querella como que se cuestionan varias situaciones que tal vez tienen que ver con ya el inicio de esta causa, ¿no? Uh-huh. Con el inicio de la defensa de Pitti Álvarez, los primeros accionares que conocimos, como que parece que también hubo muchas cosas ahí en el medio que no se terminan de decir, pero que como que hubo un tratamiento medio extraño ya desde el inicio.
1: Uh-huh. Miriam, La China, ¿cómo estás? Buen día. No sé si percibiste lo mismo que yo, digo, cuando leí la información, cuando vi las fotos, pero más allá de generar empatía, esta actitud de Pitti Álvarez, lo que está generando es malestar del tribunal. Me parece que sensación
0: y de la opinión pública.
1: Y de la opinión pública, que está logrando lo contrario al que se busca. No sé si viste lo mismo.
4: Sí, más que la actitud, digamos, de Pitti Álvarez, es el accionar de su abogado, ¿no? Reiterando permanentemente esto cuando ya se sabe que es una personalidad y una situación que no se va a modificar, porque incluso siempre fue así.
0: Bueno, vos lo dijiste antes, toda la vida pública, lo decís ahora, siempre fue así, por lo tanto, así cantó, así vivió, así mató, bueno, así tendrá que enfrentar un juicio.
1: Y un cuerpo médico forense que dice que tiene reserva cognitiva suficiente para entender lo que está ocurriendo.
0: Ahí está, reserva cognitiva suficiente. Bueno, ahí tenemos, me parece, la clave hasta ahora.
4: Claro, ¿no? De hecho, él había declarado, y está la declaración que había hecho en un primer momento, está obviamente en el expediente, ahora hay que ver si él vuelve a declarar. Le preguntaron de qué vivía, dijo de la música, o sea, dice que dijo que no tenía injerencia en los contratos, que no sabía cuánto ganaba exactamente, pero como que está ubicado. El tema es que obviamente es la única herramienta que tiene su abogado para tratar de dilatar y ver qué es lo que pasa en este juicio, ¿no? También, bueno, recién está empezando van a empezar a hacer foco también en la situación de la persona fallecida, ¿no? Que en todo su, sus antecedentes, o sea, todo eso va a ir derivando. Pero bueno, él estuvo y hoy tiene que estar nuevamente, eso es lo que nos dijeron desde tribunales. Nuevamente, Pity Álvarez tiene que estar en el juzgado hoy, así que vamos a ver cómo llega. Ingresó el otro día, obviamente fue muy caótico el ingreso, pero ingresó caminando, en perfectas condiciones físicas, no se lo notó, digamos, de ninguna manera en una situación en que no pudiera moverse, ¿no?
0: Sí. Miriam.
4: Bueno, y si les parece, les anticipo un título nada más, que inicia también ahora en algunos minutos, a las 9 de la mañana, el juicio contra Aníbal Dottocchi por homicidio simple con dolo eventual, un juicio también muy importante. Él está preso, va a ser transmitido también por YouTube, pero bueno, creemos que probablemente también se acerque hasta aquí, hasta los tribunales, en este caso de La Valle, a poquitas cuadras de distancia en esta primera audiencia, ¿no?
0: Bueno, ahí ponete a mitad de camino entre los dos y nos vas contando, Miriam, de las dos cosas, ¿dale?
4: Dale. Hasta luego.
0: Abrazo grandote, Miriam Mario. Otro hablábamos primero de caso de Pity Álvarez, que es el ex líder de Viejas Locas, de Intoxicados, que le disparó en 2018 cuatro veces a Cristian Díaz con una pistola, decíamos ayer, calibre 6.35, se prófugó unas horas y se entregó después en la comisaría 52 diciendo públicamente: lo maté porque era él o yo.
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0: 18 minutos ahora de las 8 de la mañana. Hernán Mundo, muy buen día, bienvenido, ¿cómo le va?
1: ¿Qué tal, Nicolás? El saludo para vos, para todo el equipo, esperando, bueno, lo que son los correlatos de la reunión de mesa política de ayer, recordemos, en Casa de Gobierno, esta reunión que duró más de 2 horas y media, con la presencia del ministro de Transformación y de Desregulación del Estado, hablamos de Federico Sturzenegger. Bueno, no hay que descartar que a próximas reuniones de mesa política también vayan siendo invitados funcionarios de distintas áreas que habitualmente no forman parte de la discusión de la mesa política. Tiene que ver sobre todo con los proyectos que están en danza y a los que apunta el gobierno tener sancionados cuanto antes. Ustedes lo venían diciendo, también lo decían en los títulos de las 8 de la mañana. Hoy un plenario importante en el ámbito de la Cámara de Diputados para lograr avanzar y tener el objetivo del dictamen en lo que refiere a la reforma de Carta Orgánica del Banco Central. Si hay un objetivo en la mente de la mesa política y del presidente es que se avance cuanto antes en el dictamen de comisiones, pero sobre todas las cosas la meta es que haya media sanción de Carta Orgánica antes del 26 de agosto y en definitiva antes de que el Congreso empieza a trabajar ya en lo que es el proyecto de presupuesto 2027,
0: claro,
1: previsto para mediados de septiembre. Así que son objetivos en cuanto a fecha. De alguna manera también, bueno, se van pasando las semanas y hay una necesidad de intensificar en ese sentido. Por supuesto que hay otras cuestiones en la meta del gobierno, la propia inocencia fiscal 2 y también otros proyectos de regulación, hojarasca, zonas frías y otras iniciativas que no pasan por el ámbito económico, pero que también son impulsadas en la discusión de gobierno y sobre todo en nuestros encuentros de mesa política, por ejemplo, por el lado de lo que plantea la presidenta del bloque de senadores, Patricia Bullrich, darle impulso a ley de salud mental, también a la reforma del Código Penal y a cuestiones que hacen al sistema educativo. Así que todo eso está en discusión y formó parte del diálogo de ayer. Bueno, y viene la parte del vínculo con las provincias, porque hoy una presencia importante, la del jefe de gabinete en Posadas Misiones, allí el encuentro con gobernadores de lo que es el Consejo Regional del Norte Grande, hablamos de NOA y de NEA. Son 10 las provincias representadas, por supuesto va el gobierno con su agenda y también están los planteos de las provincias, pero también hay temas en común, energía, infraestructura, logística, todo esto, como decíamos, en Posadas, Misiones durante la mañana, y recordemos que ha quedado para el día viernes finalmente el viaje a Catamarca, este viaje postergado por razones climáticas, del jefe de gabinete, del ministro de Economía. Allí el concreto, la reunión será con los gobernadores de Catamarca y de Santiago del Estero, y el objetivo es esta puesta en marcha de red de acueductos y de plantas potabilizadoras.
0: Así que bueno, veremos cómo avanza entonces este relacionamiento, sí, gobierno federal, gobierno provincial. Ahí, esto corre por mi cuenta, la interpretación de lo que pasó el otro día con la ley que fortalece la defensa de la propiedad privada, tuvo que ver un poco con esto, ¿no es cierto? Que los gobernadores mordieron dos capítulos que... A ver, no en los que tuvieran un disenso real, sino los que eligieron para mostrar, ¿no es cierto?, que si se enojan no salen las cosas. Así que vamos a ver cómo avanza eso, vos después nos lo vas contando. Hernán, dale.
1: Por supuesto.
0: Un abrazo grande y que tengas lindo día.
1: Un abrazo.
0: Es Hernán Mundo, que es corresponsal de Radio Nacional en Casa de Gobierno.
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5: Según un estudio económico, la venta de detergente deja poca ganancia, pero el papel higiénico te deja el 7 limpio.
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0: Bueno, muy bien, 24 minutos ahora de las 8 de la mañana. Vamos a charlar con Federico Frasca. Federico nos atiende desde Uspallata, donde se encuentra varado, entiendo que hace 48 días, él nos lo dirá. Fede, Nico, Yacoy, equipo en Radio Nacional, buen día, gracias por atendernos.
1: Hola, sí, buen día, ¿cómo le va?
0: Bien.
1: Bueno, como se repetía, voy ahí hace 28 días.
0: 28
1: días. El paso está cortado, ajá. Yo diría que el paso está cortado. Estamos acá en el ácido Payata, esperándonos a ver cuando se apacigua un poco el tema de la nieve para que se pueda terminar de limpiar todo el sector argentino y chileno para poder cruzar para el otro lado.
0: Claro. Ahí, Fede, te escuchamos más o menos, por supuesto, pero es parte con es parte de los problemas con los que lidiamos, ¿no es cierto? La poca comunicación estando donde estás. ¿Qué es esto del área de control integrado de Uspallata? ¿Dónde estás puntualmente? Ayúdanos a imaginarnos el lugar.
1: El área esta es una aduana que está ubicada acá en el pueblo de Uspallata.
0: Okay.
1: Es una aduana que nosotros pasamos acá para hacer la aduana, tramitar y pasar para el lado chileno.
0: Claro.
1: Y ahí estamos aproximadamente a 40 kilómetros de por la Vareda.
0: Ahí está, ahí está. Che, y bueno, ahí es donde quedaron, podemos usar la palabra varado en algún punto.
1: Claro, sí, sí. Acá el día 14 se cortó y ya empezamos a quedar varado todos los choferes, que aproximadamente adentro de la aduana ingresaron 200 camiones. Se dejó de ingresar más por el tema del cumplimiento que tienen de la cantidad de gente que puede aguantar la aduana. Después se metió, porque claro, afuera de la aduana hay un YPF.
0: Okay.
1: Bueno, ahí se metieron más camiones y se terminó a completar la EG3, que también pertenece a Uspallata.
0: Ajá. O sea que está repleto. ¿Y cómo es el tema de el aguante, digamos, ¿no? Y la convivencia? Porque estás ahí hace 28 días.
1: Sí, hay que aguantar. Bueno, yo, como repetías ahí, yo pertenezco a la asociación de ACUM. Nosotros como asociación decidimos hacer donaciones, juntamos mercadería, todo para entregarle a la gente, que hay muchachos que ya se están quedando sin plata y todo eso, así que decidimos juntar donaciones y le fuimos entregando bolsas de mercadería a cada chofer que está acá varado junto conmigo.
0: Eso, se hacen largos los días, ¿no es cierto? Para la gente varados.
1: Y se hace muy
0: no
1: largo,
0: te queda más que esperar.
1: Y sí, no tengamos que esperar, y para uno por ahí el argentino es difícil y el extranjero es más difícil para que le hagan llegar plata, todo el tema ese.
0: Claro, claro. Y no queda más que esperar, eso digo, lo saben muy bien, es una cuestión del clima, no se puede con eso.
1: Sí, sí, no se le puede pelear el clima, así que queda esperar nomás, que hay diagnóstico que dicen que para el 16, hay diagnóstico que dicen para el 18, todavía no hay una fecha clave para decir tal día se va a alargar el paso.
0: Así que la perspectiva es una semana más, por lo menos, eso es.
1: Una fecha clave que diga, bueno, tal día
0: no,
1: se va a alargar el paso.
0: Es que no, eso depende. Bueno, ¿y cómo es tu caso puntual? ¿De dónde venías? ¿A dónde ibas?
1: Yo vengo de Buenos Aires, con una carga que venía de Buenos Aires, y esto va para Chile, para Santiago. Y bueno, llegamos acá, nos alcanzamos a cruzar y quedamos varados ya, el día 14.
0: Claro. Che, Fede, y no había manera, porque uno de acá decía, mira qué fácil, buscaban, daban la vuelta, iban a otra parte, ¿eso no es materialmente posible o es muy costoso?
1: No, es tanto lo costoso, el tema es que está todo colapsado, claro. Porque por esta parte, nosotros estamos, de parte de mi empresa, estamos acá, tengo compañeros que están en Pinochao, hace una semana y media, y todavía no pueden lograr pasar.
0: Es todo, claro.
1: Por la cantidad de camiones. Pinochao, Zamoré, todos los pasos están colapsados.
0: Claro, entonces no queda más que más que esperar.
1: Hay que esperar ahora.
0: Lo que pasa es que duermen en los camiones, etcétera, pero tenés el apoyo de las estaciones de servicio, básicamente.
1: Sí, por lo menos tenés para venir al baño.
0: Eso mismo.
1: Bueno, acá, la YPF que hay acá tiene para ducha, te cobra las duchas, pero una ducha excelente, que por lo menos te puedes bañar, tenés calefacción entre las duchas, todo. Por lo menos se va subsistiendo.
0: ¿Es eso? No, y la comida pensaba también, ¿viste?
1: Claro, claro, nosotros, por ejemplo, hicimos dos donaciones, vinimos dos domingos seguidos haciendo donaciones, te digo en tele también, Ajá. Haciendo donaciones para ayudar a la gente, como asociación que somos, para tratar de ayudar a la gente.
0: Ajá. Por los registros que llevamos, es récord, ¿no es cierto?, el cierre que están teniendo los pasos. No sé si te había pasado ya alguna vez anterior.
1: El anteaño pasado hubo un corte, pero no tan grande como el de ahora.
0: Ajá. No tan grande.
1: El anteaño pasado yo estuve 26 días del otro lado, del lado chileno. Ajá. Pero no fue tan grande como este corte.
0: Fede, te agradezco un montón por este rato que te haces para charlar con nosotros y espero que, bueno, no se haga tan larga la espera y antes de esa semana que prevén puedan seguir viaje.
1: Bueno, muchas gracias a ustedes también por comunicarse.
0: Te mando un abrazo grande. Es Federico Frasca, es camionero, nos atiende desde Upallata, propiamente desde el área de control integrado de esa localidad en Mendoza. Es un centro fronterizo clave sobre la ruta Nacional número 7, está varado ahí por cuestiones climáticas hace 28 días.
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3: 8 de la mañana, 30 minutos en la República Argentina. Se registran nuevos terremotos en Colombia. El Servicio Geológico informó que horas atrás hubo un sismo de 3,3 grados en la escala de Richter. El temblor tuvo como epicentro el municipio de Los Santos, en el departamento de Santander. En tanto, continúan las tareas de rescate que buscan a 2.000 personas que permanecen desaparecidas. Creció la exportación de carne bovina. Por Radio Nacional, el periodista César Tapia confirmó que el aumento es del 10%.
4: Según la Secretaría de Agricultura, un informe de las últimas horas habla de un crecimiento del 10% en volumen de carne vacuna exportada en el primer semestre del año, pero lo más importante tiene que ver con el 40% en valor, y esto tiene que ver con los precios internacionales. Los destinos siguen siendo China con un poco más del 50%, Estados Unidos el 19%, Israel con el 10% y muy cerca la Unión Europea con 9,1%.
3: Se complica la situación legal de Facundo Moyano. Lourdes Marchese.
5: El informe del equipo de intervención domiciliaria del Ministerio Público Fiscal de la Ciudad complica la situación de Facundo Moyano, ya que menciona indicadores de vulnerabilidad de Candela como asimetría en el poder en el vínculo respecto a la actividad laboral y el cargo político sindical del denunciado, el tenor de los hechos, el consumo de sustancias sin tratamiento acorde a las necesidades de ambos, la exposición pública que podría condicionar el relato de Candela, la falta de precisión del relato de los hechos y la negativa a instar acción penal y contar con medios de protección por parte de la joven, entre otros.
3: En Buenos Aires la temperatura 9 grados 8 décimas, la térmica 7 grados 5, la humedad 76% y el cielo está cubierto.
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0: muy bien, 34 minutos ahora de las 8 de la mañana, las corridas estamos y lo que vamos a estar lo que resta del programa, pero uno o dos mensajes.
1: Sí, porque la verdad, gran cantidad de mensajes y me encanta, de todo el país, me vuelvo triste, nos dice Beatriz de Paraná, cuando tenemos mal tiempo, nunca podría vivir donde no hay sol, por más que tenga lujo, plata y demás. Ricardo
0: bueno,
1: dice,
0: puede tener una cama solar, eso lo charlamos después.
1: Claro. Mirá la situación de Ricardo, él es de Moreno, y la verdad que son esas profesiones que dependen mucho del tiempo. Dice, soy albañil.
0: Claro.
1: Dice, se me complica mucho por el trabajo. Dice, pero ¿qué pasa? Gano mimos de la pocha.
0: Ah, bueno.
1: Está muy bien.
0: Papacha la pocha, está muy bien.
1: Nos vamos para Santo Tomé Corrientes y allí nos escribe Luz. Luis dice, buen día, gente de Radio Nacional. Yo al mal tiempo le aplico la misma fórmula que usan en Río de Janeiro. Mucho baile. Allá bien. Dejan Samba. Que llueva nomás. Saludos desde Santo Tomé. Acá también, además, llueve bastante.
0: Zunga y samba sería la fórmula.
1: Claro. Y voy con una más, y en este caso, desde hay varias, ¿eh? Desde Salta, te hice un popurrí de provincias. Al mal tiempo, buena cara,
0: ahí
1: nos dice René.
0: Es eso. Bueno, decía nuestro amigo lo de los albañiles, claro, y es entendible, los albañiles acá. Ahora, cuando estuve en Ushuaia, había una construcción enorme al lado del hotel en el que estaba, la tormenta tremenda. Vestidos como para eso y trabajando, o sea, claro,
2: tienen distintas técnicas,
0: distintas resistencias y posibilidades. Es que acá está mucha parte del tiempo así.
3: Acá la pasan peor los pintores,
0: los pintores.
1: Y además, en esa zona se utilizan otros materiales, claro, en la zona de
0: Ushuaia. Eso puede ser, con los cuales se puede trabajar en húmedo, digamos.
1: Exacto.
0: Puede ser. Cecilia Diwan tiene ahí, más que una primicia, una corrección.
4: Sí, queremos contar que hablamos con Soledad Galván, que es la hermana de un psicólogo argentino que vivía hace muchos años en Colombia. Había circulado la información de que Gonzalo estaba desaparecido. La llamamos a la hermana antes de dar la información. Ellos viven y nacieron, ¿no?, en Las Heras, Santa Cruz, y él está bien, no estuvo desaparecido en ningún momento, surgió...
0: ¿En Las Heras Mendoza o en Las Heras Santa Cruz?
4: Las Heras Santa Cruz.
0: Santa Cruz.
4: Las Heras Santa Cruz. Surgió la información porque lo habían llamado por teléfono desde un medio de Las Heras, él no lo había atendido y lo empezaron a dar como desaparecido. Fue creciendo a nivel nacional, está hoy en la portada de los principales medios nacionales, pero nosotros llamamos para confirmar y queremos traer tranquilidad. ¿Por qué? Porque la madre de Gonzalo, que vive en Las Heras, le está recibiendo llamadas todo el
0: preocupadísima, y la ponemos en un lugar donde no termina de creer lo que la familia le está diciendo, porque suena a me lo están escondiendo para que no me preocupe.
4: Pudieron hablar con él.
0: Y el punto es, lo estamos contando no porque sea la no noticia, sino un poco porque te cuenta cómo laburamos y porque nos lo pidió.
4: Nos lo pidió. Informemos, porque dice, no puedo, no sé cómo parar, no sé esta cómo ola, me están llamando de todo el país y mi hermano está bien.
0: Está bien. La que está muy bien es Alejandra Gallo. Alejandra Gallo, muy buen día, bienvenida.
5: Pero muy buen día a todos, a tutti quanti, decían, decía mi abuela italiana. Y vamos a estar hablando...
0: Sería tutti, sería y quanti.
5: Y ahí está.
0: Ahí está, sí. Tutti y quanti.
5: Escúchame, empieza la discusión por la Carta Orgánica del Banco Central.
0: Empieza la discusión.
5: Tengo tanta información con eso, empieza en el
0: Pero
5: Congreso.
0: Si va a discutirse, no tendría ni que discutirse, es una cosa muy obvia.
5: Tengo
0: unos
5: números divinos para mostrarte que estuvieron haciendo algunos equipos económicos vinculados con el gobierno anterior.
0: ¿Pero números como qué?
5: Reservas
0: no
5: que
0: del
5: se
0: poroteo, sino la cuenta que yo saco.
5: La cuenta es que, porque siempre decimos que la economía sin duda va a ser uno, Nico, de los terrenos principales de la próxima campaña que se viene, y para muchos sectores la campaña ya empezó. Así que después tengo unos números divertidísimos para que compartamos.
0: Para algunos sectores la campaña nunca termina, y qué dramático que es eso, chicos. No, porque nunca hay etapa arquitectónica en la política argentina.
5: Exacto.
0: Siempre es agonía, siempre es pelea, siempre es, y decís, ¿para qué votamos?
5: Para que se gestionen, se avancen en las cosas. Y va a estar también puesta la lupa sobre las reservas del Banco Central de la República Argentina, que, como venimos anticipando, tocó la semana pasada un récord histórico. Hacía más de 10 años que eso no pasaba. Uh-huh. Superó los 50.000 millones de dólares. Claro, me vas a decir, después bajó. Y sí, porque hay muchos vencimientos de la deuda contraída anteriormente que hay que pagar.
0: Bueno, hace rato que no hablamos con Ramiro Castiñeiro, ahora tengo un montón de cosas que preguntarle, que fuimos juntando. Lo tenemos en línea, Ramiro Castiñeiro, director de Econométrica. Hola, Rami, Nicoya, Coyer Nacional, buen día, gracias por atendernos.
3: Hola, ¿qué tal? ¿Cómo están? Buenos días a toda la mesa.
0: Todo bien, muy bien, muy bien. Bueno, primero de todo acá expectantes porque comienza la etapa de deliberación en el Congreso de este proyecto, para mí obvio, pero vos me dirás, de ajustar los objetivos del Banco Central. Es un poco eso, ¿no?
3: Exactamente, es poner el objetivo que tiene que tener el Banco Central, que es que en la economía argentina no haya inflación. Algo tan simple que ya el resto de los países ya lo solucionaron, el resto de los países democráticos lo solucionaron ya hace varios tiempo atrás, justamente porque tienen una carta orgánica donde el Banco Central tiene el único objetivo de cuidar la inflación y que no haya inflación en la economía. Argentina en el 2012 modificó la inflación, discúlpame, la carta orgánica, justamente para estafar a los argentinos. Claro. Esa estafa finalmente se materializó y bueno, después los argentinos empezamos a hablar no solo de tres dígitos de inflación, sino de un Banco Central quebrado y vaciado que ya no tenía ni siquiera reservas. Todo eso se permitió con la carta orgánica que hoy está vigente. Entonces, para que nunca más un político vuelva a saquear al Banco Central, es necesario modificar la carta orgánica y que todas esas cosas no sea permitido por ley, ¿no?
0: Pero Ramiro, pocas cosas es poner al lobo a cuidar las ovejas como esto, digamos. No puedes creer que el organismo que tiene como única función, o debería tener, cuidar el valor de la moneda, es autorizado a desvalorizarla.
3: Exactamente, y que no pase nada.
0: Y que la sociedad lo deje pasar. Bueno, eso falta de educación financiera o lo que sea, de criterios básicos, de economía política, discursos tramposos ganaron, no sé.
3: Acordate, que hoy estamos llegando a los 50 mil millones de dólares, ¿no?, de reservas, pero acordate que previo a que se modifique la carta orgánica, Argentina ya tenía 50 mil millones de dólares de reservas. El tema es que después de la modificación, lo que había permitido era de que se podía financiar al Estado. Entonces Cristina Kirchner en su momento le fue entregando títulos públicos a cambio de las reservas. Entonces el Banco Central perdió todas las reservas y se quedó con los títulos públicos. Entonces por eso llegamos a una situación de que los argentinos empezaron a hablar de o reservas cero o negativas.
0: Claro,
3: ¿no?
0: Claro.
3: Bueno, fue con esa estrategia que la carta orgánica para que sea legal.
0: Claro.
3: Y encima para... De hecho, el stock de títulos que llegó a sumar el Banco Central, de títulos públicos, o sea, que el Estado Nacional le colocaba títulos públicos para sacarle las reservas, el stock total de títulos públicos son 110 mil millones de dólares. Para que tengas una idea de lo que estamos hablando, de la magnitud de lo que estamos hablando. Y después la otra gran estrategia, porque si bien una parte fue saquear los activos, la otra parte fue endeudar hasta el moño al Banco Central, claro, porque te acordarás lo que eran la bola de las Leliq y todas esas
0: tal cual,
3: cuestiones.
0: Que nunca, ¿no?, terminamos de entenderla, no digo el ciudadano común, pero las que Alberto Fernández había prometido desarmar y terminó, no sé, duplicando.
3: Duplicándolo.
0: Sí, claro.
3: Bueno, eso llegó en el 2023, o sea, antes que asuma Javier Milei, ya tenía un stock total de equivalente a 73 mil millones de dólares. Entonces, cuando vos sumás lo que le sacaron por los activos, 110 mil millones de dólares, lo que le sacaron 73 mil millones de dólares, estamos hablando de que casi esta carta orgánica permitió que la política saque el Banco Central por más de 200 mil millones de dólares.
0: Claro.
3: Y hoy y en el camino para peor, lo vieron los argentinos, lo estuvieron sufriendo todos los argentinos con tres dígitos de inflación, porque todo eso obviamente no era gratis.
0: Ahí vos sabés que me hiciste patente algo que por ahí habíamos soslayado en el análisis acá, porque hasta ahora decíamos se está atacando la maquinita, ¿no es cierto? Pero está el otro costado también, era una caja y fue en el momento en el kirchnerismo se aceleró y todo lo veía como caja, y caja que detectaba se la agarraba. En ese derrotero entran desde las AFJP todo lo que era una caja se lo agarraban, el banco también.
3: Bueno, particularmente las AFJP, cuando expropian los depósitos de la gente, ¿no? Tenemos dos grandes eventos de expropiaciones que realizó el peronismo. Una fue en el 2002, cuando expropia todos los depósitos de la gente. Había más o menos 45 mil millones de dólares de depósitos en dólares de la gente. Al otro día había cero.
0: ¿Ves? Claro.
3: Para que hablemos, para que tengamos dimensión de lo que hablamos. Y después pasó lo mismo en el 2008. En el 2008 había 30 mil millones de dólares que la gente había ahorrado para su futura jubilación. Al otro día había cero. Entonces, cuando vos empezás a sumar todas las expropiaciones de depósitos, expropiaciones de ahorros, expropiaciones de empresa y encima saqueo al Banco Central, te das cuenta de lo que hizo, el daño que le hizo la política a la Argentina, y que después de tantas expropiaciones, el mote de comunista te queda, queda bastante.
0: Y con un agravante, Rami, en viento de cola, teóricamente, cuando tenías que hacer la diferencia y dejar algo para los tiempos de vaca flaca, ¿no es cierto?
3: Lo que marcás es un punto, pero tal como lo decís, para que tengamos dimensión de lo que estamos hablando, hoy la soja está más o menos $400, $430 la soja, y Argentina está viviendo un boom de exportaciones, ¿no? Bueno, en el 2011... minutos antes de que Cristina Kirchner ponga nuevamente el cepo en la Argentina, porque decía que faltaban dólares, la soja estaba, a precios de hoy, eran $900.
0: Mirá, ve.
5: Bueno, saquemos las cuentas. Sí. Ramiro, buen día. Alejandra Gallo, ¿cómo te va? Mencionaste el tema exportaciones, que me parece que es una de las claves, ¿no? Porque ¿cómo se fortalecen las reservas del Banco Central? Bueno, exportando, vendiéndole al mundo. Y las exportaciones vienen creciendo, según las últimas estadísticas del INDEC, y destacamos siempre que por primera vez, está bien, por el contexto internacional seguramente en ese sentido, las exportaciones de petróleo, que ahí tenemos, me parece, una fortaleza en la Argentina, han igualado las exportaciones del campo por primera vez en mucho tiempo.
3: Exactamente, y Argentina está viviendo un boom de exportaciones en este momento, tanto por precio, déjame marcar, y aprovechemos que es Radio Nacional, porque déjame marcar, este boom de exportaciones es en todo el país. Claro. La Patagonia está obviamente con petróleo y gas, pero el centro del país está con una cosecha récord. Pero el NOA, ¿no?, está con con la revolución de la minería, y hay inversiones muy fuertes en el marco del RIGI, de todo lo que es el mundo de la minería. Y también están en exportaciones récord. Pero si nos vamos al litoral, en el litoral, por ejemplo, Argentina este año marcó un récord de producción láctea. Y si nos vamos directamente para Misiones, se logró un récord de producción de yerba mate. Entonces, ¿qué quiero marcar? Que Argentina finalmente está poniendo nuevamente en valor la idea del comercio exterior, se puso a producir absolutamente todo el país, en todos los rincones de todas las provincias se están marcando récord de exportaciones, lo cual está permitiendo que encima, con precios internacionales relativamente buenos, porque recién te decía que la soja en 2011 había tocado $900 y hoy está 400, pero bueno, aún con este precio de la soja y con la de récord, Argentina va a superar por primera vez en la historia los 100 mil millones de dólares de exportaciones.
5: Y por eso es importante que se queden y que no nadie meta mano ahí, porque es de todos, en definitiva, ¿no? Ese ingreso. Eso es lo que me parece que no se termina de entender, que cuando vos exportás no solo se enriquece, entre comillas, la empresa que hace esa operación privada, sino que ingresan dólares que son de todos, porque fortalecen las reservas del Banco Central.
3: Exactamente, es decir, finalmente Argentina está con la estrategia que, ¿no?, durante los, si querés, los 90 y después los 2000, Argentina vio cómo ¿te acordás de cómo le decíamos a los países de asiáticos, que le decíamos los tigres asiáticos?
5: Sí.
3: Claro, ¿y cuál era la estrategia? Que estaban saliendo de la pobreza vendiéndole al mundo, aumentando fuerte las exportaciones. Después pasó y arrancó China, que China estaba saliendo de la pobreza vendiéndole al mundo porque estaba aumentando fuerte las exportaciones. Bueno, pareciera que Argentina, después de sacar las retenciones a la mayor parte de las exportaciones, después de sacar todos los cupos a las exportaciones y después de la unificación del mercado cambiario, es decir, se le saca la bota del Estado al aparato productivo exportador, ¿no? Al complejo exportador argentino se le saca la bota del Estado que le estaba sometido directamente en el piso. Bueno, ahora se le saca y empieza a reaccionar y la Argentina empieza a exportar y en consecuencia ya vimos cómo ellos con las exportaciones salieron de la pobreza y bueno, ahora si Argentina sostiene este rumbo, no tengas dudas que el ecosistema que genera el mundo de las exportaciones también va a permitir que Argentina salga de la pobreza finalmente con trabajo.
0: Porque te escuchaba y me quedé pensando, ¿no? ¿Y por qué no la sociedad, pero en general una parte importante de la política demoniza, si no odia directamente, las exportaciones, el hecho de exportar, los exportadores, ¿no? Ahí hay una cosa porque nos tiramos un tiro en el pie, no entiendo.
3: Mira, pues en un momento Argentina compró el buzón de Keynes y se creían que ya lo único importante era el gasto público, la emisión monetaria y estimular el Estado con papel pintado, ¿no? Estimular con emisión monetaria y finalmente nos dimos cuenta que era un placebo, que obviamente lo único que genera el Banco Central es inflación, no genera riqueza. Entonces si emite de más, se creían de que estaban emitiendo riqueza y lo único que estaban emitiendo era inflación. En esa trampa vivimos 90 años más o menos. Argentina empezó a comerse todo este verso en 1930, ya para 1940 ya era política de Estado. Después absolutamente toda la historia argentina es siempre lo mismo, es un Estado que se cree que puede, desde su escritorio del poder, puede asignarle la vida a 50 millones. Uh-huh. Y con emisión monetaria creer que estaban repartiendo riqueza cuando lo único que estaban haciendo era generando inflación.
0: Es eso.
3: En diciembre del 2023, si bien hubo en la historia algunos intentos de desarmar ese modelo económico, el único que tiene potencia suficiente como para finalmente ponerle punto final a todo ese fiasco y a esa estafa inflacionaria o incluso estafa política como hablamos hacían con el Banco Central, por ejemplo. Bueno, todo eso termina en diciembre del 2023 porque tiene la convicción política y y ya tiene, por ejemplo, por primera vez en la historia Argentina tiene equilibrio en las cuentas públicas. El equilibrio en las cuentas públicas permite que el Estado Nacional ya no le sea necesario ni emitir pesos y tampoco emitir deuda para seguir aumentando el flagelo de la deuda porque el Estado ya está en equilibrio y se financia con impuestos.
0: Total.
3: Y la consecuencia es que empieza a moderarse la inflación, pasamos del 300% hace dos años al 30% actual, y también empieza a bajar la deuda pública. Estábamos en 525 mil millones de dólares cuando llegó Javier Milei y hoy está levemente abajo de los 500 mil millones de dólares. Es decir, Javier, 5 mil millones de dólares de la deuda pública y aún así acumula reservas que llegó al récord de 50 mil millones de dólares.
0: Che, Ramiro, sobre lo que decías, hay una cosa que es, si querés, extraeconómica, ¿no es cierto? Que es que demonizando e impidiendo la exportación y su contracara a la importación, para la cual también tienen un discurso, ¿no es cierto?, demonizador, lo que hacen es desanclarte, desconectarte del mundo, y ahí es mucho más fácil volver el país una prisión que dominan, ¿no? Hay algo de eso también.
3: Bueno, de hecho, cuando uno dice...
0: La libertad está garantizada por las relaciones que tenga con el afuera, con...
3: Bueno, hay dos cuestiones que son claves. Primero, justamente esto de que el político se cree que puede desconectar a la Argentina del mundo como si fuéramos Cuba. O sea, la dictadura lo primero que hace es desconectar a toda la sociedad del resto del mundo, a punto tal de que hasta hace muy poco ni siquiera tenían internet. Empezó a llegar internet, pero por la internet satelital. Elon Musk, por ejemplo, en muchos países donde hay dictaduras directamente regala internet para que puedan los ciudadanos, la propia dictadura les saca internet, entonces Elon Musk les regala internet a esa región para que los ciudadanos tomen, puedan acceder a ese servicio, lo cual hoy en este siglo ya básico. ¿No? Para disponer de información, ¿no? Porque cuando te sacan internet te sacan información y entonces te venden nada más que el relato oficial.
0: Claro.
3: ¿No? Pero bueno, voy al punto de después, cuando te hacen esa desconexión, te quieren desconectar todos los precios y finalmente cuando te intentan desconectarte de los precios, te rompen, es como que todo tu trabajo vos no lo podés vender al exterior porque directamente te dicen que hay que venderlo, no sé, a un precio irrisorio. ¿Para qué? Para que intentes nada más que venderlo en el mercado interno al precio que también él va a decir. Uh-huh. Eso, primero, que es anticonstitucional, y sí, segundo, que directamente va directo contra la propiedad privada. ¿Por uh-huh. qué? Pues imagínate, vos tenés un auto y el Estado dice que me lo tenés que vender a mí a un peso. Sí. Y dice, no, pará, hermano, me descapitalizás si claro. me haces eso. El auto vale mucho más que un peso. Entonces, ahí te das cuenta, cuando el político se mete en los precios, propiedad privada, y por lo tanto está atentando directamente contra la Constitución. Los precios son, los precios de las cosas lo decide el que es dueño del bien o del servicio. Y en consecuencia, si estará caro, bueno, la gente no se lo comprará.
0: No se lo comprará nadie, político,
3: claro, pero cuando el político se mete a dictar precios, lo que está haciendo es atentar contra la propiedad uh-huh. privada y contra el capitalismo y contra la Constitución argentina. Si quieren un sistema donde el político designe qué se vende, a qué precio, cuándo y cómo y por qué, lo primero que tienen que hacer es modificar la Constitución, porque para la Constitución argentina dice que acá rige el capitalismo. Así que los burócratas que vienen con la lógica socialista les choca con la Constitución toda su lógica.
0: Es tal cual. Rami, como siempre, muchísimas gracias. Lindo hablar contigo y te estaremos molestando en algún momento pronto.
3: Bueno, cuando quieras repetimos.
0: Te mando un abrazo.
3: Chao, saludos.
0: Abrazo. Ramiro Castiñeres, director de Econométrica.
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0: Pero después de tanto tiempo, Lourdes Marchese, muy buen día, bienvenida, ¿cómo le va?
7: ¿Cómo va, Nico? Tanto tiempo, es verdad.
0: Pero está
7: ya, con una criatura
0: pero
7: de 4 meses.
0: Absolutamente, de 4 meses. Ya habla. Sí, che, todo muy bien,
7: ¿no
0: es cierto?
7: No sabes cómo habla. Increíble, se la pasa hablando, ¿eh? No sé, obviamente en su idioma.
0: ¿A quién saldrá? Aquí en Sandra.
7: No sé, para mí que me escuchó mucho en la panza, viste, haciendo sí. informes, saliendo en tribunales.
0: Ya lo creo.
7: Sí, lo último que hizo fue encarar a Tobias.

0: segundo juicio. Uh-huh. Recordemos que él ya tuvo un juicio, que le está condenado y cumpliendo una condena de 8 años de prisión, uh-huh, justamente, y detenido desde octubre del año 2023 por las lesiones de Steffi Tsipolitakis, de Pamela Sosa, de Silvina Luna, de Gabriela Trenchi. Pero en este caso está siendo juzgado por homicidio simple con dolo eventual, es decir, puede tener una pena de hasta 25 años de prisión, yeah, justamente por la operación que le hizo a Cristian Zárate, quien termina falleciendo producto de la impericia, si se quiere, o la negligencia por parte de este médico, que a sabiendas de que este hombre tenía diabetes, que tenía problemas en su cuerpo, más allá de la obesidad que tenía, lo operó igual. No le importó nada, lo operó igual. Cuando estaba dentro del quirófano, wow, termina saliendo del quirófano, deja a los ayudantes, vuelve después a cerrarlo. Cuando lo dejan en la habitación, la enfermera nota que los drenajes tenían algo extraño, lo vuelve a meter en el quirófano, lo toca porque dice, no, acá quedaron vendas, lo sacan y termina intubado y termina perdiendo la vida. Bueno, por ese caso y además por las lesiones de otras 5 mujeres, Jessica Forti, de Sandra Domínguez, de Julieta Cuadros, de Paola Ausmendi y de Beatriz Berger, son esas 5 mujeres que también sufrieron los tratamientos de Aníbal Otatiqui. Por todo eso va a empezar a ser juzgado ahora a las 9 por el Tribunal 17, como les decía, 8 audiencias, y por el Ministerio Público Fiscal está María Luz Castagni. Y acá en Comodoro Pi, en los tribunales de Comodoro Pi, ese juicio se sigue a través de YouTube, lo puede ver cualquiera. Sí. Va a ser online todo, y acá en Comodoro Pi tenemos un día importante porque siguen los alegatos en la causa Sueños Compartidos, que tiene adebido a José López, a los Joclender como principales imputados, a quienes ya le pidieron la máxima de la pena de 6 años, tanto la Fiscalía como la Unidad de Información Financiera. Hoy comienzan los alegatos de las defensas, y además, atención con esto, porque hay una audiencia muy importante en la Sala 1 de Casación que tiene que ver con la mansión de Pilar. Esta mansión endilgada a Pablo Tobillino, que está a nombre de una jubilada y de un monotributista, que vale 10 millones de dólares, y que obviamente todavía no tiene juez. Hoy, después de esta audiencia, se va a definir finalmente si esa causa se queda en Capital Federal o si, por lo contrario, se va a Campana, como están buscando las partes que se vaya para allá, porque aparentemente tienen un juez más amigable.
1: Lourdes Barchese, muchísimas gracias, la seguimos en cualquier momento, dale.
0: Abrazo enorme.
1: Abrazo grandote, es Lourdes Barchese.
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3: Nueve de la mañana en la República Argentina. El gobierno advirtió por las falsas campañas en solidaridad con Colombia. El canciller Pablo Quirno dijo que circulan publicaciones por redes sociales y teléfonos celulares. Afirmó que difunden datos ficticios con supuestos puntos de recolección de ayuda que incluyen centros de acopio en Buenos Aires y La Plata. En Mendoza, el Paso Cristo Redentor continúa cerrado. El camionero Federico Frasca habló con Radio Nacional desde Uspallata para describir la situación que generaron las continuas nevadas.
4: Hace 28 días que el paso está cortado, estamos acá en el ácido Uspallata, esperándonos a ver cuando se apacigua un poco el tema de la nieve, para que se pueda terminar de limpiar todo sector argentino y chileno para poder cruzar para el otro lado. El área esta es una aduana, uh-huh, que está ubicada acá en el pueblo de Uspallata. Es una aduana que nosotros pasamos acá para hacer la aduana, tramitar y pasar para el lado chileno. Estamos aproximadamente a 40 kilómetros de Polvareda.
3: La información del deporte con Nicolás Álvarez.
5: Por la Copa Libertadores de América, Independiente Rivadavia se trajo un punto de oro desde Brasil al empatar con Fluminense 0-0. Al término del partido habló Maxi Salas.
6: Hicimos buen trabajo, lo veníamos a ganar, pero bueno, no se pudo. Estuvimos ordenaditos, creo que cuando la recuperamos nos faltaba ese último pase hacia adelante, poder concretar bien. Creo que ahí íbamos a tener chance de lastimarlo. También de un gran rival que tenemos enfrente y también eso, hicimos buen laburo, creo que no vinimos a ganar, pero bueno, tuvimos unas chances claras que no pudimos convertir, pero bueno, a laburar para el próximo partido.
3: El estado del tránsito con Romina Wiener.
7: Atentos, se debe transitar con suma precaución la ruta nacional 40 entre Esquel y Lespa.

0: diferentes sectores, calzada con nieve, banquinas con barro, transitar con suma precaución. Además, es obligatorio el uso de cadenas. En la provincia de Mendoza siguen cerrados los pasos internacionales Cristo Redentor, ubicado en Ruta Nacional 7, y Pehuenche en la Ruta 145. Se debe a las intensas nevadas en zona de alta montaña. Planificar los viajes con antelación.
1: En Bariloche, Río Negro, donde nos escuchás por AM590, la térmica es de 3 grados bajo cero. Rige una alerta amarilla por nevadas. En Buenos Aires, la marca actual, 9 grados 8. La térmica es de 7 grados 5. La humedad, 76%, y el cielo está cubierto.
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3: ¿Sabías que la base San Martín en la Antártida fue inaugurada por el coronel Hernán Pujato
4: un 21 de marzo de 1951?
3: Y es la primera instalación argentina ubicada por debajo del Círculo Polar Antártico. Y es la base permanente argentina más occidental del territorio antártico argentino.
4: Argentina.
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0: 7 minutos nos separan ahora de las 9 de la mañana en la República Argentina de este día miércoles 12 de agosto de 2026 en todo el mundo.
1: Vamos con más mensajitos, Nico, porque la verdad que están súper interesantes. Hoy estamos hablando del tiempo, de todos estos días que tenemos en gran parte de la región del territorio argentino, que tenemos con cielos nublados. Van a ser como 10 días por delante y cómo nos afecta al ánimo. Nos escribe Yolanda desde Corrientes, dice, me afecta muchísimo, vivo en Corrientes, en el campo, tengo muchas carencias. No hay colectivos y las calles y rutas son de barro, bueno, etcétera. Así que dependo mucho del buen clima, claro. Hay lugares donde nos escuchan que el buen clima es súper necesario. Buen día, nos dice Moni de Libertador San Martín. Buen día, aunque el clima no acompañe, le doy para adelante, porque el clima cambiará en algún momento, siempre verá.
0: Porque el clima no depende de nosotros. Me parece que hay que generar algo, ¿no es cierto? Entiendo los efectos que tengan que ver con la vitamina y la, ¿cómo lo llamamos?
1: Sí,
2: la vitamina B.
0: Los de salud, los efectos de salud.
1: Claro, sí. No, y además algunas hormonas.
0: Con la clorofila que nos falta, claro, y todo eso, ¿no?
1: las hormonas estas que dicen de la felicidad que se habla tanto. Pero yo voy a ir por otro lado también. Esto que se contagia de decir, ¡ay, qué mal tiempo!
0: Bueno, no, por eso, por eso.
1: Voy a ir por ahí. Vamos a darles algunos ejercicios como para que no se contaminen con el de al lado. ¿Viste? Que te tira la mala onda.
0: La fotosíntesis, claro. Nos
3: el
0: está
3: que va con la
0: fotosíntesis.
3: Claro, ¿no? Que va con la nubecita negra arriba de la cabeza. Claro,
2: pero eso pasa aunque haya sol. Eso. Con alguna
1: gente. Sí,
0: no,
1: totalmente.
0: No hay fotosíntesis de los seres humanos, ¿no es cierto? No, pero no llamada con ese nombre.
3: Lamentablemente.
1: No. Bueno, quiero uno más. Dale. Franco, que él nos escribe desde Brasil, está siempre muy atento. Dice, buen día, gurises. Quiero saludar a todos los trabajadores de la televisión en su día. Un fuerte abrazo, especialmente a mi querido Canal 7. Trabajé 15 años en la televisión pública.
0: Bueno, un abrazo grande. Que, hoy tenemos visita de gente de la televisión, así que ahí les diré
1: en su día,
0: felicidades.
1: Sí,
0: claro.
1: Sí, sí.
0: Nuestros hermanos nos vienen a visitar, así
1: totalmente,
0: que ahí les diremos.
1: Hermanos mayores.
0: Mayores, así sí es, así es. Bueno, lo digo, ¿te parece?
1: Decilo.
0: Que hay que saber hoy, miércoles 12 de agosto, a esta hora. Bueno, sobre el terremoto en Colombia que sigue concitando la preocupación de todos, las nuevas cifras dan que los fallecidos ascienden a 240, que se busca a miles de sobrevivientes entre los escombros. Esta es, por supuesto, la visión o el abordaje positivo de esa historia o desenlace. Hay más de 1.300 heridos, edificios colapsados y graves daños en hospitales, escuelas y aeropuertos. Los dos argentinos que buscábamos fueron contactados y por lo tanto encontrado, felizmente se encuentran bien. La otra noticia más político-institucional tiene que ver con que se comienza a tratar en la Cámara de Diputados de la Nación, puntualmente en un plenario de comisiones, entre ellas la de presupuesto, el proyecto de ley que busca reformar, hablábamos de eso hace un ratito nada más con Ale Gallo y también con Ramiro Castiñeira de Econométrica, los objetivos del Banco Central, esto retocando el texto de su carta orgánica. Y sobre el paro universitario anunciado para hoy, el gobierno fijó su posición, lo rechazó por ilegítimo y en comunicado del Ministerio de Capital Humano aseguró que la medida es de neto carácter político y que por su parte vienen cumpliendo todos los compromisos asumidos en el último acuerdo con el Consejo de Rectores. Rubén Santos.
4: Bueno, lo habíamos anticipado en el comienzo, Nico. Habló el presidente de River ayer de una conferencia de prensa, una vez que nosotros nos fuimos, terminó el programa y arrancaba. Habló de todo, de la inadmisible cantidad de derrotas que lleva River en este inicio de segundo semestre, habló sobre el presidente, pero lo que más llamó la atención fue cuando habló de los arbitrajes y de la AFA. ¿Por qué? Pues digo esto, porque más allá de lo que él dijo, después tuvo repercusiones que te voy a estar contando. Pero esto es lo que dijo Stefano Di Carlo sobre el arbitraje en la Argentina. Ajá.
5: Primero creo que hace referencia a algo que vemos todos. A River lo han perjudicado los últimos, diría, 5 partidos. Esa situación es evidente. No se puede tapar el sol con la mano. Acá no puede haber corrección política y no podemos no decir las cosas como son. Todos los hinchas del fútbol argentino vemos lo mismo. Todos lo vemos en relación a River y a todos los equipos. Hay manoseo de todo tipo y color hacia todos. No es hacia River primero, para ser honestos y sinceros. Y yo no voy a especular ni decirte lo que no es, ni apelar a la corrección. Todos vemos lo mismo. La verdad que estamos esperando que encuentren un límite en términos de la vergüenza. Pero bueno, es lo que tenemos. Yo lo que sí quiero decir es que eso es general. No es solamente con River, que tenemos 15 millones de personas de River que estamos mirando eso todos los días, lo ven, se dan cuenta, y todos los de River ahí tenemos que saber, como dijo nuestro capitán, somos nosotros contra todos, nos tenemos que poner de pie, tenemos que poner foco en corregir primero el fútbol de River. Vos cuando tenés un problema de origen, que es que River no juega como tiene que jugar, River no gana, River no funciona como tiene que funcionar.
4: Ahí está un poco lo que dice. Vamos a coincidir en algo.
0: Pero es que no hablaban, ahora hablan todos juntos. Ahora es lo que pasa con juntar. Claro.
4: No, el tema es que él hasta acá había hablado solo con un canal de deportes. Ah. Era con el único que había dado entrevistas.
0: Okay.
4: Por eso yo decía ayer que llamaba la atención que se había abierto a una conferencia de prensa con otros periodistas que fueron un paso ayer. Marcaba, sí. El tema es así. El arbitraje es muy malo en la Argentina. Esto es real. En una parte él tiene razón. Esto lo vemos todos los fines de semana. No puede ser que no haya un partido donde no haya lío con un arbitraje, con una decisión. Porque además tienen el VAR. Es decir, el penal que no le dan a River el otro día, que fue penal contra Tigre, ¿por qué no lo llamó el VAR?
1: Claro.
4: Porque el árbitro se puede equivocar, puede no verlo, estar tapado.
0: No, para eso está,
4: pero
0: claro.
4: ¿Para qué está
0: claro.
4: el VAR?
1: ¿Para nada, qué? No,
4: o sea, están haciendo que hay un montón de gente que está sentada frente a un televisor ganando mucha plata
1: que no
4: y no haciendo su trabajo. Claro. Ah, eso es lo que
0: decía. Sí, sí.
4: Ahí tiene razón, pero la verdad, se va a enojar Gallo, te vas a enojar vos.
0: Yo ya estoy enojado.
4: No, sí. Esto es así.
1: Ya se enojó antes.
4: A mí que River y Boca se quejen de los arbitrajes con lo que históricamente ha pasado en el fútbol argentino. Y esto lo dice Cristian Malespina, que es el presidente argentino, que es el rival de River el próximo domingo. ¿Y qué dice Malespina? River en el ciclo Tapia es el equipo que más ganó. Desde que Tapia es presidente de la AFA, River es el equipo más ganó. Bueno, habría que checarlo esto, pero él lo dice de esta manera.
0: Campuzano apoya su moción, hizo corazoncitos desde allá, la punta
1: grita,
0: en la que se encuentra.
1: Desde
0: el rincón de los acusados.
1: Pero mucha River que señalen, ganó porque ganó.
4: ¿Quién? No, no, no, pero por eso. Pero
0: River no viene perdiendo, perdió porque
1: no,
0: perdió.
1: Pero en su momento,
4: esto es lo que dice el presidente argentino. Que dice, con mucho esfuerzo estamos donde estamos, nadie nos regaló nada. No me parece que un club tan grande como River quiera salir a condicionar al árbitro en la previa del partido. Esto dijo el presidente argentino Cristian Malespina. Por eso te decía, tuvo repercusiones la palabra de Carlos.
1: Y Boca ganó, ¿no? Sí, claro.
4: Boca ganó 3-1, sí, señor.
1: Perdón,
0: eso no lo dice, y eso no lo dice.
4: ¿Cómo no? Fue lo primero que dije, ganó Boca en la Sudamericana.
1: Qué divertido lo de Paredes.
0: Ahora después nos lo cuenta. Porque les cuento yo que tenemos en línea ahora a Irene Pérez, es geóloga del INPRES CGMAR, que es el Instituto Nacional de Prevención Sísmica. Hola Irene, Nico Yacoy, equipo nacional, buen día, gracias por atendernos.
6: Hola, buenos días, ¿cómo están?
0: Bien, muy bien, Irene. Bueno, queriendo charlar contigo un poco sobre esto que ha sido el sismo en Colombia, ¿no es cierto? Contanos vos.
6: Bueno, el 10 de agosto, como bueno ya todos sabemos, y a través de tantas redes que están circulando y bueno, y de lo que vamos viendo en televisión y en las noticias, ocurrió un sismo con epicentro muy cercano a San José del Palmar, esto es en Colombia, a 240 kilómetros al oeste de la ciudad de Bogotá. Es un evento que tuvo una magnitud de 7.4, 7.5, dependiendo de los servicios sismológicos que consideremos, con una profundidad de foco de 103 kilómetros. Esto se interpreta como un sismo de profundidad intermedia. Respecto de los sismos de profundidad superficial, que son aquellos que rondan los 10, 15 kilómetros.
0: Eso mismo. Ahí empezar un poco a comparar con Venezuela, que no sé si es una buena técnica, pero es la que tenemos a mano, ¿no es cierto? Por el triste recuerdo inmediato, el de Venezuela fue mucho más superficial.
6: Tal cual. Y fueron un evento, digamos, seguido de otro, muy cerquita en el tiempo y localizados también muy muy cercano, un epicentro del otro, con magnitudes también importantes de 7,1, 7,5. Bueno, son sismos que impactan grandemente en las construcciones de las ciudades más cercanas, claro, y por ahí no tan cercanas.
0: Ajá. Claro.
6: Que lo que ahora
0: hay una particularidad, Irene, que conversábamos ayer, y es la situación, ¿cómo decimos?, geológica de Colombia, que está encima de tres placas. ¿Esto cómo sería?
6: Claro, digamos que en el entorno donde está alojado este sismo colombiano tiene que ver con la interacción de la placa de Nazca, uh-huh, y la placa sudamericana. Uh-huh. Es decir, Colombia estaría implantado, así como Venezuela y como Argentina, en la placa sudamericana. Hacia el oeste de Colombia, en ese sector, está dispuesta la placa de Nazca, que constituye el fondo del Pacífico. Esa placa, que es de naturaleza oceánica, se introduce centimétricamente por año debajo de esta placa sudamericana. Uh-huh. Esto va generando tensiones y va generando, digamos, sismos que se van manifestando, digamos, con mayor o con menor frecuencia.
0: Entonces, ¿cómo es? ¿Cuál se monta sobre cuál?
6: La placa de Nazca va por debajo de la placa sudamericana.
0: Ahí está. Es, uh-huh, es eso. Y decís centimétricamente por año. ¿Cuántos centímetros por año es el movimiento?
6: Y pueden ser 6 centímetros por año. Son, digamos, valores muy muy pequeños para las grandes masas de nuestro planeta, pero eso es suficiente para que se acumule
0: la energía que eso, claro.
6: Uh-huh. Se acumula de formación elástica que después se libera de forma súbita y violenta, como es el ejemplo de este sismo que ha ocurrido el 10 de agosto.
0: Ahí está, claro, claro.
6: Tal cual. Y bueno, ha afectado, lógicamente, las poblaciones más cercanas, como San José de Palmar, El Cairo, digamos, todo lo que está ubicado en el Valle del Cauca, o en el eje cafetero, que también le llaman, que es como si fuera una línea de vallecitos que están orientados noreste, suroeste. Toda esta zona que está localizada, como contábamos, al oeste de Bogotá, bueno, es una zona que manifiesta sismicidad seguido, digamos, la sismicidad es un fenómeno habitual, y bueno, también es habitual hacia otras zonas del país de Colombia. También en el límite hacia Venezuela, donde ahí ya, digamos, interviene la placa caribeña que se mueve respecto de la placa sudamericana.
0: Son las tres grandes placas de nuestro subcontinente, digamos.
6: Sí, nosotros en Argentina, digamos, hacia el sur de Argentina, también está la placa antártica.
0: Okay.
6: Entonces, digamos que las placas tienen movilidad una respecto de la otra, independiente una de la otra, pero en esos límites de placas, claro, donde las placas se juntan, hay interacción que va a depender de esos movimientos, del tipo de movimiento, y esto va generando sismicidad de diferentes características y también va generando fallamiento o rupturas que, como en el caso de Venezuela, fueron, digamos, las responsables de los dos terremotos. Claro.
0: Eso te iba a preguntar, si la falla es el borde. No, la falla no es el borde entre placas, son cosas distintas.
6: El borde de placa puede ser considerado como una mega estructura, pero las fallas, digamos, se propagan, en este caso, sobre el sustrato de la placa sudamericana. Y bueno, hay una serie de fallas que, bueno, que tienen cientos de kilómetros de longitud.
0: Claro.
7: Irene, buen día. Cecilia Diwan te saluda. decían los especialistas colombianos que la falla, ¿no? Y lo que sucedió en Colombia es distinto a lo que sucedió hace 50 días atrás en Venezuela. Que haya tan seguido este tipo de sismos en esa región, ¿da la idea de que puede volver a ocurrir prontamente un tipo de fenómeno similar o incluso que pueda llegar a afectar más al sur del continente, llegando estas consecuencias a Argentina?
6: Y digamos que la sismicidad no la podemos predecir, no podemos saber en el estado actual, digamos, de la ciencia cuándo va a ocurrir el próximo terremoto ni dónde exactamente. Lo que sí sabemos que estas son zonas de sismicidad, como yo les comentaba, habitual, y los terremotos ocurren por ahí independiente uno del otro. Por ejemplo, los sismos que ocurrieron en Venezuela poco tienen que ver, o nada tienen que ver, con este que ha sucedido en Colombia. ¿Por qué? Porque, bueno, las distancias están aproximadamente a 1000 kilómetros y un poquito más, ambos epicentros. Este sismo de Colombia tiene, como yo les comentaba, este foco que es de profundidad intermedia respecto de aquellos de Venezuela que son de focos superficiales. Y no podemos saber qué va a pasar hacia el sur. Digamos que, bueno, cuando hablamos de sismicidad nunca sabemos cuándo va a ocurrir el próximo terremoto. Lo que sí sabemos que tenemos que estar preparados y, bueno, tratar, digamos, de afrontarlo de la mejor manera posible, disminuyendo nuestra vulnerabilidad, digamos, nuestro grado de exposición.
0: Irene, como siempre, te agradecemos un montonazo por las aclaraciones.
6: Yo les agradezco por la comunicación también.
0: Que tengas un lindo día.
6: Igualmente, gracias.
0: Es Irene Pérez, es geóloga, lo es del INPRES, que es el Instituto Nacional de Prevención Sísmica.
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0: Bueno, muy bien, 26 minutos, hora de las 9 de la mañana. ¿Hasta qué hora estamos, María Fernanda Heras?
1: Hasta las 10 de la mañana.
0: Muy bien, y nuestra economista Alejandra Gallo, ¿cuánto nos queda entonces?
7: Y nos faltan 34 minutos.
0: Muy bien. Muy bien. muy bien. No le pedí a Mariana Gil Laborde porque no estaba habilitada para hablar, porque no había dicho. Mariana Gil Laborde, muy buen día, bienvenida.
14: Pero cuando dijiste hasta qué hora, ya estaba a punto de saltar. Viste que te agarra.
0: Es como el momento, me siento la profesora Ciruela.
14: No, no, ni siquiera.
0: De Ciruela se dice, ¿no es cierto?
14: También, ponele, sí. Mientras vengas,
7: te lo vamos a hacer a vos.
0: No es maestra Ciruela, es maestra de Ciruela.
14: ¿De Ciruela de qué?
0: ¿Viste que se dice de maestra Ciruela? Es una maestra Ciruela. ¿No me escuchaba la expresión maestra Ciruela?
14: De Ciruela no.
7: No, maestra
14: de
7: Ciruela.
14: Claro,
7: maestra
14: pero Ciruela, pero él dice de Ciruela.
0: Claro. Esa es porque la diferencia. En realidad, maestra Ciruela se dice, me parece que fue deviniendo en maestra Ciruela, pero es maestra de Ciruela. ¿Por qué? Porque era algo así como no tiene casa y no tiene escuela. Es un dicho. Ah, ay, te lo gusta.
14: Mira. ¿Cómo es el dicho? No conocía de la maestra. Claro. Parte. Que no tiene escuela, momento que me pongo ahí, me enojo.
0: Claro. Bueno, cuente un poco.
14: Les cuento un poco. El que parece que reaccionó ante tantas palabras, ante tantas cosas que se dijeron sobre él, cómo estaba, cómo no, hablamos de
0: la maestra de Ciruela que no sabe leer y pone escuela. Claro, era
7: eso. Ah, mirá, es Ciruela. Un refrán.
0: O Ciruela, dicen algunos, está bien.
14: Maestra
0: está bien.
14: Ciruela, yo no sabía que venía por ahí.
0: Pero viene por ahí, claro.
14: Bueno, a estar atentos para cuando te digan eso. Acá está Luke Ra, lo escuchamos. Obviamente, ¿qué fue lo que pasó con él? Con
0: Luke Ra, me suena como así.
14: Es eso, Luke
0: Ra. Ah, ¿dice claro, así? Sí. ¿Dicen así?
14: Claro, pero sí, así lo presentan.
0: Y es que era obvio que va a ser así, nunca
14: obvio, escuché. Bueno, la Joaquín habló muchísimo, habló en PH, en el programa de Andy Kournesoff, estuvo hablando por todos lados de su separación, que fue muy abrupta. Aquí sí. La contamos cómo fue, que viajaron a Europa, qué sé yo, y en vez de una propuesta de matrimonio, le dijo, bueno, esto ya no va más.
0: Y eso me lo contó.
14: Y se separó. Bueno, Luke Ra salió y aprovechó. Aprovechó todo.
0: Y dijo.
15: Andan diciendo cada cosa de mí que es mentira. 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Yo no ando desacatado. Yo ando con los desacatados.

0: ahí estamos. Así se llama el
1: que
0: tema.
1: Que no está desacatado, dice.
0: No,
1: desacatado.
0: Sino que está con Los Desacatados, que es un grupo también. Por eso canta este tema, que es el lanzamiento de su nuevo tema que se llama
1: Ya sufrí por amor.
2: A los Shakira le responde con temas musicales.
0: Ella también hizo justo un tema la semana pasada. Así que bueno, parece que se van a responder con lo que saben hacer, que es música.
1: Es cantar.
0: Que es con música, ¿no? Parece que está bien.
2: Está bueno.
0: La que no está sufriendo por amor, la que no tiene
1: ahí están
0: ningún...
1: apareciendo cuestionamientos a su afirmación, pero lo vamos a dejar para después.
0: ¿Qué cosa?
1: No sé, aparecieron unos dedos ahí.
2: Unas
1: atrás.
2: Comillas.
1: Mira, ahí el dedo, los dedos mágicos. De...
2: Con su música. Sí.
0: Con su bueno, pero eso,
1: sobre
0: eso
1: gustos,
0: es contra gustos.
1: Habría que escribir algo pronto.
0: Es muy difícil.
2: Es verdad.
0: Sí. Es su música. Trabajan de eso, sí. Entonces, por eso vamos a hablar de eso. La
3: el
0: que no sufre... Ahí estamos, Podríamos hablar de la UAM, pero lo vamos a dejar
1: por
0: el
1: favor,
0: final.
1: Por un programa entero, sí.
0: Ya sufrí por amor, la que no sufre por amor es Tini Stoessel. Pero se los cuento después.
1: Pero no lo cuenta después, no lo cuenta después.
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5: 9 de la mañana, 30 minutos en la República Argentina. En Colombia continúa la búsqueda de 2.000 personas entre los escombros. En tanto, en medio de las tareas de emergencia a contrarreloj, se registraron nuevos movimientos horas atrás.
6: En diálogo con el programa Primer Round, la geóloga del Instituto Nacional de Prevención Sísmica, Irene Pérez, explicó las causas que provocaron los terremotos en el noroeste colombiano.
7: En el entorno donde está alojado este sismo tiene que ver con la interacción de la placa de Nazca y la placa sudamericana. Colombia estaría implantado, así como Venezuela y como Argentina, en la placa sudamericana. Hacia el oeste de Colombia, en ese sector, está dispuesta la placa de Nazca, que constituye el fondo del Pacífico. Esa placa, que es de naturaleza oceánica, se introduce centimétricamente por año debajo de esta placa sudamericana. Esto va generando tensiones y va generando sismos que se van manifestando con mayor o con menor frecuencia.
5: Nueva audiencia en el juicio contra el Piti Álvarez.
6: El informe de Miriam Mariotto.
8: El Minutos comienza la segunda audiencia contra Cristian Piti Álvarez por el asesinato de Cristian Maximiliano Díaz en el barrio Zamoré de Villalugano en 2018. Se aguarda hoy la declaración de 5 testigos. Los más importantes tienen que ver con testigos presenciales del momento de la pelea, del crimen y luego la huida de Piti Álvarez y de la última pareja de Díaz y madre de su segunda hija, que también va a declarar en el día de hoy. Se aguardan que las audiencias tengan un máximo de 5 testigos.
6: Reforma del Banco Central.
5: Un plenario de comisiones invitó esta tarde a 5 especialistas para explicar el proyecto de modificación de la Carta Orgánica.
6: Por Radio Nacional, el director de Econométrica, Ramiro Castiñeira, definió cuál debe ser el objetivo central de la entidad financiera.
9: Poner el objetivo que tiene que tener el Banco Central, que es que en la economía argentina no haya inflación. Algo tan simple que ya el resto de los países democráticos lo solucionaron y hace varios tiempo atrás, justamente porque tienen una carta orgánica donde el Banco Central tiene el único objetivo de cuidar la inflación y que no haya inflación en la economía.
5: En Buenos Aires la temperatura 10 grados una décima, la humedad 76%, el cielo está nublado.
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0: Bueno, muy bien, 33 minutos ahora de las 9 de la mañana. ¿Llegan mensajes a dónde?
1: A través del 11-3870-7485.
0: Muy bien, y acá uno de Mariana Grimaldi, nuestra productora, que dice, es maestra de ciruela, o correctamente maestro de ciruela, es una popular expresión de refranero que se usa para describir a una persona que pretende enseñar o dar opiniones sobre un tema que en realidad no conoce. Ah. El dicho original dice, como el maestro de ciruela que no sabía leer y puso escuela. El nombre real viene de ciruela, un pueblo de la provincia de Badajoz, España, y no de la fruta. Por eso es ciruela con ese.
1: Y uno de los oyentes acota también, dice, es una copla despectiva hacia los docentes, por docentes y mujeres y hombres, dice, maestra ciruela, zapato sin suela, no sabe para ella y pide escuela.
0: Ahí está, ahí va, ve cómo fuimos reconstruyendo entre todos, eso me parece muy bien. Estamos en línea, ahora les cuento a María Valeria Suárez, trabaja en la Dirección de Zoonosis y Salud Animal de Villa María, provincia de Córdoba, y vamos a conversar con ella sobre los detalles de esto que se conoció esta mañana, que es que esa municipalidad implementó algo así como un DNI obligatorio para perros y gatos. Sí, un trámite gratuito, pero con multa. Yo me parece que ahí hay gato encerrado. Mi perspectiva es que hay gato encerrado, que nos van a meter el perro, primero poner DNI y después multa. Pero eso corre por mi cuenta. María, Nico Yacoy, Equipo Nacional, buen día, gracias por atendernos.
2: ¿Cómo estás, Nico? Buen día, un gusto.
0: Bien, muy bien, lo mismo digo. Bueno, contanos un poquito sobre esto, que está rodando como DNI, pero no puede serlo porque no es nacional. ¿Qué sería? ¿Documento?
2: No, bueno, en realidad, contarte que nosotros vinimos construyendo en equipo con distintos profesionales veterinarios, con el Colegio de Veterinarios de la provincia de Córdoba y distintos actores que trabajan todos los días en la problemática animal. Y hace 7 días salió promulgada una ordenanza que el objetivo principal es el bienestar animal. Uh-huh. Y dentro de esos puntos hay un punto importante que habla de un registro de animales de compañía.
0: Ahí va.
2: Alguien ha dicho el DNI, no hay ni gato ni perro encerrado, bien decías vos, sino que básicamente lo que queremos es poder tener la información real de todos los animales, perros y gatos, y tener la información, cuando decimos qué información, es saber quién es su tenedor responsable, quién es el responsable de ese animal, si ese animal está castrado o no está castrado, si tiene el calendario de vacunación completa, si tiene la vacuna antirrábica, porque son informaciones sanitarias del animal muy importantes. Ni hablar cuando el animal quizás se escape, o cuando nos sucede un hecho indeseable en vía pública.
0: No, bueno, y que los ha habido en Córdoba, además gravísimos, ¿eh? Eso es cierto.
2: Hemos tenido estos últimos días unas noticias muy lamentables, con víctimas fatales y otros ayer con otros daños, de animales que son potencialmente peligrosos y que hay una ley provincial, pero que lamentablemente a veces los tenedores de animales no son responsables como lo deben ser. Uh-huh. Esta ordenanza también habla sobre ello, reafirma esta ley provincial y las obligatoriedades que tienen sus responsables de cómo tener estos animales. Uh-huh. El animal, si queremos tener un animal, tenemos que ser responsables en su recreación, en su alimentación, en el espacio que lo tenemos, porque después, si no, atravesamos a la conducta del animal y a cómo puede comportarse realmente.
0: Claro, se obedece a la necesidad de controlar ciertos aspectos del hecho de tener un animal domesticado, pongámoslo así.
2: Claro, bueno, y nosotros desde la gestión aquí con el intendente Eduardo Castelo, uno de los objetivos principales fue que las distintas áreas pudiéramos trabajar en función de una salud, en este concepto de la salud humana, la salud ambiental, uh-huh, y la salud animal, que no tenemos que abordarlas por separado.
0: Claro, ¿y qué es animal? ¿No es cierto?
2: Uh-huh.
0: ¿Y qué es animal? ¿No hay acá un pase de humanización de los animales y qué sé yo, que es lo que podía también estar dando vuelta como una cosa que llamara la atención, ¿no?
2: No, en realidad lo que nosotros necesitamos es darle el lugar que corresponde, el valor, el respeto y garantizar el bienestar animal, ¿bien? hablando de lo sanitario y en las condiciones que tenemos a los animales. Entiendo. Fundamentalmente.
0: Para colmas, en rodar unas fotos ahí hechas con inteligencia artificial, dice, documento nacional y un perrito muy lindo, viste, documento nacional de Villa María para el perro. No, me parece que ahí estamos metiendo un poco el perro, ¿no?
2: Y sí, no somos los autores, por eso agradecemos que nos permitan aclarar y concientizar y trabajar y educar, que es en lo que nos dedicamos todos los días, en la tenencia responsable de animales.
0: Entonces, DNI perfecto, pero promesa que no es una patente para después cobrar un impuesto o
2: no, tampoco.
0: Ni humanización, ni, fin recaudatorio.
2: No, estamos ante la necesidad de identificar, de tener la información, garantizar el bienestar animal y sí exigirle a sus responsables que así lo tengan.
0: Bueno, esa es una cosa sobre la que hay que abrir camino, ¿no? Porque hay una suerte de paradoja. Yo te puedo traer lo que veo acá en la ciudad de Buenos Aires, ¿no? Que es todo muy hermoso, mi perrito, lo que sea, pero tenés un perrito en un departamento donde no puede estar. O sea, ¿viste? Hay dos cosas que se tocan ahí.
2: Hay condiciones de habitabilidad, por eso es importante también respetar y valorar a los médicos veterinarios, que son quienes establecen y estudian mucho para las conductas animales, para establecer dónde se puede, dónde no. Ahí puede ser un animal chico que puede permanecer en un departamento, pero hay animales grandes que requieren otro espacio. Y como adultos responsables tenemos que poder reconocer eso, porque es priorizar el bienestar animal, por sobre todo, ¿no? Y después la convivencia del entorno, la convivencia con el vecino. ¿A dónde está mi límite y empieza el del otro?
0: Bueno, que eso es fundamental, porque el bienestar animal es importante por el animal, pero además porque habla de nosotros, ¿no es cierto? Entonces,
2: La ordenanza un poco la trabajamos y la construimos entre distintos actores, porque como Estado Municipal tenemos que poder escuchar a todos, a quienes están a favor, a quienes les molesta, a quien genera un problema, y tratar de armonizar los distintos aspectos, ¿no? A veces tenemos reclamos por ruidos molestos, y es porque un perro ladra. ¿Y por qué ladra el perro? Porque queda solo. Y bueno, eso es trabajar y es concientizar, es ir y explicar, y las distintas acciones que hacemos todos los días.
0: Clarísimo. Entonces ahí nos quedó un poco más, eso, más claro de qué se trataba la medida, porque bueno, sorprendió los diarios de hoy, contada como quisieron, ¿no?
2: Claro, bueno, agradecemos el espacio para aclarar y que vamos hacia el camino del registro, de la identificación y de garantizar el bienestar animal por sobre todas las cosas.
0: Clarísima, María Valeria, te agradezco muchísimo por la charla y te dejo seguir atendiendo llamados de periodistas.
2: Bueno, muchas gracias. Hasta luego, que tengan buena jornada.
0: Lo mismo vos, abrazo grande. María Valeria Suárez trabaja en la Dirección de Zoonosis y Salud Animal de Villa María, provincia de Córdoba, por esto que nos han vendido temprano en la mañana como el documento nacional de identidad para perros y gatos, que no es tal cosa y no juró, tampoco tiene fin recaudatorio, pues no vaya a ser una patente, ¿no? Que después,
1: claro.
0: Impuesto al gato.
1: Totalmente,
0: no, eso no.
3: Mesa de saldos. Lo último, pero no menos importante, ¿qué quedó por decir?
0: Bueno, muy bien, mesa de saldo, le están tirando los perros ahí, Rodolfo.
1: ¿A quién?
0: Señora Mariana Gil Laborda. No sé, empieza usted, Mariana Gil.
1: Bueno, empiezo. A Tini quizás, porque ahí Tini está. No está sufriendo por amor, todo lo contrario. Está mostrando un fragmento de lo que se vio, son cerca de 8 minutos de su viaje.
0: Tan rápido llegó
1: programado.
0: Hasta Perú en 8 minutos.
1: Perú, París
0: en 8 minutos.
1: No. Hicieron un pequeño fragmento, avión privado,
0: un Perú,
1: flores, regalos, un montón de cosas, un anillo de diamantes. Muestra el anillo de compromiso, obviamente preparándose para el casamiento, y oficialmente lo acaba de mostrar y se emociona, hasta se saca los anteojos para que la gente vea.
0: Yo no quiero generar acá un mal momento de radio proponiendo una compulsa de locutoras, pero no está María Fernanda Heras conforme con eso, ¿verdad?
1: No está de acuerdo, porque le pareció como mucho, ¿no? ¿Te parece mucho?
4: Yo creo que la ostentación a ese nivel no está buena.
0: Pero peor que la esconda, si todos sabemos que tienen una carreraza los dos y la plata para...
4: Pero no es esconderla, es quizás no mostrar tanto. Y aparte, esto que decía yo...
5: En época, mostrar todo.
4: Pero claro. No es el estilo de ella mostrar. Puede mostrar otras cosas. digo, tanto avión privado,
5: le va
4: tanto
5: muy bien.
4: Azafata, tan...
5: Hasta ahora todo lo que yo. Todo lo que se está mostrando, ¿sí? Está midiendo bastante bien y da la sensación. Da la sensación de que esto va a ser un mini documental o algo que tenga que ver con esa boda.
0: Hay que sostener ese tren, porque rinde muchísimo.
5: Van a facturar,
0: un determinado nivel de influencer mostrar este tipo de vida. Ahora, tiene que ser siempre, no solamente para el casamiento.
4: Yo se lo dejo a Wanda Nara.
0: La casa está construyéndose,
5: chicos, no sé si tenemos, no sé si nosotros tenemos la autoridad para decirle a Tini... ¿Qué cosas tiene que hacer hacer y qué no?
0: Pero claro que si la tenemos, si no, no hacemos un programa.
6: Señora. Lo más importante, el vestido, por favor. ¿Se sabe
5: ella
6: cómo
5: pensó,
6: es, ¿no?
5: Ella pensó que se iba a probar, iba a ver las telas y terminó siendo vestido.
0: O sea, ella ha ido, como nosotros vamos a 11, ella iba a comprar la tela a París.
5: A París, claro. Y dos viajes más quedan pendientes para la prueba del vestido y después los retoques finales. Hay un pequeño audio, pero yo creo que ya se los conté todo. ¿Qué quieren que le diga? Si quieren, lo escuchamos.
0: Escuchemos.
5: Un poquito.
0: Sí, sí.
5: Mira qué amor.
0: ¿Toca el pianito? ¿Y el piano tenía dentro del avión?
5: No. Entraba. 8 minutos, obviamente, bueno, esto es un fragmento.
0: Lo perdió.
7: El casamiento, bueno, lo que significa para mí, lo que va a representar ese día. Y nada, estoy muy emocionada.
4: No dormí.
7: Estoy muy feliz.
0: Sí, escrolea, ya está.
5: Bueno, no, después es más largo, se muestra lindo el video, está con su perro.
0: No, se van a casar, no es casa en el lugar, en la basílica, ¿dónde?
5: No, va a ser acá.
4: Me asustó.
0: En este lugar,
4: en el campo donde se casan los famosos, claro, que no quiere que llegue la prensa bien alejado.
5: Sí.
4: Que es tremendo para cubrir, me ha tocado hacer cobertura ahí.
0: En una suerte de salón.
5: Sí,
0: exaltación de la cruz. Ahí vamos a descubrir la necesidad de elegir. Ahí tenemos a Cecilia.
8: Tengo un punto donde se ve toda la fiesta.
0: ¿En serio?
4: Ah, sí.
0: Bueno, ¿cubrís vos?
8: No.
0: Ponés la voz.
8: ¿Habrás entrada para ir a espiar?
0: Soy la nueva periodista de espectáculos. Por favor.
8: Paso el dato donde hay que pararse.
4: Los periodistas están como a 400 metros y a veces te salen como un sanguchito.
8: En la puerta, hay que ir al costadito.
0: Grasa. Porque un casamiento que realmente es un casamiento de este nivel, lo hace en un lugar donde generalmente no se casa nadie, como fue Maradona con el Luna Park.
5: Luna Park.
0: Claro, si va, alquila un salón.
8: Este lugar es hermoso.
0: Alquila un salón, déjate de joder.
6: Luna Park.
0: Un estadio de fútbol. Nosotros, chicos, un salón.
6: ¿Por qué no hubiera sido buena opción?
5: Para él.
0: ¿Cuál?
6: Un estadio de fútbol.
0: Bueno.
4: Claro, para
0: el Luna Park no se puede, porque parte del acuerdo fue que ninguna fiesta de casamiento más se hacía en el Luna Park, nunca más en la vida del señor. Ajá, después del casamiento.
5: Mirá qué buen dato ese.
0: Con Tito Lectubre. Pero bueno. En fin, Alejandra Gallo.
6: Bueno, a ver, todos estamos mirando lo que va a pasar mañana, la información del INDEC sobre la medición de la inflación, ¿eh? Así que vamos a estar atentos. Hoy empiezan, como lo dijimos, lo venimos señalando en Radio Nacional, empiezan los economistas, los distintos economistas de distintas orientaciones convocados por las comisiones pertinentes en el Congreso para empezar a hablar de la Carta Orgánica, de la reforma de la Carta Orgánica del Banco Central, que justamente el principal cambio apuntaría a que sea un instrumento clave para contener la inflación. Y esto se va a recalentar mañana, seguramente, cuando se conozca el número que va a difundir el INDEC a la tarde sobre la inflación del mes, que según el REM va a estar en torno al 2%. Y hay unos números de un lado.
0: Sacando la cuenta.
6: Bueno, después. Mañana te cuento.
0: Mañana lo veo. Andrea China Valdivieso.
9: Les quedé debiendo el acta policial que da cuenta justamente de la acusación que todavía pesa la Fiscalía de la doctora Florencia Noceres, especializada en violencia de género, y es que Candela Arizaga fue agredida por el señor Moyano. Eso dice el parte policial de la mañana, madrugada del martes 4
0: a partir
9: de agosto.
0: ¿De quién?
9: Reconstruido a partir de lo que ella denuncia ante el oficial interviniente, que es el que logra la aprehensión de ambos para trasladarlos a la comisaría 13A. Se llama Ezequiel Río, fue atacado por Moyano en las intervenciones de ayer en los medios y es el testigo clave de esta causa. Además, un cuerpo médico familiar de protección familiar en el Pirovano que da cuenta de la situación de vulnerabilidad de Candela Arizaga, del cuadro de excitación psicomotriz debido al consumo prolongado de sustancias, un cuadro y síntomas que él también presentaba en la comisaría, aunque no requería de internación. Mañana seguimos.
0: Cecilia Díaz.
10: Bueno, tenemos información de último momento porque en Italia el volcán Etna entra en erupción, esto provocando el caos en Sicilia. El aeropuerto de Catania permanece cerrado hasta las 18 horas, mientras que el Comiso reabre sus puertas. Las cenizas se extienden hasta Malta y Libia. Es una información que nos mandó Guido Gasoli, que lo sacamos por teléfono hace poquito, ¿te acordás? Mira.
0: Sí.
10: Para hablar de lo
0: claro,
10: del Papa.
0: Que con él y nos mandó esto.
10: Y lo mandó a Mariana, nuestra productora, y lo chequeamos y es así.
0: Por supuesto, si lo dijo Guido, eso, sí.
10: Es así, ahora, pero Mariana te chequea todo,
0: seguro charlan con Guido durante Adri o alguno de los programas de lo que resta del día, preferentemente la mañana. Bueno, María Fernanda Heras.
1: Hablamos de día, pero días nublados que tenemos por delante, gran cantidad de días nublados. ¿Y qué pasa con esto? Ahí está, me encanta.
9: Desesperación.
1: ¿Por qué? Necesitamos una receta para estos días sin luz y los especialistas te lo dan. Es incorporar señales o hábitos que ayuden a sincronizarnos. Siempre desayunar a la misma hora que desayunás los días de sol. Tratar de hacer lo mismo que haces. ¿Por qué? Porque el cuerpo responde.
0: Yo tomo sol, al sol, voy a salir al sol en medio de la lluvia, salgo y me tiro.
1: Pero por ejemplo, si vos te levantás y desayunás siempre a las 9 de la mañana porque esté lloviendo, no dejes de desayunar a las 9 de la mañana. Desayuná también a las 9 de la mañana porque eso hace que tu cuerpo responda a ciertos estímulos.
0: Puede ser también al revés y entonces haga tortas fritas los días de sol también y listo.
1: No está mal.
0: ¿No es cierto?
1: No está mal.
0: Me pondría muy contento.
1: Para recuperar la serotonina, la vitamina D que no se pierda y que te provoca la ausencia de luz solar, desánimo, irritabilidad, cansancio, sensación de agotamiento y fatiga. Para eso hay que trabajar mucho la mente y tratar de alejarte de esas personas que te tiran toda esa mala onda los días nublados.
0: Lo como Rubén Santos.
11: Bueno, vamos a decir que la revista Motorsport, a través de Phil Clearen, que es un periodista especializado, da a entender que la continuidad de Franco Colapinto está garantizada en la Fórmula 1. ¿Por qué traigo esto a colación? Ayer te había comentado algunas noticias sobre el Gran Premio de la República Argentina. Bajemos la ansiedad de la gente porque es verdad que hay negociaciones, pero para el 28-29 recién, ¿no? Porque lo que sí está garantizado es que en el 2027 el autódromo tendrá que estar en condiciones porque Argentina tiene del 27 al 30 que recibirá el MotoGP. Así que el 27, por lo menos para los estándares del MotoGP, el autódromo tiene que estar listo.
0: MotoGP
11: en el 27.
0: Es Gran Premio.
11: Gran GP Premio es de motos. El tema es que para los estándares de la Fórmula 1 son absolutamente superiores. Por eso habrá, se espera que tenga que ser un año o dos más por lo menos. Ya se invirtieron entre 100 y 150 millones de dólares. Así que bueno.
0: Bueno, y ahí estamos viendo un comunicado, en realidad, también vertido en sus redes sociales de Lionel Messi referido a la muerte de su padre.
11: Sí, ¿no? Tiene contrato hasta las finales del 28, recordemos, con el Inter Miami, pero bueno, esto que estamos viendo ahora genera algunas dudas. Vamos a decir que está planteando la posibilidad de él no seguir jugando mucho más tiempo.
0: Él le habla a su padre, ¿no es cierto? Dice, no puedo creer que te haya sido. Dice que no cae, ¿no? O que en realidad no quiere caer. Que se le hace muy difícil imaginarse que ella no lo va a ver más. Que no va a hablar más. Que sabía que estaba sufriendo y lo que deja, ¿no es cierto? El mensaje es que tiene dudas sobre si va a estar jugando mucho tiempo más. Dice, no sé cómo seguir.
10: Sí, y también dice, tanto me pedías que juegue el último mundial y días antes de empezar fue cuando peor te pusiste, era la primera vez que no ibas a estar en un torneo, pero mamá me decía que ibas a estar mejor y que ibas a estar bien para poder viajar. Yo te decía que íbamos a llegar a la final, así podías viajar. Y continúa.
0: la verdad, impresionante, ¿no es cierto? Y ahí vemos el impacto anímico.
5: Claro, y creo que no es la primera vez que él habla directamente de este tema anímico.
0: Cosas de esta manera. Sí, ¿no?
5: Y cómo le calzó justo en el Mundial la situación de él.
11: Si algo le hemos reconocido a Messi, es un tipo que nunca dejó ver cosas de su vida como ha pasado con tantos otros, ¿no? Nunca un lío, nunca.
0: Salvo por esto, por el
11: salvo
0: impacto
11: por esto,
0: en la
11: claro,
0: cancha,
11: bueno,
0: ¿no
11: claro, cierto? Esto fue un impacto. Ver, algo,
1: esa frase de tengo dudas de cuánto tiempo voy a seguir jugando.
5: No sabe cómo seguir, a cualquiera
0: también
5: le pasa
0: también hay que tomarlo como la primera reacción, ¿no es cierto? 53 minutos, hora de las 9 de la mañana, nos vamos a buscar a Adrián Corol.
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0: Adri Corol, muy buen día, bienvenido, ¿cómo le va?
22: Buen día, estaba atento, ¿no?, al programa y al tema de los pasos fronterizos que venimos siguiendo en la radio, tanto a través de nuestras emisoras como a través de distintas personas que se encuentran trabajando en operativo de emergencia, escuchar a los camioneros y demás. Hay en estos momentos algunos pasos abiertos que se abren por de 9 horas, por ejemplo, y hay un lugar que lo decimos también y es muy sencillo, que se le recomienda a todo el mundo que tenga que ir desde nuestro país, porque también hay que tener en cuenta la situación del otro lado de los pasos fronterizos, que nosotros también la hacemos en Chile, que está en tiempo real, tenés la información en argentina.ar, que está buenísimo, así es, así es. Y podés ver exactamente lo que está pasando, y siempre recomendamos, como en esas zonas nos escuchan mucho por radio y no hay muy buena señal de móvil, a que traten de antes de salir hacer, o antes de encarar, porque ya vienen en camino, cuando tengan señal y demás, justamente fijarse el estado, y además los que abren parcialmente suelen indicar a qué hora abren, claro, y por cuánto tiempo. Tienen indicaciones muy precisas. Muy precisas.
0: Ahora se trata más de desagotar que de seguir ¿no es cierto?
22: Sí,
0: sumando.
22: De hecho, los están llevando a lugares apartados. Claro. ¿No? Hay camiones en autódromos de ciudades, por ejemplo. Es eso, ¿no? Claro, así que bueno, más que nada para quienes nos están escuchando, es un tema importante a seguir.

0: 24, hubo pero partidazos además. Uh-huh. Y yo decía, hoy es domingo. No, era martes. Y estaba, bueno, estoy muy contento justamente siguiendo el fútbol, porque un conocido vecino, no, sí, Boca ganó, ni hablar. Claro. Y un chascomunense fue goleador anoche para Estudiantes de La Plata, metió el gol en la Copa Libertadores. Juaco Tobio Burgos, que yo lo quiero en Boca.
1: Represéntelo, usted tendría que representarlo.
2: Sí, claro. Pensaba que lo de la marcación del fútbol es como lo del sol. No hay sol, entonces no sabes qué momento del día estás. Hay mucho fútbol y no sabes qué momento de la semana estás. Decís, ¿es domingo? No, es martes.
0: Nos perdemos un eclipse. Nos perdemos un eclipse.
1: Voy a desmentir, me están llegando fotos en este momento de Torres del Mar, así se llama. Sí. Y miren ustedes el sol que hay.
0: Hay sol, hay
1: mentira,
0: lunes,
1: mentimos
0: sol.
1: Toda la mañana.
0: Bueno, de
1: no,
0: hecho,
1: mentira. Hay 17:30 hora local será el eclipse. Claro. Me dicen, ya están agotados en las ópticas los anteojos para ver.
0: Y pero podemos ir en avión con nuestro.
1: Llegamos. Y no
0: avión.
1: Tiene que nos
0: tire, hay un vuelo
1: tiene
0: para
1: que
0: verlo.
1: Nos tire un ratito antes o no.
0: Hay, hay un vuelo para verlo. O
1: sea, hay un vuelo para verlo.
0: Hay un vuelo para verlo, porque siempre que hay eclipse se arman estas cosas.
1: Pero yo si
0: ¿no?
1: tuviera plata haría esas cosas. Ay, chicos, pero hoy no, porque voy a ver el eclipse y vuelvo.
0: ¿Qué tenés que hacer? Bueno. Bueno, después te cuento, hablé con un amigo que estábamos buscando el otro día, te lo nombré, que está armando algo en Mendoza y estaba de vacaciones navegando por las Baleares. Eso
1: otro que va a ver.
0: Che, te doy la nota después.
1: Ah, claro, en algún momento que se pueda. Bueno,
0: no, tenemos una mañana intensa. Muy con de todo vamos a tirar.
1: Muy con de todo. Y bueno, se suma ahora el comunicado de Messi, que ahora
0: el
1: contarás.
0: El comunicado de Messi y algunas cosas que nos llegan desde el otro lado del mundo, muy curiosas también en Japón especialmente.
1: Ah, bueno, hay melos que lo escuchando. Adri Coral, tengo un excelente programa. Nosotros nos vamos para volver mañana, Dios mediante, a las
2: 7 de la mañana.
1: Tengan un lindo día.
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0: todo lo que eso implica. 10 de la mañana y tan solo 2 minutos, acá estamos recorriendo el 98.7 con música, con buenos amigos, buena gente. Saludo al Chino Cuenca. ¿Cómo te va, Chinito? Buen día. De remerita lo veo al Chino. Y yo tengo, no hace tanto frío como ayer, pero tengo la camiseta térmica, tengo el pullover grueso. Hoy me compré ayer un cuellito que por un lado es polar, suavecito, y del otro de lana. Hoy lo estrené. Claro, porque viste ahí un frío que, bueno, se siente. Y el de remerita, y el espíritu joven siempre se manifiesta así. Si querés decir algo, Vaccaro, buen día.
1: Buen día, Marucho, ¿qué tal? Porque es el Día Internacional de la Juventud.
2: Mira qué
1: hoy.
2: Bien.
1: Entonces, el Chino Cuenca, haciendo honor a su juventud, dice, hoy voy así como si fuera...
0: Claro, como si fuera que...
1: Un joven.
0: Te mató. Venía bien, pero te liquidó.
1: Si fuera un joven. Entonces, bueno,
0: Erika Sotomayor, ¿cómo estás?
2: Bien, muy bien. También, con frío.
0: ¿Viste?
2: La juventud a mí me pasó de largo.
0: No, y ella si no es la más joven, ahí está, Porque Gastón Rabinovich, buen día. Creo que vos sos el más joven. Todavía no averigüé, no investigué tu edad. Pero bueno... ya 63, lo veremos. ¿Cuánto?
1: 63.
0: Nane, las ganas vos te gustaría tener la juventud de él.
1: No sé.
2: Hay que ver.
0: Chocolate.
1: Hay que ver. Esto de andar canjeando. Dice, a mí me gustaría tener la vida de tal. Ojo que
0: Estamos
1: sorpresa.
0: Estamos haciendo. Poco,
2: claro.
0: No, yo no estoy profundizando tanto. Choco, buen día.
3: Hola, ¿qué tal? Buenos días, Silvia, compañeros y a toda la audiencia de La Folclore. Un día muy particular hoy, es 12 de agosto. Y allá por 1806. Reconquistábamos Buenos Aires. Después de un año y de un mes y medio de ocupación, las tropas inglesas en 1806, un 26 de junio, habían desembarcado en las costas de Quilmes. Habían invadido Buenos Aires, pero con Santiago de Liniers a la cabeza comandando a las tropas, y el compromiso de los vecinos, echábamos a los ingleses de Buenos Aires.
0: ¿Qué más
3: haberlos echado en aquel 1806? ¿Qué hubiese sido la historia? ¿Los chalchaleros serían los Rolistón? ¿El chaqueño palavecino sería Michael Jackson?
0: No, Michael Jackson es en otro país. Listo. ¿Es necesario algo de música en este momento?
3: Me pregunto.
0: Los Guaira, para empezar la mañana. Con este tema que, ¿sabes cómo se llama? La Mañana.

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del Chango Rodríguez, esto es Carnavalera, junto al Tierral y la Casimiro Brás. Antes, Maggie Cullen, Corazón de Curupí.

0: itinerario para hoy, querida Erika Sotomayor?
1: Por supuesto que sí, porque nos vamos a la provincia de Salta, a una localidad que se llama Rosario de la Frontera. Allí vamos a encontrar termas, naturaleza, y vamos a contar un poquito de la historia y cultura gaucha que existe en esa localidad. Y después vamos a hablar de algo serio y que me pone un poquito de mal humor, lo que sucedió en Pampa del Leoncito, esta camioneta que ingresó en la zona y que cometió un ecocidio. Vamos a contar bien qué es lo que sucedió, cuál es el daño que hizo esta persona al ingresar a este lugar con su camioneta en esta zona. ¿Y qué es lo que buscan desde la municipalidad? ¿Qué pena buscan para esta persona, que es un médico sanjuanino radicado en Mendoza?
0: Muy interesante ese punto de vista como para tratarlo en la mañana. No sé si itinerario, pero temas seguro tiene Jorge Vaccaro.
2: Pero por supuesto, tenemos muchos temas para compartir en la mañana. Se viene un nuevo festival y mundial de tango, de eso vamos a hablar. El aniversario de Harry Potter. ¿Qué es de la vida de los intérpretes a 25 años?
0: ¿Ya 25 años?
2: Qué bárbaro.
0: Adultos jóvenes 25, son esos
2: yo
0: actores.
2: Yo todavía
0: ya
2: me acuerdo de las polémicas que se desataron en torno al libro de J.K. Rowling sobre que promovía la brujería, la hechicería, que la iglesia enfrentada a J.K. Rowling. Bueno, después las declaraciones de J.K. Rowling más acá, bastante incómodas, por cierto, pero en todo ese menjunje, la historia de los tres protagonistas principales de Harry Potter que crecieron en un universo paralelo, podríamos decir, ¿no? Y qué es de la vida de ellos, de Daniel Radcliffe, de Emma Watson, de Rupert Grint, sobre todo. Siempre rodeados del amor y casi te diría del fanatismo de los seguidores de la saga, que ahora tendrá una nueva etapa con un formato episódico, con una serie, pero que tendrá también el repaso de lo original en los cines. De eso vamos a hablar en un rato. También vamos a hablar de lo que pasa, hablando de cines, el fenómeno de cuatro películas que han transformado la cara de los exhibidores argentinos. Le han puesto una sonrisa a los exhibidores argentinos después de varios meses de vacas flacas en lo que hace espectadores. Spider-Man, La Odisea, Toy Story 5 y Minions y Monstruos, estas cuatro películas han superado en algunos casos el millón de espectadores, pero en otros los 2 millones y los 3 millones. Claro. Toy Story se acerca a los 4 palos, gente, 4 millones de espectadores, 3.800.000 está después de este fin de semana que pasó. El hombre araña, Spider-Man, pasó los 2 millones. La Odisea, 1.100.000. Y Minions y Monstruos, más de 1 millón también. Si uno hace la sumatoria, realmente estamos hablando de 6 millones de espectadores, 7 millones de espectadores, convocados solo por estas 4 películas. Por eso hablaba de la sonrisa en la cara de los exhibidores. Habrá que ver qué viene de acá en adelante. Bueno, de eso vamos a hablar un rato.
0: 10 de la mañana, 18 minutos, el tránsito en la ciudad de Buenos Aires, en este caso, en los accesos de zona norte hacia la ciudad de Buenos Aires, hubo un choque en Panamericana, kilómetro 17 hacia la ciudad de Buenos Aires, congestión en acceso oeste a la altura de Ciudadela, sigue generando demoras para ingresar a la capital federal a esta hora de la mañana. En la zona del Obelisco, aquí en la capital, ahora se circula con total normalidad, pero hay que mencionar que habrá una concentración, una marcha programada a las 4 de la tarde. Así que bueno, 9 de julio y Corrientes habrá concentración de personas y esto seguramente va a incluir la demora en el tránsito y el desvío. La concentración empieza al mediodía. Subtes funcionando con normalidad en todas sus líneas. Hay que tener en cuenta que la estación Tribunales de la línea de Dedo y la estación Urquiza de la línea E de Esteban siguen cerradas por plan de obras y de renovación.
3: Quería aprovechar para decirte sobre la calle Paraguay, había una manifestación importante de médicos, evidentemente del hospital
0: de Clínicas.
3: El hospital de Clínicas, con un montón de carteles y demás.
0: ¿Sí?
3: No se pudo saber qué es lo que reclama porque no se le entiende la letra a los médicos.
0: ¿Por dónde? La letra.

0: qué lindo encuentro. Jorge Rojas y los de Imaguaré. Más que dúo es un encuentro, porque los de Imaguaré son varias personas que conforman esta agrupación tradicional. Alma Guaraní, los que recién escuchábamos aquí en Nacional Folclórica. Y antes de Ternán y Carabajal, el chaqueño palavecino, Pedime que vuelva. 11-3109-5896 es el WhatsApp del 98.7. Ahí estamos esperando tu encuentro para saber cómo está tu mañana. Hay novedades desde Comodoro Rivadavia con Daniel. Ahí vamos a revisar cómo está la mañana. Seguramente alguna imagen. Adrián Mirko también. De a poquito iremos sumando estos mensajes para compartirlos con vos, que nos estás escuchando como todos los días, la mañana que se queda hasta la una de la tarde.
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tierra querida de Atahualpa Yupanqui por Los Chalchaleros. Antes, Negra Chacarera en el 98.7, y escuchabas a Camila Pino.

0: ventoso y probables lluvias para el día de hoy. El clima va a traer esta posibilidad, ¿no?, de lluvia. Aquí en la ciudad de Buenos Aires, con una máxima estimada en 13 grados, en este momento hay 11 grados de temperatura, 75% la humedad, el cielo está nublado y probabilidad aislada de lluvias durante la mañana y durante la tarde. Mañana, sí, ya sé que es otro día, pero a la tarde hay pronóstico de lluvias. El servicio meteorológico indica esta situación aquí en la ciudad autónoma de Buenos Aires. Nada que complique, no habla de cierta posibilidad de tormenta o algo serio.
1: Pero 7 días sin sol, Marucho.
0: ¿7 días sin sol? ¿Vos llevás la cuenta?
1: No, a partir de hoy, para adelante, 7 días sin sol. Uh-huh. Y eso de que, aunque no lo veamos, el sol siempre está.
0: Hay un eclipse, ¿no?, hoy. Sí, en alguna parte, eso lo voy a buscar.
1: Chequeame eso, por
0: favor. Hay un eclipse y pues también hablan de...
1: Hago a régimen cuando hay eclipse, no como.
0: Siete segundos donde no va a haber gravedad y esas cosas. Que... No, lo escuché así al pasar.
1: No, chequeame esto, por favor.
2: Chequeo. La gravedad es importante.
0: Pero son todo biribiri. Tampoco voy a estar comprando todo lo que se anda diciendo y ando escuchando por ahí.
1: No, pero viste que cuando sopla el viento norte, el levantisco viene jodido.
0: Y ¿quién es el levantisco?
1: Imagínate hoy con eclipse. Por eso desde la mañana no sabes qué día está, dónde estamos.
0: Todos te miran a vos, Bacaro.
1: ¿Por qué a mí?
0: No sé.
1: ¿Por qué a mí?
0: Bueno, después seguimos desarrollando el servicio meteorológico porque hay alertas, hay nevadas, hay algunas provincias que están complicadas con el tema de la nieve, el frío. Así que bueno, de a poquito vamos a ir abordando esta situación.
1: Está cubierta de nieve.
0: ¿Eh?
1: Siberia está cubierta de nieve.
0: No, pero hablo de provincias
1: Siberia
0: argentinas.
1: Siberia mañana.
3: Y los lobos aullan de hambre.
0: Bien.
3: Y los lobos
0: aullan. Chino, es todo tuyo, Alfredo Ábalos. Sacame de
1: acá. ¿Qué hacemos?
0: Acá.
1: ¿Qué hacemos, Chino?
0: Quemando sueños de Ábalos, Santillán y Truyenque en Nacional Folclórica.

siempre está muy bien escuchar a Mariana Carrizo, aquí en este caso en el 98.7 de Sánchez y Ríos, Zamba de la Bailarina. Antes era Alfredo Ábalos, Quemando Sueños.

0: La primera parada que hacemos es con Erika Sotomayor.
1: Sí, vamos a la provincia de San Juan a contar lo que sucedió en Pampa del Leoncito, este ecocidio que les mencionaba al principio del programa. ¿Qué sucedió? Una persona, Agustín Añó, así se llama el médico que fue identificado como responsable, es sanjuanino pero radicado en Mendoza. Sucedió que esta persona habría ingresado por un acceso ilegal ubicado sobre la ruta 149, evadiendo aparentemente el control de gendarmería ubicado a 5 kilómetros. Él avanzó sobre Pampa El Leoncito en esta zona que es la verdad que uno de los paisajes naturales más lindos de la zona y que la verdad que están protegidos, está en el Parque Nacional El Leoncito, ¿no? Es una planicie de arcilla, ¿no? Que justamente a principios de este año ya había sucedido que habían ido personas, habían ido con camionetas, también hicieron trompos y ya dañaron la zona. Hace poco llovió y esto ayudó al espejo de esta zona y había empezado a mejorar. Uh-huh. ¿Qué pasó? Estaba húmeda la planicie y esta persona entró con su camioneta haciendo un daño que puede llevar 100 años para recuperarse. Esta persona ingresó, intentó sacar la camioneta, puso como una escalera para hacer fuerza para salir. Como no pudo, evidentemente tenía una moto en su camioneta y se fue huyendo en una moto. Dicen que van a tardar 6 meses en sacar esa camioneta de allí. Tienen que esperar que esta tierra se seque para poder no seguir generando daño, ¿no? En esto de sacar la camioneta. Desde la intendencia de Calingasta lo que quieren es que haya una pena, no solamente que pague una multa, porque las personas que ingresaron tanto en enero y en marzo pagaron una multa de $1,000,000 nada más. Esto sigue sucediendo, entonces desde el municipio el intendente pide que la pena sea ir a prisión. Ajá. Para que quede ya como un ejemplo, ¿no? De que no se puede hacer esto en una zona que es patrimonio provincial, ¿no? Que lo cuidan, que es un lugar turístico y además que es una zona que la provincia cuida mucho. Pero bueno, esta persona evidentemente evadió los diferentes controles que hay para ingresar y bueno, generó un daño que, como les decía, va a tardar 100 años en recuperarse.
0: Estas situaciones está bien que se difundan, que obviamente que tenga la pena que merece esta, uh-huh, esta acción, evidentemente intencional, y es una pena que no se tenga conciencia del valor, por ejemplo, del valor turístico, el valor patrimonial. Y la falta de educación en
2: bueno,
0: eso.
2: Bueno, a eso justamente, en eso estaba pensando. La ignorancia no tiene que ver con el nivel de instrucción.
0: No, fíjate, claro, que este es claramente un médico,
2: uh-huh, el que se metió con la camioneta haciendo ese desastre innecesario. Como los que entran en las playas con las camionetas también, ¿no? Más allá de que las playas no, muchas playas no son espacios protegidos, pero alteran el ecosistema. Bueno, esto de hacer alarde de la posesión de un determinado vehículo. Y de esa manera sentirse por encima del paisaje, de la gente, sí, de todo. Pero por eso digo, es importante, la ignorancia no tiene que ver con el nivel de instrucción. Este es un claro ejemplo de eso. Es una persona que tiene un estudio universitario, que es médico, que atiende, sí,
0: personas.
2: Que atiende personas que supuestamente tiene que tener cierta sensibilidad a la hora de atender a alguien, a otro ser humano. Evidentemente, a mí me daría mucho miedo,
1: sí,
2: atenderme
1: cual,
2: con este profesional, porque si este tipo tiene ese tipo de desaprensión para con el para con un lugar protegido, no quiero imaginar lo que puede llegar a ser con una persona también. ¿Cómo puede considerar al otro, al congénere? Bueno, por eso digo, esto hace reflexionar sobre muchos aspectos. Tiene muchas, pero el que a mí más me preocupa es ese, que la ignorancia no tiene que ver con el nivel de instrucción, y este es un ejemplo de eso.
0: 10 minutos y llegamos a las 11 de la mañana. Con música, por supuesto. Voy andando, así se llama este tema de Peteco Carabajal, a quien escuchamos.

0: gusta andar en casa. Ah, bueno, adentro, porque dice, afuera, en Comodoro, 2 grados la temperatura y sol. ¡Viva la juventud! Esto viene a cuento porque hoy es el Día Internacional de la Juventud y comentamos que el chino es un joven eterno, porque está en remerita ahí operando. Este Día de la Juventud está instituido por la ONU para visibilizar el rol y los desafíos de las nuevas generaciones. De todas formas, además, hoy, que es 12 de agosto, todo el día, un chistecito ahí subliminal, es el Día del Trabajador de Televisión. Bueno, en este caso se homenajea, se saluda a aquellas personas que son operarios, técnicos y profesionales del medio televisivo. Y además es el Día de los Centros Tradicionalistas. Es el reconocimiento a la participación de los paisanos y la defensa de la identidad criolla. Exactamente. Que mencionaba el chocolate, ni bien empezábamos.
1: Muy bien.
0: El programa del día de hoy. ¿Sí? En punto a las 11 de la mañana. ¿Estás de acuerdo?
2: ¿De que son las 11 de la mañana?
0: Sí.
2: Sí, estoy chequeándolo cada vez que vos decís la hora, porque el otro día le pifié.
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0: Pablo Ponce con Romance Real a las 11:05 en esta mañana, con muchos mensajes. Ya saludamos a Graciela, a Daniel, Lidia, que está, bueno, mostrando una foto y despliega, bueno, cómo nos comparte, a puro color. ¿Y sabes por qué? Porque ella practica esto de pintar mandalas.
1: Técnica.
0: Es una técnica, pero también lo que me remite es como una calma mental. Mm. Es una terapia, eso quería decir. A veces me cuesta hacer sinapsis.
1: A veces.
0: Sí.
2: Muy pocas veces.
0: Gracias, sí. Eri. Paíto manda fotos, está saludando.
1: Dios los amontona, sí.
0: ¿Cómo?
1: Dios los cría y viste los amontona. Doctor.
0: Bueno, manda fotos, ella está trabajando en el taller, dice, hoy me toca cortar cordura para hacer unos portatrajes de folclore. Hay que decir que cordura es una tela, plástica.
1: Porque acá falta un montón de eso.
0: Acá, así. Sí, te la dejé ahí picando. No sabía eso, ¿eh? No. ¿Viste? En general, como para que se ubiquen, hay muchas, no sé, mochilas, que son de esa tela.
3: Ah, claro.
0: ¿No, Paíto? Corregime. Es muy difícil explicar por radio una textura de una tela específica. Ah, doy lo mejor de mí.
3: ¿Pero es una tela así tipo play? ¿Sí, como lo que va dentro de las mochilas?
0: Claro, es muy de poliéster, muy plástica.
3: Sí, sí.
0: No sé si es impermeable, pero se hacen cartucheras, todo ese tipo de...
3: Mira,
0: de
3: no sabía que se llamaba cordura. Mira, aprendí algo nuevo hoy.
0: Mira. Horacio de Carapachay escribe, dice, buen día. A todos en Nacional Folclórica. Dice, una vez uno, hablando de lo que se refería Erika, ¿no? ¿Ecocidio dijiste?
2: Sí.
0: Una vez una persona se metió en la pingüinera de Punta Tombo con una camioneta, mató pingüinos. ¿Sabes que no me acordaba de esto, Horacio? Destruyó nidos, hizo un desastre.
1: Sí.
2: Un productor ganadero, a mí me gusta dar el nombre y apellido de estas personas que comenten estos actos. Ricardo Adolfo Larrellina.
0: Ajá.
2: Es lo que está contando nuestro oyente, avanzó. A través de varias instancias y lo condenaron 3 años de prisión de ejecución condicional por daño ambiental agravado y crueldad animal.
0: De alguna manera hay jurisprudencia, digamos, si se quiere relacionar.
3: No va preso formalmente, pero va a tener que cumplir con la pena, con trabajo comunitario, reponer el espacio que alteró, obviamente las vidas que sesgó.
1: Probation.
3: Con la camioneta, ¿no?
1: Probation.
3: Sí, sí, va a tener que hacer trabajo para que reponer todo ese ecosistema dañado, con el agravante de haber matado pingüinos.
2: Más de 100 pingüinos.
0: Tremendo,
2: magallanes.
0: Tremendo. El que alguna vez fue, o podés buscar videos, es muy impresionante por lo que es esa comunidad de pingüinos, cómo están establecidos, cómo viven, cómo es el comportamiento que tienen.
1: Bicho fiel.
0: Claro.
3: No, además eso.
0: Y iba a hablar de un comportamiento familiar. No sé si es familiar la palabra adecuada, pero son parejas estables. Uno de los pingüinos se va al mar y después regresa con su pareja para el momento de la...
1: Y si alguno de la pareja fallece, no vuelve a ser pareja.
0: Monógamo.
1: Monógamo.
3: Por eso el daño ambiental, cuando pasó lo que pasó, atropellando nidos, matando crías, realmente muy, muy grave. En el caso de lo que pasó en Calingasta, si se sigue con el lineamiento de lo que pedía el intendente, y podría ser un año de prisión para el médico.
2: Claro, claro.
3: Podría ser un año de prisión condicional, pero podría ser un año de prisión.
0: 11 de la mañana, 9 minutos, estás en la mañana de Nacional Folclórica. Mercedes Sosa, de Carlos y Agustín Carabajal, Alma de Rezabaile.

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0: La música junto a Yuchan de Ovejero y de Ternán, La Gauchita. Previamente, Mercedes Sosa.
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0: 11:15 en esta mañana, que tiene 11 grados una décima de temperatura, recibimos a Cecilia Diwan. ¿Cómo va? Buen día, Cecilia.
1: ¿Cómo está, Silvia? ¿Cómo están todos por acá?
2: Hola, ¿cómo te va, Cecilia?
1: Bien. ¿Por qué con esa voz, Choco?
2: Porque estoy lejos del micrófono.
1: Ah, ok, Cecilia. Perfecto.
3: Ahora sí, ¿cómo está, Cecilia?
1: Vamos a actualizar la situación de lo que está sucediendo en Colombia. Hay mucha información sobre el tema, Silvia. El presidente colombiano, Abelardo de la Espriella, decretó 3 días de duelo nacional en honor a las víctimas, que ya suman más de 200, y también decretó la emergencia económica para agilizar los recursos financieros, pero informó que la atención a este desastre no va a afectar a su plan de gobierno. Recordemos que de la Espriella asumió el viernes de la semana pasada, todavía no hace una semana que es presidente. Dijo que este desastre y esta tensión que él quiere llevar adelante no va a afectar el plan de su gobierno, que es hacer un recorte fiscal en el país, que él quiere bajar los impuestos y que no va a poner más impuestos para hacer una mayor recaudación, y que también va a reajustar el presupuesto nacional para que fondos que estaban destinados para otras cosas vayan para la atención de las víctimas. A su vez, el gobierno de la Espriella está recibiendo ayuda internacional, pero en medicamentos, en alimentos y en dinero. No está recibiendo ayuda internacional en cuanto a rescatistas, como vimos 50 días atrás en Venezuela, porque considera que con los rescatistas que tiene Colombia, con el sistema de seguridad que tiene Colombia, no necesitan que lleguen al país personas de otras partes del mundo. A todo esto, estamos en las primeras 48 horas de este sismo, y como sabemos, las primeras 72 horas son las más importantes para encontrar sobrevivientes bajo los escombros. Y hay una red que a mí me pareció súper interesante, que se formó, que se llama Brigada de Sonidistas y Ayudas de Cali, en Cali. ¿Qué son? Son gente como el Chino, por ejemplo, nuestro operador técnico, o ingenieros de sonido, o periodistas que trabajan de manera independiente, que tienen buenos equipos de sonido. Entonces se generó una red para ir a las zonas donde hubo derrumbes, y hay un mail que se pueden comunicar con ellos a Brigada de Sonidos a través de su Instagram, y ellos van con los equipos de sonidos para detectar si hay movimiento debajo de los escombros.
0: Una forma de colaboración más
1: es una
0: específica
1: red ciudadana.
0: Con tecnología.
1: Con tecnología propia. Hay una gran movilización de ciudadanos. Y ciudadanos que trabajan en los medios de comunicación están armando esta red solidaria para pedir silencio en las zonas. También hay un hashtag que dice silencio en Cali. ¿Para qué? Para que en todas estas zonas de derrumbes se pueda escuchar si hay personas debajo de los escombros.
0: Vale decir, aunque sea una obviedad, ¿no? El sonido es una frecuencia, entonces de ahí se pide el silencio para poder detectarla, por mínima que sea, es vital.
1: Sí, me pareció una iniciativa excelente, interesante para contarla. Y por otra parte, sí, tenemos que decir que hay, ¿no?, un reclamo de partes específicas de la sociedad en Colombia, que sienten que la ayuda está llegando de manera desigual en los centros urbanos que en las zonas más alejadas. Y esta es la situación del Chocó, que es una región que históricamente, que no es de esta semana, de este presidente de la Espriella, sino que históricamente se siente relegada por el Estado, y hay muchas de las regiones lejos, ¿no?, de las grandes ciudades, donde todavía no se sabe qué pasó. ¿Por qué? Porque hay río, hay selva, hay comunidades rurales muy dispersas, pero como se cayeron los sistemas de comunicación, hay mucha gente que no pudo contactar a su familia y que no sabe realmente qué ha pasado en estas zonas que son más alejadas de los centros urbanos en Colombia.
0: Mil gracias, Ceci, por esta actualización.
1: A vos, Silvia.
0: 11 de la mañana, 19 minutos, el 11-3109-5896 es el WhatsApp de Nacional Folclórica, y sigue recibiendo mensajes. El tuyo seguramente es el próximo.

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0: hacia tu encuentro, Fernanda Amores y Diego Arolfo, con la música en el 98.7, que antes era junto a Orlando Vera Cruz, Pilchas Gauchas.
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0: grande. Tener esta actitud a mitad de semana es...
1: En cualquier momento me meto en una murga. Yo pensaba, ¿qué voy a hacer cuando me jubile? Me meto en una murga en Uruguay y listo.
0: Ah, bueno.
1: Ya está. Ya está. Se me acaba de ocurrir.
0: Bien.
1: Bueno, vamos a hablar de tres buenas noticias para la cultura, para el universo de la cultura que está. Es muy divina que se junten tres buenas noticias en el mundo de la cultura hoy en día. Es como que cuesta, pero cuando las hay, como las brujas. Por un lado, dentro de un ratito, dentro de media hora, se inaugura en Barracas un espacio que se llama Tercer Espacio, que propone una colaboración entre una universidad pública y Artaus, que es un TREF, en la Universidad de 3 de Febrero, y Artaus, en la ciudad de Buenos Aires, para promover la producción artística en Barracas, un predio de 700 metros cuadrados dedicado a promover la producción artística en esta plataforma, que no es habitual esto de la combinación público-privada, pero que bueno, está bueno que suceda, y que combina justamente investigación universitaria y todo lo que hace, todo lo que tiene que ver con la técnica para impulsar residencias, programas, cruces interdisciplinarios, talleres, todo lo que tiene que ver con la promoción del arte. Esto es dentro de un ratito, se presenta ahí en Barracas, que es en Vélez Arfiel, Avenida Vélez Arfiel 670, esas dos cuadras de la cancha de Huracán, para que se ubiquen. Y se llama Tercer Espacio. Por otra parte, no hace mucho, la semana pasada, se inauguró en la calle Caldas 380, ahí en Chacarita, un nuevo centro cultural que se llama Dramia. Ajá. Dedicado a la actividad teatral, también para promover cursos, espacio, teatro, cosa muy, también muy alentador en Chacarita. Y anoche estuve en lo que es la inauguración de la ampliación del espacio Callejón. El Callejón se expande. El Callejón, que originalmente era el Callejón de los Deseos, un proyecto en el que estuvo involucrado originalmente Miguel Ángel Solá, estamos hablando de los 90, principio de los 90, justo en 1990 arranca ese espacio de la calle Humahuaca 3759 en Villa Crespo, y se transformó en un polo de atracción muy importante para el teatro independiente, para el teatro alternativo. Ahora, bajo la dirección de Javier Dolte, destacado director, dramaturgo, contemporáneo, el espacio ha cobrado mucha relevancia, no solamente en el barrio, sino en toda la actividad cultural de la ciudad de Buenos Aires, y bueno, y poco ayudado por todo esto, han logrado comprar la casa de al lado. Uh-huh. Y han expandido, empieza un proceso de expansión. Ayer vimos cómo habían tirado ya las paredes que en la medianera que dividían el espacio Callejón tradicional de la casa que acaban de adquirir, la casa de al lado, y cómo eso se va a transformar en espacios para nuevas salas teatrales, para salas, estamos hablando de 50, 60, 70 espectadores. Hoy por hoy las salas teatrales alternativas son de esa capacidad. Ahora van a poder ampliar la sala que ya tienen a 120, que es el objetivo que contaba ayer Javier Dolte, en una reunión que, bueno, con un brindis de por medio, congregó algunas figuras del mundo del espectáculo, como por ejemplo Florencia Raggi, Darío Grandinetti, que dicho sea de paso está haciendo gira Darío Grandinetti por diversas partes del país con un unipersonal escrito y dirigido por Javier Dolte. Esto dicho de paso, ¿no? Que para aquellos que anden viendo la cartelera de su barrio, de su localidad, mejor dicho, de su ciudad, el título es El escritor de todas las cosas. Ese es el unipersonal con el que Darío Grandinetti está girando por el país. Creo que va a estar en Pilar en este fin de semana. Bueno, pero la cuestión es que también estaba ahí, fue parte de la inauguración del corte de cintas de este espacio, que, como digo, gana el Callejón de los Deseos unos cuantos metros cuadrados.
0: Y duplica sus butacas.
1: Sí, sí, duplica las butacas. No, sí, la de la sala principal las va a poder duplicar, y va a poder ampliar con otros espacios, salas de ensayo, otras salas más pequeñas, para la producción teatral. Por eso digo, tres buenas noticias del universo de la cultura. El nuevo espacio de la calle Caldas 380, la ampliación, sí, de el espacio Callejón, espacio emblemático del Teatro Independiente y ahora este espacio de promoción cultural, tercer espacio, que se inaugura dentro de un ratito en Barracas.
0: Y está bueno porque son diferentes puntos dentro de la ciudad de Buenos Aires, que es tan amplia, ¿no? Tres posibilidades: Barracas, Villa Crespo
1: y Chacarita.
0: Gracias, Vaquerito.
1: Por favor.
0: 11:35.

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0: de la mañana, 43 minutos. Agradecemos a todos los mensajes que se van sumando mientras escuchamos la muy buena música aquí en el 98.7. Recién el gatito de Tchaikovsky con Leandro Lobato. Los del Suquía, un clásico, sabor almendra. Y también las hermanas Vera, de Tarragorros y de La Vega a Curuzú, Cuatía. Los oyentes están súper atentos y no me equivocaba. Te agradezco, Paíta, porque yo decía que la cordura es un tipo de tela. Ella está trabajando, nos escucha habitualmente y hablaba de esta tela. Y yo decía que era la tela con la que se hacen las mayorías de las mochilas, las cartucheras, y me lo confirma. No me falló, lo dije de memoria, y después muestra todo su trabajo, muestra los bolsos, portatrajes, todo lo que hace en su taller, muy pero muy interesante. Siempre, viste, cuando vos necesitás, claro, vos estabas, Paíto, en una movida de baile, ¿no? ¿Cómo se llamaba el grupo en la que se juntan todos y salen a pasear? No sé cuánto de joda se llama. Por ahí me estoy confundiendo.
1: ¿Un club?
0: No, los amigos se llaman un grupo. El grupo se
2: auto... ¿Sabés que laburar con vos me está entrenando para ya pasar palabra? Porque tengo que andar adivinando.
0: Ay,
2: ¿qué decís, Silvia?
0: Bueno, pero tiene un grupo. ¿Viste cuando vos pones
3: un... Es adivinar algo que solamente
0: un nombre,
3: ella
0: sabe. Claro, de grupo, el club de jodas, una cosa así. Sí, pero es cerrado, son amigos que tienen un grupo de WhatsApp y se autodenominan así.
2: Sí, pero si es una información que solo vos manejás, ¿cómo nosotros podemos ayudarte, Silvia? ¿De
0: qué manera?
1: Seguramente lo leyó al aire en alguna oportunidad.
0: Ay,
2: escúchame,
0: Dios,
2: la otra defiende lo indefendible.
1: Y apeló a nuestra memoria.
0: Qué difícil.
2: Pero no tiene memoria ella y apelará a nuestra.
0: Gracias, Paíto, me está escribiendo. Mientras
3: agenda de jodas.
0: ¿Viste?
3: Ahí está.
1: Agenda de jodas.
0: Algo, tengo memoria, lo que pasa es que no, la sinapsis me está costando con
3: yo
0: la humedad.
3: Todo esto me pone muy nervioso, voy a seguir tomando caña con ruda.
1: tengo, gracias.
0: Se terminó la botella. 12 menos cuarto.
2: Yo me acuerdo de todo lo que me falla en la memoria.
0: Hay música, por supuesto. Ángela Irene, qué lindo. La tonada jamás morirá.

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Mario Álvarez Quiroga, aquí en Nacional Folclórica, de Carlos Di Fulvio, La Tulumbana, y antes de Leguizamón y Castilla, La Arenosa, por Canto 4.

0: Por tercera vez, en menos de 3 horas, Vaccaro pregunta el día. Hoy es 12.
1: No, bueno. Está bien.
2: No,
1: bueno,
2: está bien. Está un poco perdido.
0: Escúchame, si yo me banco, todo lo que me dicen, tenés que tener la gentileza, amabilidad.
1: No te digo nada de chocolate que te dice.
0: Escuchá.
2: Eso es verdad también.
1: Es chocolate, yo no te digo
0: cómo
1: nada.
0: ¿Cómo sirve todo lo que hablamos a la mañana? Porque acá tengo este mensaje. A ver si encuentro. Emilio. Emilio dice, ¿cómo se llama la tela cordura?
1: A mí, hoy aprendí algo nuevo. Lo voy a recordar. Hoy, 12 de agosto, voy a estar sentado en Parque Lezama a los 89 años, decir, cordura.
0: Y agrega Paito, que es la que inicia todo esto, que se llama Agenda de Jodas y hace todo este trabajo, porque además que es su sustento, el trabajo en el taller de costura. Es completamente independiente, Paito es una emprendedora a la que admiramos mucho, y dice, somos bailarines de folclore, y nos juntamos a peñar.
2: ¡Qué lindo!
0: Es un verbo así como ficticio.
1: No, está bien, peñar.
0: Se entiende.
1: Yo peño, tú peñas.
0: Va. Y José Calderón está contento de haber escuchado a Ángela Irene, una de las grandes intérpretes de nuestro folclore. 5 minutos y llegamos al mediodía. ¿Todo bien, chicos? Vaccaro, chocolate, ¿estamos bien? ¿Sí?
3: Sí, sí.
0: Me alegro.
1: Peña que peña la niña, deben ser peñas de amor. Déjela nomás que peñe y peñe, que cuanto más peñe, mejor.
0: ¿Te gustó? Bien. Mira, ¿qué más se puede pedir?
1: Si le saca la ñ, vamos en cana, pero no importa.
3: Sí, tiene otro.
0: Bueno. Seguís, chino, es tuyo.

0: La dulzura de Nacha Roldán en este tema de Antonio Tarragó Ross en Misiones. Antes escuchábamos Yo Soy Juan, esta chacarera, en una versión en vivo de la mano de La Volada y Lucio Rojas, Cuna de Cantores. Pasaditos algunos minutos del mediodía, 12 grados la temperatura actual en la ciudad de Buenos Aires, y nosotros que nos quedamos con vos hasta la 1 de la tarde.
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Tú me quieres blanca, la música junto a esta reunión de Vero Bellini, Ana Prada, Verónica. Aquí estamos con toda la música de Campedrinos también. Ah, acá sí, hice un poco de lío. Hoy no es mi día, ¿sabes? Campedrinos con Chacarera del Cardenal. Vamos a lo que hay que ir, Sandrita. Sí, por favor. Este es el momento para hacer otro buen recorrido con la señora Erika Sotomayor.

0: ¿Y entonces a dónde vamos, Eri?
1: Vamos a la provincia de Salta a hacer turismo termal. Se destaca este lugar, este pueblo, Rosario de la Frontera. No tiene un turismo masivo, pero sí es reconocida como la ciudad termal. Se encuentra en el sur de la provincia de Salta y limita con la provincia de Tucumán y con la provincia de Santiago del Estero. La principal vía de acceso es la Ruta Nacional 9. Cuando vamos a este pueblo vamos a encontrar un lugar muy tranquilo, de ritmo pausado. Está rodeada de un paisaje entre sierras, vegetación, mucho verde, un ambiente, la verdad, bastante rural. El centro es bastante sencillo, se recorre rápido. Encontramos la Plaza Independencia, hay algunos comercios y edificios públicos y también algunos espacios históricos. Pero, como les decía, es conocida como una ciudad, un pueblo termal, porque allí lo que encontramos como principal atractivo turístico es el Hotel Termas, que es muy conocido allí, es muy emblemático y tiene aguas que vienen de diferentes profundidades. Existen 9 variedades de aguas termominerales con temperaturas variadas que van desde los 25 grados a los 99 grados. Pero
0: en esa no.
1: Ojo, no, claro. Porque no, obviamente no está permitido.
2: La frase, vos no te cocinás al primer hervor.
0: Está 100 grados. Te está sacando el trabajo, claro, Chocó.
3: Ese huevo duro.
1: Sí. Bueno.
0: ¿Pero qué temperatura tan alta?
1: Sí, existe, pero obviamente que hay zonas habilitadas. Esto no es para todos. Y si también gustan ir a otro lugar, está el Parque Acuático Termal, que está aproximadamente a 5 kilómetros de la ciudad y es una opción más recreativa, más familiar. Hay piscinas termales, bien, espacios para comer, hay juegos acuáticos para los niños y también hay sectores deportivos. Como les decía, aparte de las termas, se puede recorrer lo que es la Plaza Independencia, después hay un paseo de artesanos, bien de pueblo, ¿no? Sí. Hay un dique, pero como les decía, el principal atractivo es todo lo que es las termas.
0: Calma y desenchufe.
1: Ay, sí, y un poquito de agua caliente. No tan caliente.
0: No, tan caliente no. Igual, viste, lo de las termas hay que ir como de a poco, porque hay gente que es muy sensible, entonces por ahí, no sé, si baja la presión o tenés que estar algunos minutos, es como que eso hay que controlar.
1: Aclimatándose, sí, exactamente.
0: ¿Te gusta ir a las termas, Choco?
3: Sí.
0: ¿Fuiste?
3: Sí, bueno, a Santiago del Estero, a las termas de Riondo, he ido, sí, a las termas de Concepción en el Ufe.
2: Villa Elisa en
0: Termero,
2: el
0: viejo, ¿no?
3: Y cuando uno tiene cierta edad, para los huesos.
2: Igual no hay que estar más de 15 minutos, normalmente. No,
0: claro. Eso es lo que digo, hay que
2: respetar los tiempos de permanencia en cada una y ir subiendo la temperatura de a poco. Bueno, hay gente que
3: sí, si vos vinieras al programa te enteraría que lo que acaba de decir Silvia, ahora dentro de un rato, si querés lo charlamos.
0: Hoy estamos

0: Que nadie sepa mi sufrir. Qué buena versión de Guitarreros de este clásico, ¿no? Y antes, si tú me quieres blanca, sin confusiones, en este caso, por Vero Bellini, Ana Prada, Verónica Bellini y Alfonsina Storni.
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2: El tiempo me enseñó cómo se pudo.
3: Bacarito. Bueno, hablamos de... Esta información es para los milongueros, ¿eh?
4: Así que, claro.
3: Atención, los milongueros.
4: Lo habías anticipado en el...
3: Porque se acerca una nueva edición. Sí, pero vas a ver que el tango y el folclore, hay vasos comunicantes.
4: A mí me encanta que eso sea así, que se demuestre.
3: Y te lo voy a demostrar con lo que te voy a contar ahora. Viene una nueva edición del Festival Mundial de Tango de la Ciudad de Buenos Aires, que, como todos sabemos, y desde que se ha instituido este acontecimiento, recibe a milongueros de todo el mundo, a apasionados del tango y de la milonga de todo el mundo. Y cada año es superior la convocatoria, y aparecen delegaciones que aún uno se asombra del alcance que tiene el tango en otras latitudes, ¿no? Porque realmente cuando uno escucha que vienen de qué sé yo, de Finlandia, mirá vos hasta dónde el tango, vienen a participar de este festival y del mundial específicamente, y también de aprovechar las presencias artísticas que tiene el festival. 2.000 artistas son los que se van a dar cita en esta nueva edición, que arranca el 19 de agosto y que tendrá entre sus figuras notables, figuras estelares que acompañarán el festival, a Abel Pintos. Ve, porque digo que hay vasos comunicantes. Abel Pintos, Vicentico, la Orquesta de Tango de Buenos Aires, Magui Cullen, vuelvo a hablar sobre los vasos comunicantes, Sandra Mianovich, Néstor Marconi, el Quinteto Revolucionario, Germán Cornejo, José Colangelo, Milena Plebs, Lito Vitale, Juan Carlos Baglietto, Franco Luciani, ahí tenés otro vaso comunicante con el universo folclórico. Bueno, y siguen las firmas, porque realmente la convocatoria: Guillermo Fernández, la Orquesta Típica Fernández Fierro, Hugo Rivas, Joana Copes, Adriana Varela, Ollantay Rojas. Bueno, ¿ves? Por eso digo, hay vasos comunicantes entre el mundo de la milonga, del tango y el del folclore, y yo creo que en cada una de estas ediciones eso se nota.
5: Hay quienes sostienen que el tango es el folclore ciudadano.
3: Sí, bueno.
4: Bueno, está tan comunicado el mismísimo Gardel, antes de dedicarse al tango, inventar la canción, el tango canción, hacía valsecitos criollos, o sea...
5: No solo valses.
4: Claro, las canciones camperas, el folclore, bueno...
5: También con saco, o sea, no solo campera.
3: Está bien.
4: Yo quiero hacer un aporte constructivo, pero...
3: No, está bien.
4: Espero que se entienda, que tenga esa llegada, lo que quiero decir.
3: Bueno, 50 sedes, 34 barrios porteños abarcados, casi 800 parejas de más de 47 países que van a participar, de acuerdo a lo que dice Gustavo Mossi, que es el encargado, el responsable de llevar a cabo cada una de estas ediciones del Festival Mundial de Tango. No habrá espacio cultural de Buenos Aires que no lo viva y lo respire. El tango nace en el Río de la Plata, pero millones de personas en el mundo lo sienten como propio. Que tengamos un hermoso Mundial de Tango 2026 y disfrutemos de esta gran fiesta. Yo creo que así va a ser, como sucede año a año, así que agéndenselo. El 19 arranca hasta el 2 de septiembre. Y en la apertura, obviamente, Abel Pinto, pero va a haber. Después vamos a ir dando el cronograma, la agenda del día a día para aquellos que quieren, porque además todas las propuestas son con entrada gratuita. Así que para disfrutar.
5: Con permiso.
4: Uy. Sí.
5: 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Yo soy el tango que llega por las calles del recuerdo. ¿Dónde nací? ¿Dónde nací? No me acuerdo. En una esquina cualquiera, una luna rabalera y un bandoneón son testigos. Yo soy el tango argentino, donde guste y cuando quiera.
3: Muy bien, buenos ¿Vos no naciste en el barco centenero?
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0: con los hermanos Verbel y Puentecito de mi Río, dulcemente, y con esta melodía tan hermosa, llegamos al final del encuentro del día de hoy. Antes la callejera de Cañete y Enríquez hacían El Duende Escondido. 12:42, Erika Sotomayor, hoy vos fuiste la más coherente, la que tuvo cordura, en relación a...
1: Hay días y días, es así.
0: Sí, porque...
2: Eso es corporativo entre ustedes dos. Corporativo. Ahora ella te dice, no, vos también estuviste brillante.
1: Ella siempre está brillante, mira, no lo tengo ni que decir.
2: Corporativismo puro.
0: Bacaro, lo mismo para vos.
2: Bueno, gracias. Muchas gracias, muchas gracias. Hasta mañana.
0: ¿Chocolate?
3: Al final no dijiste a qué hora era el eclipse de sol de hoy.
0: Bueno, después te lo digo.
3: Pero a la noche. Soy.
0: Igual no se va a ver,
2: si
0: porque no está renublado.
2: En Europa.
3: Sí, no, se ve.
2: ¿Se ve también?
0: ¿A dónde se ve?
3: ¿En
0: dónde?
3: Acá.
0: Montoncito a dos manos te hace la queridísima Sandra Viera. Choco, ya nos dimos cuenta todos.
2: En España se ve.
0: Bueno. ¿Nos vamos? Sí. Dice que no tenés micrófono. Que no se escucha lo que sale ahí.
2: Mejor.
0: Hablale al micrófono.
2: Si no se escucha mejor.
0: Tantos años de radio, me dice Sandra, ¿al final para qué?
3: Que suba el potenciómetro, decirle que es así, es una cosita así que te tiene que subir, porque yo le estoy hablando al micrófono.
0: No, si hoy fue un día maravilloso. Seguramente, esta es la ventaja del aire, ¿no?
2: Sí.
0: Mañana tenemos otra oportunidad para hacerlo mejor, para hacerlo bien. No sé si mejor, pero para hacerlo bien. Todos están invitados. Nosotros hacemos la convocatoria a las 10 de la mañana, en la mañana del 98.7. Pero después de las noticias llega la Colo, Emiliana Merino y Nabila Hattie. No te las pierdas. Chau, pásala bien.

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1: Del mediodía, 45 minutos en la República Argentina. La temperatura en Buenos Aires, 12 grados, la humedad 75%, cielo nublado. Y comenzamos con el desarrollo de la información, lo más importante en 15 minutos. Causa vialidad, la justicia embargó el departamento de San José, 1111 y otras propiedades de Cristina Fernández. El informe de Lourdes Marchese.
2: El Tribunal Oral Federal número 2 dispuso una nueva tanda de embargos en el marco de la causa vialidad para cubrir los 685 mil millones de pesos de decomiso. En esta nueva tanda se encuentra el departamento de Cristina Fernández de Kirchner de San José 1111, donde cumple su prisión domiciliaria por la condena en esta causa. Además, departamentos en Puerto Madero y varios bienes del empresario santacruceño Lázaro Báez. Recordemos que la primera tanda de 111 propiedades está en manos de la Corte Suprema tras los planteos de las partes.
1: Lionel Messi despidió a su papá con un emotivo mensaje. El capitán de la selección argentina compartió una imagen junto a su padre y le dedicó unas sentidas palabras a través de un posteo en sus redes sociales. Recordó la presencia constante de su papá en cada etapa de su carrera y el dolor de no haber podido compartir juntos el final de su camino como futbolista. El astro futbolístico habló de cómo vivió el Mundial sin la compañía de su padre y confesó que no sabe si continuará jugando al fútbol. No sé qué voy a hacer sin vos, no sé cómo seguir. Yo solo jugaba al fútbol y ahora tengo bastantes dudas de que vaya a seguir haciéndolo por mucho tiempo más. Estuviste al lado mío desde el principio, faltaba tan poquito para el final. ¿Por qué no aguantaste ese poquito más y terminábamos juntos? Fue uno de los fragmentos más desgarradores de la carta de Lionel Messi. Reforma del Banco Central. 5 economistas concurrirán esta tarde a un plenario de comisiones para explicar el proyecto de reforma a la Carta Orgánica de la Entidad Financiera. La Libertad Avanza buscará firmar los dictámenes para llevar la iniciativa oficial al recinto el 26 de agosto próximo. Por Radio Nacional, el director de Econométrica, Ramiro Castiñeira, definió cuál debe ser el objetivo central de la entidad financiera.
3: Poner el objetivo que tiene que tener el Banco Central, que es que en la economía argentina no haya inflación. Algo tan simple que ya el resto de los países democráticos lo solucionaron ya hace varios tiempo atrás, justamente porque tienen una carta orgánica donde el Banco Central tiene el único objetivo de cuidar la inflación y que no haya inflación en la economía.
1: Diputados también retoman el debate en comisión por los cambios al régimen de inocencia fiscal en busca de dictaminar la iniciativa. Nuevos fondos para indemnizaciones. El Ministerio de Economía reglamentó las pautas de inversión de esos recursos que todos los meses deberán aportar los empleadores. Indicó que podrán colocarse en deuda pública, depósitos bancarios y obligaciones negociables con un piso de liquidez del 10% y límites para evitar la concentración de riesgos. Las entidades habilitadas para administrar el FAL deberán preservar el valor de los aportes, garantizar la disponibilidad de fondos y diversificar las inversiones. Más de 4.000 camiones continúan varados en el paso Cristo Redentor. El informe de Victoria Lupu desde Radio Nacional Mendoza.
4: Las nevadas acumulan varios metros en la alta montaña mendocina y mantienen cerrado 29 días ya el principal corredor internacional hacia Chile. La situación tiene como consecuencia 4.000 camiones varados y un fuerte impacto sobre el transporte de cargas. Osvaldo Valle, vocero de Gendarmería Nacional, da un panorama del pronóstico estos días y la semana que viene.
5: Se espera una leve ventana y vuelven las nevadas por lo menos hasta el domingo, tratando de mejorar el día lunes.
1: Por Radio Nacional, el camionero Federico Frasca, desde la ciudad mendocina de Uspallata, afirmó que esperan la apertura del paso internacional.
6: Estamos acá en el ácido Uspallata, esperándonos a ver cuando se apacigua un poco el tema de la nieve, para que se pueda terminar de limpiar todo el sector argentino y chileno para poder cruzar para el otro lado. El área esta es una aduana que está ubicada acá en el pueblo de Uspallata. Es una aduana que nosotros pasamos acá para hacer la aduana, tramitar y pasar para el lado chileno. Estamos aproximadamente a 40 kilómetros de Puerto Arega.
1: Además, están cerrados los pasos internacionales Pehuenche en Mendoza, Jama en Jujuy, San Francisco en Catamarca, Agua Negra en San Juan y Pino Achado en Neuquén. Es por la acumulación de nieve e inestabilidad climática en alta montaña. En igual situación, se encuentran diversos cruces de toda la cordillera patagónica y de Tierra del Fuego. Alerta por nevadas, rige una advertencia naranja para la zona cordillerana y precordillerana de Catamarca, La Rioja y el norte de San Juan. Se esperan nevadas persistentes de variada intensidad, por momentos fuertes con vientos intensos con reducción de visibilidad y posible viento blanco. En tanto, continúa amarilla en regiones de Catamarca, Salta y Jujuy, San Juan, Neuquén y Chubut. En Neuquén, una familia integrada por una pareja y sus hijos de 6 y 8 años fue rescatada en la localidad de Ñireco, a unos 50 kilómetros de Zapala. Fue después de pasar más de un día aislada sin agua y sin comida por un temporal de nieve.
0: Internacionales.
1: Colombia declara la emergencia social y económica por el terremoto. El informe de Cecilia Diwan.
7: El gobierno del presidente colombiano, Abelardo de la Espriella, decretó 3 días de duelo nacional en honor a las víctimas del terremoto de magnitud 7,4 que se registró en el país el 10 de agosto. El gobierno declaró la emergencia económica para agilizar recursos financieros, mientras comienzan a llegar a Colombia la ayuda humanitaria internacional. El Salvador envió 50 toneladas de alimentos y medicamentos. La Unión Europea y el Vaticano desbloquearon los primeros fondos, mientras equipos de rescate trabajan contrarreloj entre los escombros. El sismo afectó gravemente a ciudades como Cali, Pereira y Manizales.
1: En tanto, al menos 240 personas murieron y cerca de 4.000 continúan desaparecidas. En este marco, el embajador de Colombia, José Acosta, destacó la predisposición del gobierno argentino y elogió la capacidad de los equipos de emergencia que viajaron a la zona del desastre. Irene Pérez, geóloga del Instituto Nacional de Prevención Sísmica, explicó por Radio Nacional las causas del terremoto en el noroeste colombiano.
8: En el entorno donde está alojado este sismo tiene que ver con la interacción de la placa de Nazca y la placa sudamericana. Colombia estaría implantado, así como Venezuela y como Argentina, en la placa sudamericana. Hacia el oeste de Colombia, en ese sector, está dispuesta la placa de Nazca, que constituye el fondo del Pacífico. Esa placa, que es de naturaleza oceánica, se introduce centimétricamente por año debajo de esta placa sudamericana. Esto va generando tensiones y va generando sismos que se van manifestando con mayor o con menor frecuencia.
1: El Senado inicia el debate del superRIGI para grandes inversiones. La iniciativa busca atraer capitales hacia sectores como la inteligencia artificial, los minerales críticos y las tecnologías emergentes. Ante un plenario de comisiones, funcionarios del Ministerio de Economía brindarán precisiones sobre el alcance del régimen y su impacto fiscal. Declaran 5 testigos en el juicio contra Pity Álvarez. El informe de Miriam Mariotto.
9: Se esperan hoy declaraciones importantes en el juicio que se le sigue a Cristian Pity Álvarez por homicidio agravado. Declaran su exnovia y un amigo de la víctima que se encontraban en el lugar. Por eso el abogado querellante Fernando Burlando destacó que es un día muy importante en cuanto a los testimonios.
10: Para mí este juicio prácticamente se termina el día de la fecha. Creo que hoy el tribunal va a tener muestras claras de cómo fue el episodio. Después de estas 4 o 5 audiencias, realmente no queda mucho por discutir.
1: Nuevo juicio contra Aníbal Lotoqui. El cirujano está acusado por la muerte del empresario Rodolfo Zárate, quien falleció el 15 de abril de 2021 después de una intervención estética. Además, será juzgado por las lesiones gravísimas sufridas por 5 mujeres a las que sometió a diversos procedimientos entre 2009 y 2021. Exhibe en el Papa Móvil que trasladó a Juan Pablo II, Mariel Ríos.
11: El Automóvil Club Argentino decidió compartir el Papa Móvil que utilizó Juan Pablo II en su primera visita en 1982. Pueden ir, sacarse fotos. Está ubicado en la sede central y nos cuenta más detalles el embajador del Automóvil Club Argentino, Macu Mazuca.
12: Trabajaron en la realización operarios de los talleres del Automóvil Club Argentino y lo hicieron ad honorem en jornadas completas de 24 horas. Cuenta con una escalera rebatible y a los costados se instalaron plataformas adicionales para el personal de seguridad que acompañó en el recorrido. Se encuentra en Avenida del Libertador y Pereira Lucena. Es libre y gratuito hasta el lunes 17 de agosto.
0: Deportes.
1: Noche de Copas, el informe de Nicolás Álvarez.
13: La agenda deportiva del día en la continuidad de la Copa Argentina a partir de las 19:15 van a jugar Atlético Tucumán Independiente. Será transmisión de Fútbol Show Nacional. Además, en la Copa Sudamericana a las 7 de la tarde se presenta Tigre en Victoria. Enfrenta a Montevideo City Torque. Y en la Copa Libertadores, octavos de final, partido de ida a las 19 en Vicente López van a jugar Platense y Coquimbo Unido. Recordamos que anoche por la Copa Sudamericana Boca venció 3-1 a Recoleta. La revancha se juega el próximo martes en Asunción.
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1: 12 del mediodía, 55 minutos, la temperatura en Buenos Aires 12 grados, la humedad 75% y el cielo está nublado. El gobierno advirtió por las falsas campañas en solidaridad con Colombia. El canciller Pablo Kirchner dijo que circulan publicaciones por redes sociales y teléfonos celulares. Afirmó que difunden datos ficticios con supuestos puntos de recolección de ayuda que incluyen centros de acopio en Buenos Aires y La Plata. Pidió no entregar dinero, donaciones ni datos personales y anticipó una denuncia penal. Mendoza destacó que los extranjeros deban pagar la atención sanitaria en Argentina. El informe de Victoria Lupu desde la emisora de Radio Nacional en la capital provincial.
4: El ministro de Salud de Mendoza, Rodolfo Montero, celebró la decisión de la Nación de empezar a cobrarles a los extranjeros por la atención médica en el país. Mendoza implementó esta medida en 2024 a través de una ley enfocándose en regular la atención. Solo el año pasado se recaudaron 17 mil millones de pesos destinados a la compra de equipamientos de salud tales como ambulancias.
14: No se cobra la urgencia y la emergencia, obviamente, sino lo ambulatorio y lo programado. Acá en Mendoza se hizo en un marco más amplio, junto con la creación del ente que le cobra también a las obras sociales para regularizar esa situación.
0: Policiales.
1: Lucha contra el narcotráfico, el informe de Andrea Valdivieso.
15: En un mega operativo sobre el río Paraná, en la localidad bonaerense de San Nicolás, Prefectura Naval secuestró 500 kilos de clorhidrato de cocaína transportada en una embarcación tipo tracker y detuvo a 5 personas. Hubo además allanamientos en distintos domicilios ubicados en la provincia de Buenos Aires, La Reja en Moreno y Bernal Oeste en Quilmes. Con apoyo de la Policía Federal, la investigación se centró en Rosario, Ramallo y San Nicolás, localidades en las que operaba la organización narcotransnacional. En tanto, en Córdoba, Policía Federal Argentina desarticuló a otra banda que comercializaba cocaína Monster. Se secuestraron 20 kilos de la sustancia y armas de fuego y hay 6 detenidos.
1: Un dogo mordió a un niño de 2 años en Córdoba. El menor sufrió lesiones en el rostro y en la cabeza y fue internado en terapia intensiva. El episodio ocurrió en Villa Caeiro, en la Valle de Punilla, a 2 días de la muerte de un menor de 3 años que fue mordido por un pitbull. Villa María implementó el DNI obligatorio para perros y gatos. Por Radio Nacional, María Valeria Suárez, directora de Zoonosis de la Municipalidad Cordobesa, explicó los objetivos de la documentación.
16: Hace 7 días salió promulgada una ordenanza que el objetivo principal es el bienestar animal. Hay un punto importante que habla de un registro de animales de compañía. Básicamente lo que queremos es poder tener la información real de todos los animales, perros y gatos, quién es el responsable de ese animal, si ese animal está castrado o no está castrado, si tiene el calendario de vacunación completa, porque son informaciones sanitarias del animal muy importantes.
1: San Andrés de Giles batió el récord nacional del salame más largo. Fue en el marco de la fiesta Chacinar 2026 que se desarrolló en esa localidad bonaerense. La empresa familiar local Chacinados La Vasquita presentó un embutido récord de 501 metros con 66 y con esta medición le arrebató a Tandil ese hito gastronómico. Alerta por bajas temperaturas, alcanza el este.

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0: Buen día, buen día. ¿Cómo va la vida hoy? ¿Cómo arrancaron? ¿Cómo se levantaron? ¿Y cómo piensan seguir en esta jornada que, por lo menos para nosotras acá al aire, recién está arrancando? Nos vamos a quedar hasta las 3 de la tarde. Hay equipo que forma de la siguiente manera. Sandra Viera en los controles, en la discoteca José Luis de Dios y Marcelo Saavedra. Y aquí, cerquita mío, dentro del estudio, Nabila Jatid.
1: Hola, hola, Colo. Muy buenas tardes. Bienvenidos a nuestra tarde de mateada. Hoy con un poquito de gusto más salado. Ya les contaremos por qué. Esta tarde que nos encuentra hasta las 3 en el aire nacional.
0: No por las lágrimas, digámoslo.
1: No, para nada.
0: Bien, aclaremos.
1: Para nada.
0: Por las dudas.
1: Hoy.
0: Podría haber sido también, pero no.
1: No. Bueno, capaz que eran lágrimas de felicidad.
0: Bueno, ponele.
1: Hoy estaba leyendo que cuando comienzan los rituales alrededor del primero de agosto por la Pachamama, se puede extender la toma de la caña con ruda hasta el 15 de agosto. Hoy estaba leyendo eso.
0: ¿En serio?
1: Sí, así que...
0: ¿Quién fue el genio que propuso?
1: Exacto.
0: Ese
1: así
0: ritual.
1: Que hoy les digo, les recuerdo que les queda... entre 2 días y medio más, porque hoy todavía tienen tiempo. Lo ideal sería que lo hagan en ayunas. Cusilla, cusilla y adentro.
0: Que pega más en ayunas, te quiero decir.
1: Sí, sí, pero es la tradición.
0: Ajá.
1: Si no lo hicieron, ojo con esto, si no lo hicieron el primero de agosto, tienen tiempo hasta el 15. No es que
0: y para ahí,
1: primero,
0: si,
1: segundo,
0: si lo hicimos,
1: tercero, ya está.
0: No se puede hasta llegar al 15.
1: No, podés reemplazarlo por
0: las defensas. Que
1: sí, porque además
0: falta.
1: La ruda tiene muchísimas propiedades para el organismo, para fallas renales, para todo. Viene bien para todo.
0: Bueno, me quedé pensando con ahora que nombrás la ruda. Yo me acuerdo en mi casa,
1: sí.
0: Se hablaba de tener siempre una planta de ruda. No me acuerdo si era ruda macho o ruda hembra,
1: uh-huh.
0: Pero una planta de ruda como para alejar los males,
1: exacto.
0: ¿No? Y siempre tenía que estar ubicada relativamente cerca del ingreso a la vivienda.
1: Sí.
0: No, no lo vi más eso. No sé si tendrá que ver con una época o con aquellas viviendas como las de generalmente provincia, ¿no? Más alejados de la capital, donde la mayoría viven en edificios, en uh-huh. departamentos, donde por ahí se complica un poco más esta práctica.
1: Sí.
0: Pero me gustaría saber qué opinan, y si tienen ruda, y si la ruda es macho o hembra la que hay que tener para alejar los males, porque
1: sí.
0: Nunca está de más, ¿viste? Que
1: es verdad.
0: Todo lo que sume a levantar defensas y alejar los males existenciales.
1: Yo este año estoy tomando todas las prácticas, ¿eh?
0: Todo.
1: No dejo nada afuera, algo tiene que cambiar.
0: Vamos.
1: Sí, es cierto, la planta de ruda, no solo como aromatizadora, sino también para tener la mano para preparar la caña con ruda y para espantar las malas vibras y las malas energías. Yo tengo mi casa, pero no está en tierra, así que la tengo ahí muy cuidadita a la pobre porque, bueno, está adaptada.
0: En una maceta.
1: Claro.
0: En una macetita.
1: Claro.
0: Uh-huh.
1: Pero,
0: tiene un olor fuerte la ruda.
1: Sí,
0: muy
1: sí,
0: potente.
1: Sí, sí.
0: O sí. Sea, deja su huella.
1: Su huella. Bueno, hoy les vamos a preguntar eso. Que,
0: entre otras cosas,
1: sí.
0: ¿No? Cuéntanos lo que tengan ganas de contar. Esto siempre. Se me vino a la mente porque me acordé de mi infancia y adolescencia.
1: Uh-huh.
0: Pero
1: sí.
0: Habrá de todo.
1: Cuéntenos, 11-3109-5896 es nuestro WhatsApp. Aquí recibimos sus mensajes. También lo pueden hacer al 4999-0987. Es el contestador. Y veo que empiezan a llegar esos primeros mensajes. Les anticipamos además que hoy, por ser miércoles, no por ser un día de miércoles, sino por ser el miércoles, vamos a abocarnos a escuchar a las nuevas voces de la escena folclórica nacional. Hoy un artista desde Comodoro Rivadavia, en este caso una de las regiones que todavía no habíamos visitado desde el segmento de emergentes. Ella se llama Carolina, su nombre artístico es India y es una artista muy completa. Ya estaremos chusmeando un poco sobre su historia, pero eso en un ratito nada más, porque hay música. Música seleccionada por el equipo de discoteca, a Marcelo Saavedra, que saludamos recién, que se acercó al estudio, a José Luis de Dios, y nos comparten una selección muy exquisita.
0: Podría pisar lo que viene ahora, pero no vale la pena pisarlo, sobre todo por su comienzo emblemático y tan valorado por todos nosotros.
2: Prima.

Y bueno, vamos a seguir. Y no puede faltar en este escenario. ¡Natalia Pastorutti!

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0: que viene para visitarme, diga que viene a cobrarme y lo han de dejar de entrar. Allí le van a indicar que síganlo un calito. Al final está un ranchito que han levantado estas manos. Esa es mi casa, paisano, y ahí puede pegar el grito. Allí le voy a mostrar mi mancarrón, mis dos perros, unas espuelas de fierro y un montón de cosas más. Si es entendido, verá un poncho de fina trama y el retrato de mi mamá, que san de rezo pensando mientras lo voy adornando con florcitas de retama. ¿Qué puede ofertar un peón que no sean sus pobrezas? A veces me entra tristeza y otras veces rebelión. En más de alguna ocasión quisiera hacerme perdiz para ver de ser feliz en algún pago lejano, pero la verdad, paisano, me gusta el aire de aquí.
1: Ahí estaba Atahualpa Yupanqui, de su autoría, y Razzano, milonga del peón de campo.

0: Che, me quedé pensando en Yupanqui. Uh-huh. Recibí un regalo familiar de la colección completa de los libros de Atahualpa Yupanqui. Son como... Sí, no, no, estoy enloquecida. Tengo que compartir esta emoción con ustedes porque ya empecé. Empecé así como a leer saltadito de uno y de otro, de ansiosa nomás, ¿no? En vez de ir uno por uno, por orden de aparición. Yo alguno que otro tengo leído, pero así, desde hace mucho tiempo. Ahora lo estoy leyendo como a conciencia, ¿viste? Claro. Como con tiempo, con un lapicito, marcando algunas ideas que me parece que está buenísimo, que ya queden ahí como para que la próxima vez que lo agarre pueda leer a simple vista.
1: ¡Qué planazo!
0: No, no, estoy chocha. Lo genial de este hombre, no se puede creer. Todo, ¿no? La manera de pensar, la manera de escribir, de comunicar. Uh-huh. Con un lenguaje poético, pero también ríspido, sí, en algunas situaciones. Su capacidad de observación a lo que vivía en tantos caminos que fue tomando a lo largo de su historia. La capacidad de observar los rituales folclóricos de cada región que visitaba. La mirada atenta en los personajes que iban apareciendo. No, me parece algo maravilloso.
1: ¿Cuántos además, libros son? Pregunta Miriam.
0: Creo que son 10 en total, si no me equivoco.
1: Te vamos a sacar el jugo, Polo.
0: Ah, no, no.
1: Lo que te vamos a exprimir.
0: Es espectacular. Pero además, como esto fue una edición limitada que se editó especialmente por... la fundación de Yupanqui y además de la fundación también alguna entidad cultural, ¿no? Como una especie de mecenas encontraron ahí que pudo propiciar esto que no solo trae los libros sino que además viene. Escuchen esta porque es mortal. Lo voy a compartir acá con dos CDs.
1: Hermoso.
0: Con programas de radio de Atahualpa Yupanqui en Radio Nacional.
1: No, tremendo, eso es un hallazgo, una joya.
0: Y como si esto fuese poco, viene con dos DVDs, creo que son dos, sí, sí, son dos y dos, de películas de Yupanqui, ¿no? Donde participó Yupanqui.
1: Espectacular.
0: Es una maravilla. Me enteré que hay 1,000 en total, o sea, se imprimieron 1,000, que deben andar por todas partes. En alguna, en Cibals, en su momento se vendía.
1: Claro.
0: Ahora están agotados y bueno, nada. Hay que agradecerle ahí a mi marido que estuvo atento a la jugada buscando hasta que lo encontró y me dijo, mirá, queremos regalarte esto con Valen. Y fue para mí como el regalo. Ahora sí, por muchos años bancátela porque esto
1: vale para cumpleaños, día de la madre,
0: todo.
1: La primavera, la Pachamama, todo.
0: Todo, todo. Y no es tan caro, la verdad, me quedé sorprendida porque está casi al mismo precio que dos libros que se editan ahora, cualquier libro que vos vayas a buscar a una librería.
1: Y la curiosidad es que no se consigue. Exacto. Ahí es donde está la exclusividad.
0: Sí, sí, sí, sí. Es de esas cosas que hay que buscarlas, ¿no? Como joyitas, como piezas únicas. Pero bueno, uno de estos días lo voy a traer acá a la radio, así vamos comentando y les voy contando también algunos datitos para ir chusmeando y pispeando si es que les interesa de verdad la obra escrita que tiene Yupanqui.
1: Además nos encanta escucharlo con tu filtro también.
0: Ay, gracias.
1: Aquí empezaron a llegar los mensajes en relación a este comentario que hacíamos con respecto de la planta de la ruda e inmediatamente se prendieron ustedes al 11-3109-5896. Colo, Navila, aquí estoy escuchándolas desde casita mientras me preparo un bife a la criolla, dice.
0: Ay,
1: Hernán,
0: rico.
1: El Chueco González.
0: Chueco.
1: Envidiable, Chueco, lo tuyo, la verdad. Buenas tardes, Colo, equipo, buen programa con su compañía en esta tarde soleada con 8 grados en Comodoro Rivadavia. Saluda también, me dice, perdón Navi, no te mencioné, buenas tardes, tengo ruda, pero ¿cómo saber si es macho o hembra? Pregunta Daniel. A ver.
0: Por la flor, entiendo.
1: Por las hojas, en algún momento se decía que la hoja del macho es más robusta, es más grandota, pero tengo una curiosidad para decirles. Va, no es una curiosidad, es ciencia.
0: Es que alguien se puso a estudiar.
1: Yo no, pero la planta de la ruda es hermafrodita. Es decir, no es ni macho ni es hembra. Porque tiene los
0: Me estás volteando un mito, pero...
1: Tiene
0: total.
1: Los órganos reproductivos de ambos, del macho y de la hembra. Así que puede ser que haya una clasificación en función de su tamaño y lo robusta de sus hojas, pero no indica si es macho o hembra porque todas son hermafroditas.
0: O sea que poliniza en sí misma, o sea, sí. Y, pero florece.
1: Todas florecen.
0: Sí.
1: Es verdad que depende de la ubicación, la zona, la región y el tipo de planta con la que estemos tomando contacto, nos vamos a dar cuenta si va a florecer o no, si va a florecer mucho, poco, nada.
0: Si se va a desarrollar más su parte masculina o su parte femenina,
1: exacto,
0: en todo caso.
1: Exacto.
0: Mira, sí. Mira qué datazo tiraste, Navi.
1: Saluda por acá Raúl Villini desde Rafaela en Santa Fe. Buen miércoles, la ruda es macanuda para la suerte y el amor, y nos manda a los guaguancó cantando a la ruda. En un ratito lo vamos a tener ahí preparado para compartir. Gracias, Raúl. Juan nos escribe: buenas tardes, querida Colo. Pregunta: ¿la caña con ruda se puede tomar todo el año? Te pregunta vos, Juan, porque mirá, se ve que sos especialista en la materia.
0: Juan, yo como especialista en bebidas espirituosas, porque yo tengo también un lado dedicado al análisis exhaustivo de las bebidas espirituosas. Yo no sé si todo el mundo lo sabe, pero yo durante bastante tiempo, años, tuve un programa de vinos en Radio Nacional Clásica, donde relacionaba la música clásica con la literatura que se había escrito vinculada al mundo del vino, de Baco y las bacanales. Y bueno, en la ópera hay muchísimo para explorar. Lo sabe muy bien Sandra, que también es habitué de este género. Y yo te diría, está bien, no hablamos del vino, ¿no? Hablamos de la caña, entrale todos los días un poquito. Siempre y cuando sea un poquito, siempre y cuando esté ahí el límite
1: bajo
0: claro,
1: control,
0: entrale, no sí. pasa nada. Más en el invierno, imagínate.
1: Así que está muy vinculado.
0: Si
1: también
0: me preguntás a mí, dale para adelante.
1: Él te lo pregunta y confirmas la hipótesis. Buenas tardes, mis queridas amigas, Colo, Navila. Qué hermosa música que están pasando. Les mando un abrazo enorme hasta cualquier momento, nos dice Horacio desde Carapachay. Gracias. Qué lindo que se sumen con la música también. Mis amores, las extraño mucho. Las tengo que ir a visitar. Besitos, nos dice Lidia. Gracias, Lidia, por tu mensajito. Y sí, claro, siempre que la visita venga de la mano con un abrazo, aquí está. Estamos. 11-31-09-58-96. Nos saluda por aquí Miriam de Caballito, como cada una de nuestras tardes. ¡Yupi! Empieza el mejor tramo de la folclórica. Buenas y santas, chicas, equipo. Desde aquí, el saludo de toda la cofradía para Diego, el misionero de Tigre. Espero que sean buenas noticias, dice, para la oyentada. Y responde ella a esta pregunta que hacíamos al comienzo respecto de si ruda macho, ruda hembra. El rudón, le decíamos hace un montón cuando nos referíamos a la ruda macho, dice ella, ruda macho, dicen que te la tienen que regalar, porque claro, estas tradiciones se van perdiendo a medida que se silencian nuestra ancestralidad, dice Miriam. Gracias por los chalcha y esos bombos, algún día voy a tocar así, dice.
0: Miriam es una genia, ella tiene raíces japonesas, y está embobadísima con el bombo legüero. Adoro que haya esa conexión. Debe ser de las personas que más valoran todo lo telúrico. Y eso, bueno, hay que resaltarlo. Bien ahí, Miriam.
1: Nos mandó el otro día fotos y videos del encuentro en donde participó el fin de semana con su agrupación de bombos. Así que en cualquier momento nos llegamos también, Miriam, a participar de una ronda al menos. Te acompañamos con las palmas.
0: Te aplaudimos.
1: Contacto con la música que selecciona el equipo de Discoteca Nacional. José Luis de Dios, Marcelo Saavedra, a quienes damos las gracias, por supuesto, porque llega un artista que a nosotras nos encanta, que la queremos mucho, que cada vez que tiene la posibilidad de venir a visitarnos la recibimos con los brazos abiertos, que este año volvió a presentar un nuevo material discográfico después de muchos años de trabajo, se volvió a subir un escenario. Estuvimos con ella conversando hace meses nada más, haciendo una escucha muy selecta del nuevo disco que se llama De Piel. Ángela Irene interpreta, de Ariel Ramírez y Armando Tejada Gómez, Volveré siempre a San Juan.

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0: Dale, te doy el pie para emergentes. Me parece muy buena idea.
1: Códigos al aire.
0: Guiño, este es el famoso guiño guiño.
1: Sí.
0: Dentro del estudio. Sí, por supuesto que queremos escuchar. Vos venías mencionando a Carolina.
1: Carolina Vera es la artista emergente de este miércoles, más artísticamente conocida como India.

0: India, oriunda de Comodoro Rivadavia. Ella es Carolina Vera. Ella hace referencia en su nombre artístico, India Mapu, por sus antepasados mapuches. Es bailarina de folclore, de tango, de danzas urbanas, de ritmos latinos, pero además es cantautora, compositora, intérprete que lleva con su estilo, con su nuevo decir, una identidad muy marcada. Escuchamos en su propia voz cómo se presenta nuestra artista seleccionada para esta tarde, India.
1: Buenas tardes, Colo. Buenas tardes, Nabila. Muchísimas gracias ahí a toda la gente de Radio Nacional Folclórica. Estoy súper agradecida, súper contenta de estar en este segmento de Voces Emergentes. Me voy a presentar, mi nombre es Carolina Vera, me dicen India, soy de Comodoro Rivadavia, de Chubut. Actualmente estoy viviendo en Buenos Aires, creo que ya van a ser 16 años ya que vivo en Buenos Aires, un poquito más. Soy cantante, compositora, bailarina de danzas folclóricas argentinas, bailarina de malambo y de tango. Y desde hace muchos años llevo nuestra cultura por distintos escenarios, tanto en Argentina como en otros países. Y bueno, qué decirles, para mí el arte es la forma más hermosa de conectar con las personas y mantener vivas nuestras raíces. Así que bueno, acá estamos, siempre buscando aportar mi propia identidad.
0: Como ella misma nos contaba, es bailarina de danzas folclóricas argentinas y más específicamente representa al género del malambo sobre el escenario junto a su agrupación y a su proyecto con el que recorre muchos escenarios a nivel nacional y también a nivel internacional. Tenemos para compartir un fragmento de lo que fue alguna presentación en vivo de este malambo en donde al final la van a escuchar cantar también.

0: Ahí escuchábamos este fragmento que es un combinado en función del espectáculo que brinda India en relación a la performance, tanto como bailarina, con el malambo y también cantando. Decíamos, ella es de Comodoro Rivadavia, nos contaba que hace ya un tironcito de años vive aquí en la ciudad de Buenos Aires, pero le preguntábamos cuál es su recorrido artístico para conocerla un poquito más.
1: Mi camino en el folclore comenzó primero desde la danza, desde muy chiquita, a los 3 años había empezado en una academia. El malambo y las danzas folclóricas fueron como la puerta de entrada a todo lo que yo después conocí, ¿no? Otras danzas, otras formas de expresarme. Y bueno, y con el tiempo descubrí que también quería contar historias con mi voz. Empecé a escribir canciones, a cantar y a unir todas las disciplinas que forman parte de mí, digamos. Y hoy siento que el folclore es mi base y es el lugar desde donde yo construyo todo lo que me rodea. Entonces, bueno, en esta búsqueda de empezar a escribir y todo, siempre puse como base el folclore, añadiendo, digamos, todas las cosas nuevas que hay hoy en día, sonidos nuevos, formas de cantar distintas igual, así que bueno,

0: Estamos conociendo la historia de India, esta artista comodorense de Comodoro Rivadavia que vive aquí en la ciudad de Buenos Aires y presenta una propuesta artística integral desde la danza, desde los bailes tradicionales folclóricos, pero también desde la interpretación, desde la composición. Precisamente Bajo el Sol es lo que está sonando y es un tema de su propia autoría. Temas en los que hace una introspección para ir a buscar eso que tiene tantas ganas de decir, como nos contaba en este audio, quizás hablando de su cotidiana, de su familia, de su lugar de origen, pero también intentando reflejar los nuevos sonidos, las nuevas músicas. Por eso le preguntamos desde dónde compone, cuáles son esos valores que quiere transmitir al momento de interpretar.
1: Los valores que quiero transmitir con mi música y con las letras que escribo es, bueno, ante todo la empatía. Creo que el arte tiene una responsabilidad muy grande. Puede acompañar, puede sanar, puede inspirar y hacer que una persona no se sienta sola. Qué sé yo, me gusta pensar que una canción puede convertirse en un abrazo para cualquier persona que la esté escuchando. Entonces, bueno, me parece que es muy valioso escribir desde ese lado. Del respeto por uno mismo, del respeto por los demás, más allá de que todos tenemos errores, creo que también es bueno transmitir el hecho de que no está mal equivocarse, pero hay que tener una cierta responsabilidad afectiva también para con nosotros y para el resto. Entonces, bueno, esos son los valores que yo quiero que la gente saque de mis canciones.
0: Esos son los valores de esta artista, Carolina Vera, conocida como India. En sus redes sociales la van a poder encontrar como India Mapu, en donde comparte parte de su agenda, las presentaciones en donde la van a poder encontrar en vivo y también seguir escuchando algo de su música. Decía que dentro de estos valores aparece la empatía, el generar un contacto con el otro, con lo que le pasa, con lo que vive, pero también, claro, yendo a buscar repertorio de los clásicos, repertorio de aquellos que aportan con su pluma esas canciones infaltables en el cancionero folclórico. De Roberto Ternán y Mario Cabrera suena India Mapu, Nadie se va porque sí.

0: interpretando la guitarra también. India es la artista a quien estamos conociendo en este segmento de Voces Emergentes. Ella tuvo la oportunidad de presentarse en los escenarios de Cosquín, en Panamá, en Colombia, en Chile, en Egipto, aquí mismo en la ciudad de Buenos Aires, y sigue su recorrida por esas referencias a la que muchos de nosotros seguramente conocemos, pero que también va a buscar repertorio en estos grandes conocidos.
1: Mis artistas referentes, la verdad que tengo un mundo de gente en la cabeza ahora, entonces como que no puedo, pero voy a tratar de decirles, aunque sea algunos nombres. Raúl Carnota, Atahualpa Yupanqui, Mercedes Sosa, Violeta Parra, yéndome un poco más allá del mapa de acá, vecino y del mapa argentino, me gusta Alejandro Sanz, me gusta Vanessa Martín, me gusta Paco de Lucía, me gusta Diego Sigala, hay muchos, me gusta Queen, me gusta Michael Jackson, ¿no? O sea, es mucho, es muy abarcativo, así que, pero bueno, es eso lo que consumo. Y también personas de esta generación, gente de esta generación que me encantan, como Milo J, qué sé yo, Trueno. No, hay tanto que no puedo elegir.
0: Variada la influencia musical de nuestra artista en esta tarde, quien ya empieza a recibir halagos y mensajes, como lo hace Daniel, que dice: vamos, India, todavía hermoso lo que está sonando, y nos alegra saber que se sumen ustedes también a esta propuesta para escuchar a las nuevas voces que aparecen en la escena folclórica nacional. Le preguntamos a India por dónde anda, cuáles son los próximos horizontes en su futuro quizás inmediato.
1: Actualmente estoy desarrollando mi beta musical, por así decirlo. Estoy escribiendo, estoy componiendo cosas nuevas, quiero sacar un EP que va a salir pronto por Spotify y por otras plataformas. Es una mezcla de realmente de lo que yo soy, ¿no? Porque más allá de que yo sea bailarina de folclore, y también es un conjunto de cosas, como por ejemplo la cumbia, el folclore, los sonidos urbanos. Entonces todo eso lo traté de hermanar, por así decirlo, para poder hacer canciones y para poder hacer otros tipos de estructuras musicales. También pronto voy a estar viajando a París, a Francia, así que ya en 2 meses más o menos me voy a ir a Francia, hago una gira ya de 5 meses y vuelvo recién para marzo del año que viene. Así que bueno, esa gira voy a estar haciéndola con una compañía de folclore, de malambo. Así que bueno, estoy súper feliz. Y también feliz de estas oportunidades, ¿no? De que ustedes me escriban y me inviten a este espacio tan importante, muy valioso para mí. Espero que les haya gustado. Y bueno, me pueden encontrar en las redes sociales como India Mapu. Y musiquita también en Spotify, en YouTube. Tengo un poquito de todo y bueno, prontamente van a haber más cositas nuevas.
0: Ahí se presentaba, se anunciaba y se despedía India contándonos cuáles son sus próximos proyectos. El mejor de los deseos de parte nuestra, de parte del equipo de Nacional Folclórica y de parte de los oyentes, sabiendo que elegir la carrera musical y artística es un trabajo que conlleva mucha responsabilidad y que también lo hacen cuando nos representan además en escenarios de otras latitudes, de otras geografías, como es el caso de India, que ya nos anticipaba estará por Europa, en Francia más precisamente. La pueden encontrar en Instagram como India Mapu, así también su perfil en Spotify, su perfil en YouTube, en donde tiene todo su material grabado, y sabemos que también dentro de lo que viene desarrollando, dentro de su paquete artístico y tan integral, está grabando junto a Sergio Dorado, persona que ha venido a visitarnos y contarnos cuáles son sus proyectos, así que vamos a escuchar del propio Sergio, Después de Tanto Amor, para cerrar el segmento de Voces Emergentes en la voz de India Mapu.

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0: Bueno, espectacular. La artista emergente, quiero decir, que estuviste trayendo hoy, Navi.
1: India.
0: Vamos a seguir compartiendo otros artistas emergentes. Sabemos que, bueno, se vienen tus vacas merecidas.
1: Exacto.
0: Vamos contándole a la oyentada. Pero bueno, volverás.
1: Unos días ausentes con aviso.
0: Claro.
1: Para visitar a la familia. Así que a la vuelta nos estaremos encontrando y seguramente, de hecho, ya están preseleccionados algunos de los próximos artistas emergentes.
0: Sí, re necesario empezar, bueno, abrir también, ¿no? Un poco el abanico de la cantidad de músicos y músicas que hay, no solo en la ciudad de Buenos Aires y alrededores, sino en todas las provincias de la Argentina. Siempre lo decimos, ¿no? Porque muchas veces, como dice el dicho, Dios atiende en Buenos Aires.
1: Sí.
0: Bueno, ser vínculo de algún modo, ser puente para que todos los artistas desde cualquier rincón del país nos hagan llegar su material para poder difundirlo después a través de esta folclórica.
1: Es el objetivo, ser puente entre los artistas y este grupo maravilloso de oyentes que además reciben tan bien cada una de las propuestas que les traemos, con un perfil y un sentido profundamente federal. La idea es que cada emergente sea una representación distinta de una región, de una provincia, de un canto tradicional. Y hoy además la artista seleccionada, con el aporte de tener en sus propios espectáculos la destreza en la danza, que no es poca cosa.
0: No, ya lo creo. Mirá qué bien le fue, por ejemplo, a Mercedes Sosa, que era profe de danza folclóricas.
1: Claro.
0: A Tamara Castro,
1: también,
0: que arrancó formando parte del Ballet Branson. Y ahí te nombré solo dos, pero puedo seguir investigando en mi memoria para nombrar más. Sí, siempre es un valor agregado, me
1: siempre
0: parece.
1: Y aquí los estaremos recibiendo. De hecho, nos encanta cuando ustedes mismos nos proponen artistas para compartir en este segmento Emergentes, que esperemos lo podamos conservar para seguir escuchando más música y tan de buena calidad.
0: Tenemos muchos mensajes que se fueron acumulando en este rato, por suerte para nosotras acá. Empecemos con los de audio, ¿te parece, San?
2: Hola, Colo y equipo. Soy Angelito Catriel. Tu música es mi danza que me libera de los males. Oh. Y tu belleza es mi samba. Besos, te quiero mucho.
0: Ay, por favor. Pero, Angelito Catriel, vos querés romperme el corazón directamente, ¿no? Porque escuchar esa voz tan dulce, esa ternura, ¿no? En medio a veces de un mundo que anda a las corridas y enloquecido, me parte el alma, pero en buena hora que eso suceda. Nos conectás con nuestra parte más sensible, así que te agradecemos un montón y te mandamos un abrazo gigante. Gracias por estar ahí. Gracias por escucharnos y acompañarnos todos los días.
3: Hola, hola, hermosas, hermosas
0: hola, hola.
3: De
0: hola.
3: Nacional Folclórica, que, bueno, ustedes levantan los ánimos y rompen las siestas. Así que, qué bueno escucharlas. No escuché en el...
0: ¿Qué pasó?
3: Me prendí tarde.
0: A ver.
3: No sé si está el Chinito Cuenca. Abrazo. Y mi compañera de chamamé, Paulita, que esa baila,
0: Esa baila.
3: Y,
0: es verdad.
3: Y bueno, qué lindo que los capos de la música están ahí tomando los controles, que nos van a deleitar con las músicas que nos gusta.
0: José Luis y Marcelo.
3: La buena
0: haciendo,
3: música.
0: ¿No?
3: Qué bueno, qué bueno. Gracias. Nacional Folclórica. Abrazos para todos.
0: Bueno, abrazo, Miguel. Abrazo grande. ¿Cuántos años, no? De fidelidad, la de Miguel Pichetto. Años y años acompañándonos a través de la folclórica. Me acuerdo que dejabas tus mensajes los sábados por la mañana. Hace pila de años. 20 años, por lo menos. Mirá lo que digo. Me acuerdo mucho de esos sábados que compartíamos con Maxi Vargas. ¿Qué será la vida de Maxi? Hace tiempo que no hablo
1: será
0: con Maxi.
1: A ver si lo nombramos y aparece.
0: Ahí, bueno, Máximo Vargas, que de hecho tengo que llamarte. Si estás escuchando, sabé que cuando salga de la radio te voy a hacer una llamada. Aténdeme, Maxi.
1: Qué lindo cuando se decía, te hago un golpe de teléfono.
0: Un golpe de teléfono. Qué loco, ¿no? Es que ya no se habla por teléfono. No. Ya no se habla más por teléfono. Pero son por mensajes de texto, a lo sumo audios, pero es raro hablar por teléfono con alguien.
1: Volvamos a hablar por teléfono, volvamos a escucharnos a través de los audios.
4: Hola, compañeras. Buenas tardes, compañeros, a todos. En esta tarde fría y gris. Yo les cuento que he tenido varios problemas con la ruda. Creo que es la ruda macho, la, por lo menos la que me habían recomendado. Uh-huh. Yo vivo en un pasillo, yo soy la del medio, digamos, en el fondo vive otra persona.
1: Sí.
4: O sea que el pasillo se...
1: se comparte.
4: Se pasea mucha gente, ¿no? Tanto para mí como para la vecina. Y la verdad que puse... No quiero exagerar, pero 4 o 5 rudas.
1: ¡Epa!
4: En diferentes épocas, compradas, me han dado gajitos y nunca prosperaron. Tienen un tiempo bien y después se secan. No sé si soy yo o qué pasa. E incluso tengo terraza, las he cambiado de lugar, la he puesto arriba, en un rincón, afuera, bueno, nada, no tuve éxito. Así que tengo una queridísima amiga que ella siempre prepara la ruda para agosto y me trae en un frasquito para que yo la pueda tomar. Porque realmente no tengo suerte.
0: Pero, che, para mí que es alguien con malas energías y lo que hace la planta al secarse es absorber las malas ondas de esa persona, no sabemos quién, que pasa, circula por tu pasillo y en verdad lo que está haciendo la planta es salvarte. Salvarte de esas vibras negativas.
1: Adhiero
0: Yo
1: bastante,
0: creo que va por ahí, ¿eh?
1: Adhiero bastante a lo que estás diciendo, Colo, porque definitivamente las plantas se manifiestan. Y
0: totalmente.
1: Si tuviste tantos intentos, Graciela, y de paso te agradecemos por el mensaje, es que algo... mira, si te llegas a mudar, hace la prueba de nuevo y ahí lo vas a poder corroborar.
0: Claro, vas a poder fijarte bien si es o no.
1: O espera que se mude el vecino.
0: Gracias por compartir la experiencia, Gra.

0: Que aquí canta un argentino. Levántate, cagón, que aquí canta un loretano. ¡Bonito!
1: No se dice un CD, se dice CD.
2: Un CD.
3: Pero tenés razón. Tenés razón. Cuando tenés razón, negro querido, mi negro chaparro. Otro fiel oyente. ¿Cuántos años, mi Sacha peluquero de cabecera? Te mando un abrazo y tenés razón. Anoto eso. Un CD, un compact disc. Así le decíamos. Tenés un compact. Un disco compacto, hijo. Claro. Así sería, ¿no? Un disco compacto.
2: Sería un DC.
3: Claro. ¿Se usan los discos compactos?
2: ¿Viste que ahora
3: aún
2: todo
3: hoy
2: vuelve? Ahora todo vuelve.
3: Yo tengo un montón en mi casa y estoy preocupada porque se me acaba de romper la compactera que utilizaba para eso. Y es terrible, porque yo de verdad que estoy muy acostumbrada. Cuando necesito buscar algo puntual, voy a los discos.
2: ¿Al disco?
3: Sí. Todavía no me acostumbro ni a Spotify ni a las plataformas en general. Me cuesta mucho más, porque además en el disco vos tenés el librito que te viene con toda la información, el año de grabación.
2: El arte de tapa ya no existe.
3: El arte de tapa, ¿no? Es como todo diferente, distinto.
2: Bueno, se me ocurre un llamado a la solidaridad, porque la radio es servicio, pero en este caso el servicio tiene que venir de parte de ustedes. Si conocen a alguien que haga arreglos de este tipo de equipos, porque antes era muy común encontrarlo en cualquier esquina del barrio, al que te arreglaba el mini componente.
3: Es verdad.
2: La tele, cualquier equipo que tenías en tu casa, algún vecino te sabía mandar una referencia o tenías un lugar de confianza en donde dejar esos equipos.
3: Totalmente.
2: Y esos oficios en parte también se fueron yendo,
3: es
2: desapareciendo.
3: Verdad. Si hay alguien, en serio, si hay alguien que sepa de arreglar mini componentes, totalmente, como acaba de decir recién Nabila, que me avise, porque es más, ya tenía una que no me funcionaba, ahora la única que quedaba andando también se me rompió, así que ya son dos equipos que tendría que mandar a arreglar. Si alguien sabe,
2: bueno,
3: que se aperezone.
2: 11-3109-5896.
4: Hola Nabila, hola Colo.
3: Hola.
4: Bueno, llamaba para saludar y agradecer. Estoy escuchando a la hostilla. Mamita. Creo que acá está Portal y Carlos Vega Pereda, si no me equivoco. Un lujo. Podrían pasar algún día de estos algo de los andariegos también.
3: Ay, sí, amamos a los andariegos.
4: Bueno, te mando un abrazo grande y gracias por la compañía.
3: Abrazo, y qué buen gusto tenés, ¿no? Los quillahuasi, los andariegos. Los andariegos, pienso en ellos y pienso también en ese repertorio buenísimo. Algunas composiciones propias y otras composiciones ajenas, pero muy bien seleccionadas para ser grabadas con el estilo y con esa marca registrada que eran los andariegos. Sí, tendríamos que hacer un especial, de hecho. Hace tiempo que no suenan por acá.
2: Qué lindo. Señora Colorada.
3: Ajá.
2: Recuerdo que la gran Nelly Omar, en el año 2011, cantó en el Luna Park de Homero Manzi el tema Mano Blanca, donde menciona a la ruda. ¿Dónde vas, carrerito porteño, con tu chata flamante y coqueta, con los ojos cerrados de sueño y un gajo de ruda detrás de la oreja? De Homero Manzi, Mano Blanca, cantaba la gran Nelly Omar en el año 2011. Y mensaje firmado por Pancho de Almagro, deseando una buena jornada. Besos para usted, señora Colorada, y para la hermosa señora Nabila, a quien le agradezco el halago.
3: Ay, pero ese Pancho de Almagro, mira, ese Pancho de Almagro. Sabe que lo queremos.
2: Mucho.
3: Mucho. ¿Y cómo valoramos ese conocimiento, Pancho de Almagro? Esto de Mano Blanca, de Homero Manzi, ese análisis profundo además que tiene Pancho, ¿no? Sobre los contenidos.
2: Análisis, conocimiento, visión, sabe encontrar las cosas así, pim, pam, pum.
3: Todo. Sensibilidad artística.
2: Claro, curaduría.
3: Todo eso y mucho más. Bueno, paremos porque se va a agrandar, ¿sabes cómo, no? Lo conozco a ese. Lo querés, lo tenés, Pancho de Almagro, escuchá, Mano Blanca.

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0: Y aquí estamos entre risas saludándonos con aquí parte del equipo que nos viene a saludar, a Alejandro Rodríguez Godar, que se acercó al estudio a besuquearnos un poco.
1: O sea, sí, y lo dijo nomás.
0: Los mensajes que también nos llegan y nos saludan nos reconfortan el corazón, que dice: qué lindo, gracias por la Nelly, dice Marisa de Villa Crespo, nos saluda por aquí. Nos dice Navi, Colo, las escucho, las quiero mucho. Últimamente no las estuve escribiendo, pero ustedes saben que aquí estoy escuchándolas. Abrazos de parte de Leila de Palermo.
1: Gracias, Leila.
0: Un abrazo también por allí. Mensajes que nos fueron entrando de audio, a ver qué dicen.
2: Hola, chicas. Acá Emiliano El Colo Rivero con mi señora. La traigo de hacer un control.
0: Ajá.
2: Así que todo bien. Paz y amor. Mi padre bien. Guille cuidando al abuelo.
0: Muy bien.
2: Así que viva la patria, viva Radio Nacional y todo el equipo completo de Radio Nacional.
1: ¡Qué grande,
2: viva
1: Colo!
2: ¡Viva la patria, chera! ¡Ah! ¡Va, para la porte, ñamengüí!
1: ¡Ay, nos tenías abandonada, Colo, Emiliano! Tocayo por doble partida,
0: sí,
1: ¿no? Porque, claro, es colorado igual que quien les habla y además se llama Emiliano.
0: Exacto.
1: Bueno, me alegro que ande todo bien. Abrazos ahí a toda esa familia hermosa.
0: Y además nos manda fotos del niño que lleva y porta las pilchas gauchas, al igual que Emiliano. Así que gracias por ese enchufe de energía sonoro a través del mensaje.
3: Muy buenas tardes, Navila y la Colo Medina. Gracias por alegrarme el mediodía. Gracias a todo el equipo de la radio. Me encanta la historia de Yupanqui que están contando. Gracias por Yupanqui. Que tengan muy buena jornada. Mi saludo se extiende a mis amigos del alma y a toda la audiencia. Gracias, Colo y Navila, por alegrarme el mediodía, ya le dije. Bueno, lluvia de bendiciones para la voz. Los amo.
1: Sos lo más. Te queremos, te queremos. Te mandamos un abrazo enorme, Jorge. El formoseño de Boedo. También, otro, con una fidelidad. Pero mirá, a prueba de fuego. Gracias, gracias por eso.
0: Por aquí saluda también Armando de la Torre. Señoras, en el primero de agosto estuve en Paraguarí. Allí mis amigos me obsequiaron esto. Carrulim, caña, ruda. Ruda macho y limón. Tres sorbos en ayunas. Según ellos, puede repetirse todos los primeros de mes. Yo lo haré, dice Armando, que además nos manda la foto de la botellita que contiene el carrulim. Bueno.
1: Carrulim.
0: Caña, ruda macho y limón.
1: Mire vos.
0: Ajá.
1: ¿Qué tal? Anótala esa, Sandra. Carrulim. Salgamos por los barrios.
4: Colo, Navila, soy Guille. Los escuchamos siempre, pero pasa que a veces nos colgamos.
5: Ah, bueno. Con los mensajes, ¿no?
4: Sí.
5: Claro. Les mando un beso, chicas lindas de Radio Nacional y a todo su gran equipo, a todos. ¡Viva la patria!
0: ¡Viva!
4: ¡Viva!
1: Lindo, Guille. Beso gigante para vos.
0: Gracias, gracias por esos mensajes. Hola, chicas. La ruda macho es la de hoja más grande y la más finita es la hembra. La señora, a la señora que se le seca, a Graciela, que hace un ratito nos contaba, dice, debe ser porque le tienen mucha envidia.
1: Puede ser. Le tienen envidia.
0: Puede ser, ¿eh? Yo tengo discos. Yo tengo discos de vinilos, tengo cassette, discos compactos. Pero ya no se pueden escuchar más. Y sí, es verdad, Horacio, te entendemos porque pasan estas cosas. De repente no tenemos el soporte para seguir escuchando la música como hacíamos antes. Ay, Jorgito de Boedo, qué dulzura. Cuídate en estos días de frío, dice Miriam de Caballito. Y nos sumamos. Cuídense porque hace frío. Pero de parte nuestra, ustedes nos llenaron de energía y de calor la tarde.
1: La verdad que sí. Un montón de mensajes. Uno más lindo que el otro. Es buenísimo saber que están. Lo que sí, elegimos una canción que había sido sugerida,
0: uh-huh,
1: ¿no? Por ahí, al comienzo del programa.
0: Por Raúl Villini.
1: Raúl Villini, desde Rafaela Santa Fe, nos escribía y nos recomendaba escuchar a quién, a los Guaguancó.
0: A los Guaguancó, La Ruda.
1: Ay, con ella nos retiramos. Gracias a todos por estar. Felices vacaciones, Navi.
0: Muchas gracias. Gracias por estar ahí del otro lado. Gracias a Sandrita Viera. Gracias a Paula Nicolini, gracias, que está por ahí asomando. Gracias por todo y gracias a todos. Y a vos, Colo, siempre. Gracias. Hasta la vuelta.
1: Hasta la vuelta.

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Uruguay, muy buenas tardes, bienvenidos, bienvenidas a esta gira nacional. Otra vez la decisión en el tiempo para destacar la música folclórica argentina. Hablamos de tiempos pasados, de tiempos presentes y el folclore del futuro. Claro que sí, todas las tardes de 15 a 18 horas en esta continuidad musical para llegar a cada rincón del país con nuestra gira nacional 98.7, la folclórica. Como siempre, la general en la consola, Sandra Viera, muchas gracias por venir. Uy, siempre dispuesta, qué ágil que está hoy, por favor. Qué ágil que está Daniela Rodríguez, nuestra productora. La he visto bajar las escaleras de Nacional haciendo un

0: Rol, recordando las épocas de niño.
1: ¿Rol adelante o atrás?
0: Rol atrás, hizo para complicársela. Difícil. Bueno, pero ella es así, con esa facilidad que tiene para el ejercicio. Mariana Fossati, muy buenas tardes.
1: ¿Cómo va, Cristian Palacios?
0: Muy bien, ¿bien? Sí, capaz se volvió el nombre.
1: Es usted, ¿no?
0: Sí, soy yo, señor,
1: bien,
0: nada
1: bien,
0: más
1: bien.
0: Que estoy...
1: ¿Todo bien?
0: Bien, bien, acá, muy lindo. El tiempo está agradable, no le diré que está... No, no hace tanto frío.
1: Hay que yo vine abrigada por las dudas.
0: Acá vas a ver cómo vas a entrar en calor con la música. Porque José Luis de Dios, nuestro musicalizador con su equipo de notables, Valeria Roy y Marcelo Saavedra, han preparado para hoy Agarrate.
1: ¿Qué prepararon?
0: No.
1: ¿Algo rico?
0: Vamos a arrancar con Melania Pérez y Jaime Torres. Como para arrancar así suave, nada más. Así comienza esta gira nacional. Buenas tardes.

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0: 15:15, estábamos escuchando a Mariana Cayón, esta aerofonista argentina, especialista en la quena, el sicus y la flauta traversa, Alboroso Colla. Qué hermosa, qué lindo, ¿eh? Qué lindo es escucharla. Antes Nacha Roldán, Solos y Juntos, de Zita Rosa, y en primer término Jaime Torres y Melania Pérez con Turquiña. Estamos hasta las 6 de la tarde aquí en esta gira nacional. Tenemos una temperatura agradable en sí. La ciudad de Buenos Aires. ¿Vos qué decís? ¿De menos de 13 hará?
1: 11.8.
0: Ah, está bien.
1: Sí, bastante menos de 13. 75% de humedad, la humedad hace que se sienta un poquito más este frescor, y además está nublado. Viento del sudeste a 17 kilómetros en la hora. Para hoy, para la tarde, hay unas probabilidades bajas, sí, entre 10 y 40% de lluvias aisladas. Para mañana también, probabilidad baja de lluvias aisladas por la tarde, así que puede llegar a llover por la tarde. Muy bien.
0: La guitarra tendrá venas, el bombo tiene latido, por eso cuando cantamos todo el mapa está reunido. Vamos con Jorge Cafrune, si te parece, Zambita, Padón Rosendo, para vos.

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La voz de Alfredo Ábalos, este cantor nacido en San Fernando, pero afincado allí en Santiago del Estero y convertido en casi un emblema, un ejemplo a seguir de cantores y cantoras haciendo Déjame Estar. De Cacho Valles, antes Los Chaza, y de A Orillas del Dulce. Y Jorge Cafrune hacía de Díaz Bazán, Zambita pa' Don Rosendo. Llegando está La Callejera y este Gato Moreno.

0: Enseguida volvemos con Cristian Palacios por Nacional Folclórica
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El secreto de tu vida, aquí Jorge Rojas, y una historia de amor que capaz vos que estás escuchándonos viviste, ¿no? Esas historias que siempre se cuentan en radio, pero que son comunes en todo barrio, ¿eh? De la quebrada al frío del sur, y esta música que nos unifica bajo un mismo poncho invisible. Señoras, señores, estamos en la folclórica, la tarde, compartiendo nuestra bella música folclórica. Nos vamos a ir ahora sí con alguien que no cantaba para el escenario, cantaba para la tierra. Conocido como el Turco, recién hablamos de la facción, de nuestra operadora, también apodada entre sus cuitas la Turca. Y vamos a ir con el Turco, Jorge Cafrune. Zambita pa' Don Rosendo, para vos.

Criada al amparo de los manceros santiagueños, aprendió a cantar antes que leer. No repite leer, reinventa el folclore integrando matices urbanos, afro y gospel. Es la voz de Flor Paz, claro que sí. Quiero nombrar a mi pago, canción que le pertenece a Leo Dan. Hermoso, antes destino San Javier, tantos recuerdos de ti. Y en primer término, Jorge Cafro, una decíamos Resolana de Falú Dávalos. Nos vamos ahora sí en la continuidad musical de esta gira con Los Nocheros, Las Moras.

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Soy el soy de nuestra gente. Tejedor de clásicos, el alma detrás de himnos eternos de nuestra cultura. El amigo Antonio Tarragorros, aquí soy el chamamé. Hermosa canción. Bueno, y nos vamos siempre. Disponemos la música para todos los oyentes al 113-109-5896. Ahí se pueden comunicar por WhatsApp, 113-109-5896. Es el turno, después del litoral, de irnos para los pagos de Luján. Luciano Pereira llega, de Yuyo Montes, Ojitos, Ojitos de Mar.

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Hace unos años conocí a Niña Pastor y le he presentado Notas Radio, La Voz del Flamenco, ¿no? Donde se vuelve Viento Libre, un artista que tomó la raíz sagrada de Cádiz y la sacó a bailar con el pop, los ritmos latinos y, claro, Nuestra Sole haciendo un discazo junto a otra entrañable, Lila Down. El trío con La Raíz de mi Tierra de Jiménez García, Down Cohen, Lila Down, Niña Pastor y Soledad, La Raíz de mi Tierra. Antes Ciro Acuña con La Cueca de las Chapecas. Nos vamos directamente ahora, para no parar nuestro recorrido musical, con Mónica Abraham, que nos canta en guitarrero, cuyano y cantor.

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0: Peteco Carabajal y de Yupanqui, musicalizado por el propio Peteco, este el violín del monte, antes Daniel Argañarás, Zamba de los Cabrera de Argañarás y Hugo Casas, y la Yunta hacía de Páez el Senderito. En este momento, en la ciudad de Buenos Aires, abrigate, bueno, más o menos, 12 grados, 2 décimas, 74% de humedad, cielo nublado y 13 kilómetros del viento del sudeste.
1: Ay, ¿eh?
0: Ahí anda el viento. Y para mañana, recuerden, mínima de 8, máxima de 12 y alguna probabilidad de lluvias aisladas por la tarde. Hoy también hay probabilidad de lluvias aisladas y hay altas probabilidades de que escuchemos ahora a los Guaira.
1: ¿Cuántas
0: no sé si te parece. 100% de probabilidades.
1: Chido, totalmente despejado, sí, para esta música.
0: Julio Argentino Jerez es el autor de La Despedida.

0: Y el folclore es el único árbol cuyas raíces, en lugar de hundirse en el suelo, bailan y florecen en el aire. Así lo dice Luciano Pereyra, claro que sí. Y así, así de Pereyra y John, otro de los clásicos y éxitos de Luciano. Vamos a una pequeña pausa de hidratación, una tandita, como siempre, y seguimos con la folclórica, con Gira Nacional hasta las 6 de la tarde.
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Hay melodías que traen el sol de la siesta en las venas. Sube el volumen que la guitarra hoy tiene ganas de empujar al viento. Aquí está Martín Paz con la Penadora de Ferreira y Torres Antis. Díaz y la Folkis con Duelos y Quebrantos. Y un poquito antes los Tequis con Ay Vidita. 333 sigue nuestra continuidad musical. Seguimos en la tarde de la folclórica. Esto es Gira Nacional hasta las 6 de la tarde con la mejor música folclórica. Los Pampas, le damos la bienvenida. De Paz y Ferreira, Chacarera para mi vuelta.

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0: río. Refrescando el aire, ¿no? ¿Sí? El vigor y la audiencia del folclore joven del norte argentino. Nacidos en Salta en 2002, Los Izquierdos de la Cueva. Esto es Camino al Tilián, del amor y Teruel.
1: Exacto. Antes, sí. Mai Cuyen cantaba No te puedo olvidar, de Falú y Castilla, ya casi un clásico esa versión.
0: Sí,
1: y verdad. Los Pampas hacían de Paz y Ferreira, Chacarera para mi vuelta.
0: Dicen que las canciones son como shampoo, que te lavan la cabeza. Esta próxima te va a lavar la cabeza. ¿Eh? Canción de las simples cosas. Nahuel Penis y Lito Vital, una versión hermosa. Fíjate lo que dice. Fíjate esta canción. Escuchá. Para vos.

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0: minutos y canta Vivi Possebon, Cariñito, un clásico de la música latinoamericana de Rosado García, antes Tomás Lipán desde la quebrada de Humahuaca y Florcita de Cardón. Y antes que él, comenzando este bloque musical en la folclórica, Rally Barrio Nuevo y Donde Alguien Me Espera, de Ernesto Guevara.
1: Creo que sería el turno ahora de irnos a mi provincia.
0: Y sí.
1: Yo creo que no tocamos la provincia de Córdoba en toda la tarde, me parece.
0: Seguimos juntando este repertorio cordobés.
1: Para mi homenaje a Córdoba.
0: Sí.
1: Vamos con los cuatro de Córdoba. La versión que hacen de La Flor Azul, bellísima.

Monte Mistol, la tierra reseca de Santiago del Estero y ese sonido criollo tan característico de ese Santiago. Suárez Palomo aquí de Carlos Carabajal por la Costa del Salado. Antes el dúo Heredero, Zambita de allá, y Los Cuatro de Córdoba, La Flor Azul, esta triada musiquera en la tarde en la folclórica. Vamos ahora con, uy, qué lindo, Entre Ríos, Víctor Velázquez.

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0: Berenice.
1: El Pampa José Larralde cantándole a Berenice. El porqué de su autoría. Le mandamos un abrazo al Chueco González, que está comiendo unas facturas, tomando mate.
2: Muy bien, Chueco.
1: Y el Tucuta Gordillo, antes, hacía de Soruco la Caraqueña.
2: Bueno, ¿nos vamos a una pausa?
1: Dale.
3: Tonada Cuyana.

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0: ¿Fronterizos o chalchaleros?
1: Sí, fronterizos. Por hoy.
0: Son los fronterizos. Pero claro, viste que hay un versus ahí en el folclore. Sí, estamos escuchando ahora los fronterizos. El versus siempre es para divertirse un poco, para escuchar música, no es para pelearse. Bueno, los frontes hacían la flor del cardón de Acosta Villafañe y antes Horacio Guaraní y Piel Morena.
1: Muy bien, nos vamos ahora con Jorge Marciali, si no pudo con Cueca. Vamos con eso.

aroma a guardamonte, a lazo y a mistol aromático. Es el canto de la frontera, la samba bien sentida que se baila con el alma apretada y el pañuelo buscando al cielo. Aquí estamos escuchando los gauchos de Orán gateando en el monte. En la tarde, exactamente 17:49 minutos, transitando la tarde en esta gira nacional. Nos vamos ahora con una cantautora que estuvo hace muy poquitos días aquí en el aire de la folclórica. Se trata de Florencia Dávalos, compositora y docente de folclore argentino, hija del legendario Jaime Dávalos. Florencia Dávalos, con nombre propio, las

0: odio y el amor. Chaqueño para Vecino y Chacarera para Mi Voz, de Carabajal y Onofre Paz, y antes Carlos Torres Vila, La Engañera de Jerez y Flor Dávalo, ya anunciada con la San Lorenceña de su padre, Jaime.
1: Bueno, claro. Nos estamos despidiendo, ya llega Norberto Pacera con la continuidad. ¿Ya? Ya está acá.
0: Hola, Norberto.
1: Empezó con toda la furia. Gracias a Berenice Vieto en la operación técnica.
0: Muchas gracias. Por venir.
1: Sandra Viera en los controles, en primeras nupcias. Daniela Rodríguez, gracias. Mariana Fossati.
0: Gracias, Cristian Palacios, por venir.
1: No, por favor, es un placer, un placer. Nos encontramos mañana, si Dios quiere, a las 3 de la tarde, nuevamente con esta gira nacional. ¡Chau!

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5896. Arrancamos ya mismo con nuestro segmento de todos los días, el de dos canciones por intérprete, con Juanjo Abregu.

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Y allí estaba Juanjo Abregú en el comienzo de El Regreso por Nacional Folclórica con la samba del Llanural, antes Memorial de los Patios, de Peteco y Homero Carabajal, versiones de Juanjo Abregú.

Y allí estaban los tres para el folclore con Córdoba Linda del Polo Jiménez y antes de Martín Sosa, Acuarela del Río. Dieciséis minutos pasaron desde las 6 de la tarde hasta las 7. Los acompañamos con muy buena música aquí en El Regreso por Nacional Folclórica. Ahora llega Juan Iñaki.

0: Y allí estaba Juan Iñaki con La Guancha Queña, un anónimo popular, y antes de Ramiro González, Entre tu amor y mi amor.
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el dúo Yuchan en la última canción junto a Santiago Alvarado, el gran pianista Santiago Alvarado, haciendo Resplandor de Zamba de Carlos Nievas y Miguel Villalba. Antes, Yuchan junto a Clavito Riera con Un Anónimo Popular, Cuando en Salta. ...35 minutos pasaron desde las 6 de la tarde... Ahora llega Natalia Pastorutti.

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Y ahí estaba Natalia Pastoruti con Córdoba Norte de Yupanqui, Pablo del Cerro, y antes La Olvidada, también de Yupanqui, en este caso con los hermanos Díaz. Once grados y medio la temperatura en la ciudad de Buenos Aires, humedad 74% y cielo mayormente nublado. Mañana jueves, mínima de 8, máxima de 12 grados. Se espera que el cielo esté nublado durante todo el día con alguna posibilidad de lluvias aisladas durante la tarde. Jornada nublada para el próximo día viernes con 10 de mínima y 14 de máxima. Nublado también el sábado con 12 de mínima y 16 de máxima. Y el día domingo, 13 de mínima, también 16 de máxima. Posibilidad de lluvias aisladas durante la mañana, nublado el resto del día. Dar un tiempito en aparecer por aquí por la ciudad de Buenos Aires. Ahora llegan Nacho y Daniel.

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Y ahí estaban Nacho Prado y Daniel Campos. Nacho y Daniel, el recordado Daniel Campos, hacían Río Rebelde del Cholo Aguirre y Anocheciendo Zambas de Waldo Belloso y Abel Figueroa. Y ahora continuamos con Milena Salamanca.

Y ahí estaba Milena Salamanca con El Salvaje de Santiago Suárez. Y antes, junto a Agustín Isasmendi, nos traían La Llamadora de Félix Dardo Palorma. Momento de despedirnos, vamos a hacerlo con José Simón y Omahuaca, un tema de Gustavo Guaraz. José Simón junto a la Camerata Omahuaca. Nos reencontramos mañana a partir de las 6 de la tarde. Estuvimos, como siempre, junto a Víctor Pugliese. Chau.

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0: Muy pero muy buenas tardes, bienvenidos, bienvenidas a esta nueva edición de este Campo Folk a través de la 98.7. Aquí estamos en La Folclórica, como de lunes a viernes, como es habitual en estos 60 minutos, atravesamos la información del sector agroindustrial, también obviamente con la raíz folclórica que identifica a esta emisora, así que estamos hasta las 20 horas aquí instalados en este dial. Con la producción general de Daniela Rodríguez, la musicalización de José Luis de Dios, la producción ejecutiva de La Pastelera Agro, mi nombre es César Tapia y está en la mesa de trabajo nuestra compañera Mariana Fossati.
1: ¿Cómo está, Mariana? Esa soy yo, ¿cómo le va?
0: La misma.
1: Sí.
0: muy bien, todo muy bien por aquí y por ahí.
1: Bien, bueno. Sí, climatológicamente fresquito, 10 grados 9 fresquito. Décimas, y bueno, a eso sumale que hay un 76% de humedad, así que se siente un claro, poquitito más, con un viento del sudeste a 17 kilómetros por hora, y cielo mayormente nublado, así viene la cosa.
0: Así viene la cosa en esta tarde de miércoles, así como se dice, ¿no?
1: Sí, claro. Tarde de miércoles. Depende cómo le vaya a usted, pero es un miércoles, claramente.
0: Claro, no, yo lo digo por el día.
1: Ah,
0: no, lo aclaro que es por el día. No, lo aclaro que es por el día.
1: Está bien, está bien. ¿Todo bien?
0: No, solamente. Sí, todo muy bien, por suerte. Hablaba de la humedad. Mucha gente que llega a la ciudad se queja mucho de la humedad. Eso porque no visitaron Posadas, Misiones o algunos lugares de eso.
1: Sí, ni La Plata. Que La claro, Plata es bastante más húmedo. Inclusive, no sé, San Vicente, Cañuelas, es más húmedo también que la ciudad de Buenos Aires.
0: Sí, pero hay gente que lo sufre. Dice, no, acá la humedad. Bueno, algunos deben sufrir algunos cuerpos un poco más, organismos más que otros, ¿no? A veces debe suceder.
1: Lo que creo es que todo se siente más cuando hay humedad, ¿no? El frío, el calor.
0: Claro. Claro,
1: y si tenés algún problemita en la osamenta, bueno, ya sabés, sí, peor aún.
0: Sí, no, ni hablar, sí, es verdad. Y si no, hay que ir, ¿viste? Esos lugares, ya que recomendaban antes, ¿no? Merlo, San Luis, microclima.
1: Sí, microclima,
0: claro,
1: sí.
0: Microclima, se pasó esa moda, ¿no?
1: Por ahora sí, en un momento estuvo alto, principio de los 2000, sí, ¿no?
0: Claro, un poquito más. Me acuerdo que turísticamente fuimos varias veces ahí a Merlo porque, bueno, hablaba Santa Rosa de Conlara, todos esos lugares alrededor. Es hermoso, ¿no? Sí, se nota que es más seco, más allá del microclima, ¿no? Eso lo dirán los especialistas, pero bueno, si alguien habló de eso, del microclima y demás, bueno, más adecuado. En su momento lo han requerido y lo han sugerido algunos médicos para aquellos que sufren un poco más del tema de asma y algunas, claro, en esas cuestiones. Eso sí lo hemos visto y que han dado la sugerencia. Lo que sí, cuando fuimos, nunca me voy a olvidar de la vez que fui a Merlo, dijeron, no queremos que venga más nadie a vivir acá. Se están viniendo
1: está,
0: a vivir todos.
1: Suficiente.
0: Ya estamos.
1: No publiciten el pueblo.
0: es verdad, porque al lado están los pueblos. Pegaditos, está Carpintería, Los Molles y El Talar. No sé si 3, 4 kilómetros de diferencia están los pueblitos.

0: uno al lado del otro, pegaditos, sobre, o sea, a la vera de la ruta 1 que te lleva ahí. Están pegaditos esos pueblos, pero que también son pueblos muy puntuales en el Cerro Come Chincones. Ahí la verdad es un lugar paradisíaco. La Argentina es tan linda, ¿no? Cada lugar que uno aprieta el botón, sí, viste que ahora está muy de moda también los pueblos que están, que se denominan como los mejores pueblos de la Argentina, y van apareciendo varios. Quizás el último que había aparecido, la Carolina, ahí por San Luis también.
1: Sí, sobre todo aquellos que hay muchos en la provincia de Buenos Aires que mantienen mucha de su fisonomía antigua, ¿no? Muchos elementos, muchas construcciones, no sé, las pulperías, los negocios, las plazas muy prolijitas.
0: Hay una revalorización de todas esas cuestiones. Yo tomo de punto de partida de esa revalorización después de dos puntos, el cierre de los trenes y todo lo demás, todo lo que sabemos, ¿no? Ese impacto que dio a esos pueblos le impactó, pero digo, hay una revalorización y mucho tiene que ver en el año 2008, por ahí, cuando se implementó el programa Pueblos Turísticos, donde empezaron 3, 5 pueblos, ahí los más cercanos, Carlos Quén, todos alrededor de Luján, pero que después ahora son más de 30 los pueblos que conforman ese programa. El otro día se estaba hablando mucho de Copetonas y algunos lugares habría algunas inversiones. Bueno, esos pueblitos también entraron en el ámbito del programa de pueblos turísticos, porque entrar al programa no es, che, tengo un pueblo y listo. No, lo que ha pasado en algunos momentos cuando se dio ese auge de los pequeños pueblos turísticos era que después la gente se volcaba mucho y los pueblos no estaban preparados para recibir. Entonces, para vos formar parte de esos pueblos turísticos, tenías que sumarte al programa y te iban a capacitar, porque, qué sé yo, es muy lindo, vení al pueblo y después no había lugares y la gente terminaba pasándola mal. Y no es la idea, ¿no?
1: Sí, claro.
0: Que vos tomes un fin de semana para ir a esos lugares, inclusive en algunos, por ejemplo, que gastronómicamente, más allá de la fisonomía que bien describís, Mariana, gastronómicamente lo que han crecido, y hoy hay muchos pueblos que dan hasta 3, 4 turnos por fin de semana para ir a comer, ¿no?
1: Sí, esos establecimientos que se llenan, ¿no? Cola y hay que reservar y avivarse antes de ir para no caer y quedarse sin comer.
0: Claro, no, totalmente, no, reservá porque, y además te dan turnos, es decir, si venís a las 11, 11 y media, a las 12, tu turno termina a las 2, después de las 2 a las 4 otro, después, no, van dándose de esa manera. Quizás estos que estamos mencionando son algunos porque están a los alrededores, pero quizás después de estos de Carlos Quén, y Olivera y algunos otros pueblos para el lado de Luján, San Andrés de Giles, el que más se ha potenciado en el último tiempo es Uribe Larrea,
1: Uribe,
0: ¿no?
1: Uribe, sí.
0: Inclusive, creo que se ha potenciado por demás porque ha ido gente a vivir directamente.
1: A quedarse hasta allá. Sí. Y es muy cerquita también de la ciudad de Buenos Aires, te permite ir y venir si tenés algún trabajo que no tuvieras que venir todos los días, ¿no?
0: Claro. Sí, totalmente. Lo que se llama, lo que estaban llamando, denominando el cuarto cordón, ¿no? Uh-huh. Empezamos como el primer cordón, segundo, después de Moreno, como entre el tercero y cuarto cordón del conurbano, agarra esa franja, ¿no? Si agarramos de norte de la provincia, agarramos todo lo que tiene que ser con Varadero, San Pedro, todo lo demás, después agarra un poquito para Luján, que son 60 a 100 kilómetros de distancia de Capital Federal, y hacemos el abanico, y después termina cerrando ahí por Uribe, un poquito más a lo mejor Navarro, Lobos, pero son pueblos muy, muy, pero muy lindos. Bueno, perdón, pero este es el programa, nos vamos, y me parece que está bueno también algunas sugerencias que los oyentes estén del otro lado. Vamos a dar las vías de comunicación, así nos vamos a la primera pausa musical en el día de hoy, y en un ratito vamos a tener dos cosas. Lo prometimos ayer, lo produjimos al aire, sí. Era como una orden que le estábamos dando a Daniela al aire. Bueno, vamos a ir a Santiago del Estero a ver cómo se están preparando para ir para la fiesta de la abuela María Luisa Paz de Carabajal. Y también hablaremos de otras cuestiones, porque vamos a ir a un pueblo. Mirá, ahora que me estoy acordando, tenés un pueblo. A Ruiz. ¿Conocés Ruiz?
1: Me parece que no.
0: No, muy bien. Muy bien, esa es la pregunta, aunque esto es radio.
1: Orientame.
0: No me tenías que decir no. Tenías que decirme no así,
1: sí,
0: con lo conocemos hoy.
1: Igual te iba a decir que no, pero...
0: Bueno, hay una fiesta el fin de semana,
1: sí.
0: Así que las celebraciones de las patronales de Ruiz, así que en un ratito vamos a hablar de eso y de qué se trata, ¿te
1: bueno,
0: parece?
1: Bueno, me quedo para saber de qué se trata, ¿eh? No me voy.
0: Quédate.
1: Me quedo acá.
0: Dale, quédate. Pero antes, danos las vías de comunicación.
1: 4999-0987, ese es el contestador, y también tenés un WhatsApp si querés escribirnos o grabar un audio corto. 1131-095896.
0: La música en la raíz de esta folclórica y ya volvemos con todo el programa del día de hoy.

0: Carvajal y Ternán. Déjame que me vaya. Era Mercedes Sosa.
1: Bueno, muy bien, la negra que está siendo homenajeada en estos momentos por el gran Nahuel Penisi, que está saliendo a las 21 en todas las plataformas, sale el disco homenaje a la negra Mercedes Sosa, así que bueno, lo esperamos con muchas ansias. Nati Bravo está en los controles, ¿verdad, Marian?
0: Exactamente.
1: Muy ella. Bien, gracias Nati, perdón que no la habíamos mencionado en el comienzo del programa. Bien, vamos rápidamente a unos títulos del programa del día de hoy, para así después ya dedicamos los tiempos para cada uno de los entrevistados que tenemos en el día de hoy. Bien, vamos a hablar de situación de los mercados, porque la Secretaría de Agricultura, Ganadería y Pesca del Ministerio de Economía de la Nación ha informado el Ministerio de Agricultura, Alimentación y Asuntos Rurales de la República de Corea ha modificado la normativa sanitaria vigente, ha incluido nuevamente a la Argentina entre los países habilitados para la exportación de carne aviar, luego de evaluar la información epidemiológica presentada por el Servicio Nacional de Sanidad y Calidad Agroalimentaria, SENASA, obviamente de nuestro país. Y de esta manera, Corea del Sur reabre su mercado para la carne aviar argentina a partir del 10 de agosto y tiene que ver con esta reapertura del mercado que representa una nueva oportunidad para la cadena de valor avícola en nuestro país. Por otro lado, venimos hablando de la situación Niño y lo reiteramos porque ayer justamente nos lo preguntábamos de que la situación de la productividad en la Argentina venía como media pausada, porque ya hace muchos días o semanas que se viene hablando del Niño, Niño, Niño, y en los planteos de cultivos y de productividad todavía no se estaba hablando. Estamos regulando, vamos a ver cómo viene la campaña, nadie lo mencionaba. Insisto que lo habíamos hablado con el presidente de Contratistas Rurales, Freddy Simone, que nos decía lo mismo. O era una apariencia periodística o también se sentía en el campo. Y él nos confirmaba que era así, que no había nadie. Pero en el último tiempo, en los últimos días, en las últimas horas, ya la bolsa de cereales ya ha dicho que va a haber merma en la implantación de algunos cultivos. Y ahora la información de las últimas horas hablan de una región que está aumentando el traslado de hacienda por el Niño y hay ventas de urgencias, es en el departamento de Vera, entre algunos lugares, por ejemplo, del norte de Santa Fe, que llovió más de lo habitual y ante las perspectivas de más precipitaciones, los productores están buscando llevar los animales a otros lugares. El otro día pasábamos, cuando circulábamos de Entre Ríos a Rosario y veíamos, ¿no?, los diferentes lugares que tienen, obviamente, hacienda allí en las islas y que eso, ante el aumento de las aguas, puede llegar a ser muy complicado. Todavía no se habla de islas, pero por lo menos acá, cada semana que pasa, dicen que la preocupación crece un poco más en el departamento ahí de Vera, al norte de Santa Fe. Durante los primeros 4 meses del 2026 ya cayó más agua de la que suele llover en todo un año. Atención, ni siquiera todavía ha llegado el Niño. Entonces, obviamente que esta situación. Pero esto es algo que ya se venía anunciando. Es más, hablamos el otro día de la plataforma que había presentado Santa Fe para que en los lugares donde ahora se pueda pastar, que lo hagan, que son los lugares más bajos, para después trasladar la hacienda. Obviamente que la ganadería viene estando en un momento muy bueno y, bueno, los productores no es que hoy se dedican a la ganadería, mañana salen y paran la máquina y pueden volver pasado, no. Esto lamentablemente no se puede hacer. Entonces el mayor impacto a veces está en eso. Un cultivo podés dejarlo de sembrar hoy y volvés dentro de 6 meses, a lo sumo te lleva puesta una campaña de la fina o de la gruesa y después podés volver. La ganadería empezaste a criar hoy y lo que tenés que sacar o mal vender, después tenés que empezarlo a producir dentro de un tiempo y te va a llevar 2 o 3 años. Esa es la diferencia entre una productividad y otra. Así que, bueno, esas son las preocupaciones y ocupaciones que hoy están pasando, obviamente, en el sector agroindustrial. Muy bien, nos tenemos que ir a una nueva pausa musical. Podemos recordar, Mariana, las vías de comunicación para que todos puedan enviar algunos mensajitos, si hay algunos productores del otro lado, cómo está afectando esta situación de la llegada del Niño y si esa afectación en algunos lugares también se ha dado de sequía en una de las provincias, por ejemplo, Chaco. Hay una región que hace 9 años que viene dándose la emergencia consecutiva por sequía. Entonces el país es muy amplio, por eso también abrimos los teléfonos.
0: 499-0987 es nuestro contestador, y si no, tenemos un WhatsApp. Allí nos escriben o nos graban algún audio corto, es 11-3109-5896.
1: Muy bien, pausa musical y a la vuelta nos vamos para Santiago del Estero.

0: De Toledo, Ponti y Rojas a Suncho Corral eran los inconfundibles manceros santiagueños.
1: Bueno, y sin dudas con los manceros santiagueños nos depositamos en la madre de ciudades, en Santiago del Estero. Si hay alguien cercano, cuando escucha a los manceros, la frase, ¿cuál es? Qué sed que me da.
0: Sí, eso pues, ¿cómo no?
1: Es sinónimo.
0: Para los manceros, para algunos grupos de cumbia, ¿viste? Lo mismo.
1: Es verdad.
0: Provocan lo mismo.
1: Es verdad, pero... En los manceros eso se da y se refleja y te empieza a compenetrar un poco en Santiago del Estero. Hacia ahí vamos para empezar a palpitar lo que se va a vivir en unos días a partir del día viernes. En algunos casos ya en esta semana ya se está viviendo la fiesta de la abuela María Luisa Paz de Carabajal, que tiene un epicentro el día domingo. Por la tarde, pero que en los alrededores, lo que ha crecido esta fiesta ha hecho que Santiago, más allá de todos los eventos que tiene durante todo el año, obviamente en esta fecha también venimos de un julio de celebración de los 473 años, de la marcha de los bombos y mucho más, y esto continúa. Está del otro lado el querido Néstor Trejo, que nos acompaña, la gente de Terra Viva que está allí cubriendo. ¿Cómo estás, Néstor, querido? Tanto tiempo, buenas tardes.
2: Escucharte me da una sed tremenda, amigo. Buenas tardes. ¿Cómo estás?
1: Todo muy bien, Néstor, querido. Bien, bueno.
2: Hermoso, lindo todo. Preparando para los festejos, te estaba escuchando ahí. Hoy arrancó con todo ya, por así decirlo. Una telesierra del patio de la abuela, se armó hoy toda la fiesta. Hubo telesierra.
1: Ah, mirá, ¿ya se venía haciendo en otros tiempos o es la primera hace ahora?
2: La primera que la armó Pablo Carvajal, la telesierra hoy en la fiesta. Hermoso, estuvo lindo, estuvimos ahí un rato con la gente bueno de Terra Viva haciendo algo de contenido que va a ir saliendo estos días. Pero bien. Se viene un fin de semana tremendo aquí, como digo yo siempre, en el barrio más popular y federal de la Argentina, el barrio Los Lagos.
1: Néstor, contale a la audiencia qué es una telesiada, porque muchos se deben preguntar, obviamente, y está bueno que contemos este federalismo que tiene Radio Nacional con la folclórica, que algunos términos que se utilizan y algunas costumbres que las podamos compartir.
2: Una telesiada es un encuentro, digamos, en donde se hacen rituales a la telesita y en la cual a través de chacareras, comienza la gente a bailar ahí en el patio y alrededor, digamos, de las ofrendas y todo lo que van dejando.
1: Claro. Qué lindo que se pueda hacer en el mismo patio, porque lo que pasó de ser una fiesta o un cumpleaños de una persona, en este caso de la abuela, hoy por hoy ha tomado una dimensión increíble, ¿no?
2: Exactamente, tal cual. O sea, todo el país está viniendo en camino, llegando. Hoy ya se comenzó a notar muchos turistas en el barrio, muchos puestos, comidas, ya bebidas, muchas propuestas para el fin de semana.
1: Claro. Bueno, para una intimidad, que obviamente me la va a permitir Néstor, es que hablar con él, primero que es uno de los anfitriones y que todo lo que quieras hacer en la banda o en Santiago podés preguntar a Néstor que te guía para todos lados, pero por otro lado, Néstor la vive de tan cerca porque estás pegado ahí a metros nada más.
2: Así es, pegadito a la paz del patio de la abuela Carvajal, bueno, es mi casa de abuelos maternos, digamos, actualmente casa nuestra, entonces nosotros estamos en el barrio desde antes que llegaron los Carvajales de Clodomira.
1: Mirá, claro, mirá vos. ¿Y el barrio ha crecido mucho?
2: Ha crecido muchísimo. O sea, la ciudad de la banda en sí ha crecido un montón. Se ha expandido por los costados, terrible.
1: Claro. Néstor, ¿y qué? El otro día decíamos, para mí, después de recorrer desde el 2004 fiestas populares en diferentes lugares, le encuentro un término que es la fiesta más genuina que tiene la Argentina. Cada una dice, no, la más grande, la más colorida. Para mí, la fiesta de la abuela es la más genuina porque alrededor de un cumpleaños de una persona que ya está fallecida, que siguió dándose, siguió realizándose algo que nació desde la familia y de una familia que tampoco es común porque creo que es el árbol genealógico musical más grande que tiene el mundo, sin dudas, de que ha dado ahí. Pero digo, ¿le encuentran alguna explicación de lo que ha ido sucediendo con los años de este cumpleaños y de este encuentro?
2: Y la verdad que no, es algo muy atípico, inexplicable, de un cumpleaños que comenzó con unas cuantas personas, una locreada en el patio y una guitarreada alrededor, que de repente comenzaron a venir gente a sumarse a ese encuentro, y lo cual ha ido creciendo de forma muy grande, digamos, lo que es alrededor del escenario central, que es un escenario gratuito, que pasan artistas de primer nivel, como aquellos artistas que recién comienzan a recorrer los caminos y los escenarios.
1: Claro, y aparte, a ver, lo que me parece que le pone más allá de un condimento, esto que decía, ¿no? El gran encuentro quizás se da el domingo alrededor de las 18 horas, cuando la familia sube al escenario, los músicos y demás. Pero digo, todo lo que uno encuentra alrededor es increíble porque me parece que lo más mágico que tiene son los patios, ¿no? Porque no solamente el patio de la abuela, sino todos los patios que están vivos en cada uno de esos días, ¿no?
2: En cada patio hay guitarreada, hay cantores, hay encuentro, hay un asado, hay un guiso, hay una comida. Se vive de una forma con tanta hermandad, aquel que no se conoce, se llega y se conoce y termina siendo amigo, y el año que viene se vuelven a juntar nuevamente en un agosto en esta fiesta, es increíble.
1: Sí. La verdad que es tal cual lo mencionabas, porque, y además las cosas que van pasando, una anécdota para de las tantas que a lo mejor uno ha vivido, vos tendrás miles, pero en algún momento de esos encuentros, una persona apareció, ¿de dónde venís? ¿De tal lugar? ¿Y dónde te quedás? No, vine sin lugar. Paren, chicos. ¿Alguien tiene un lugar? No, yo tengo un lugar, ¿a dónde? ¿En tal lado? ¿Te quedas? Sí, listo, ya le resolvimos, chicos, sigamos. Se resolvió ahí en 15 segundos dónde quedarse.
2: Así, literal. Será eso. Aparte, bueno, el bandeño, el santiagueño, abre, digamos, las puertas de sus casas para recibir a la gente de afuera.
1: Total. ¿Y cada año se espera este momento, Néstor?
2: Sí, cada año se espera este momento. Es increíble el movimiento del barrio. ¿Ha visto la gente por ahí adorna y arregla sus casas para Navidad y Año Nuevo? Bueno, sí. En el Valle de los Lagos la gente adorna y arregla sus casas para agosto, la fiesta de la abuela.
1: Mirá vos. Néstor, y este año no va a ser un año más. Lamentablemente la vida misma ha hecho que muchos referentes no estén, quizás lo que de alguna manera, alguna parte tenían la organización, hoy por hoy está en manos de bueno, en este caso Pablo y otros referentes que han quedado. ¿Eso se nota mucho en algunos cambios o no?
2: No. Hoy justamente estuvimos hablando con algunos de los organizadores, ahí haciendo algunas notas, algunas entrevistas. La magia y la esencia sigue, el movimiento del barrio sigue igual, todas las formas que venían haciéndose se está viendo en el día a día.
1: Claro. ¿Hay algo en particular, Néstor, que puedas recomendar para la gente? Digo, desde no solo sugerencias de algún espacio, porque hay muchos, a veces uno por ahí con esa pregunta te olvidás de alguien y no puedes recomendar a otros, pero digo, ¿hay algunas cosas que cuando se visitan no se las pueden perder?
2: Y bueno, así está el Valle de los Lagos, obviamente llegarse al patio de la abuela, conocer lo que es el museo dentro de la casa también de los Carvajales. Sí. Ahí nomás, a una cuadra, el patio de Chufo, un patio tradicional también.
1: Tremendo.
2: Se baila y se vive la alegría del folclore ahí. Desde el año pasado está la propuesta de Cuti Carvajal, con Sonco y Carvajal, también al costado de la casa. Es un evento así bastante grande que está cobrando mucha dimensión dentro de lo que es la fiesta. Y varias propuestas de peñas, así como estables, que están la Peña Arcoíris, la Peña de la Fisura Fisura Contracultural de Juan Félix Carvajal. Hay muchas propuestas alrededor del barrio.
1: Claro, claro, claro. Y también, si te organizás, también una disparadita a lo del Indio Froilán, también te podés pegar.
2: Exactamente, el Indio Froilán abre sábado y domingo, y así también como Tianita, el Rincón de la Empanada, varias propuestas que están fijos todos los fines de semana.
1: Qué lindo, qué lindo. Néstor, querido, te estaremos siguiendo por redes y las publicaciones para cómo se viva este año el cumpleaños, ¿te parece?
2: Así es, César, querido, un placer escucharte, un placer, bueno, haberme dado este espacio para compartir aquí con la audiencia, y bueno, en algún momento nos estaremos viendo de vuelta.
1: Reencontrando, seguramente. Abrazo grande y buenos festejos por allá, que estés muy bien.
2: Abrazos, chao.
1: Chau. Néstor Trejo, uno de los hombres que trabaja desde la docencia también él mismo y por otro lado desde las coberturas periodísticas para la gente de Terra Viva y también contándonos, igual lo que te podemos contar por radio es un mínimo punto o un mínimo reflejo de lo que se vive ahí, porque mucha gente que dice... Che, inclusive hasta con imágenes, dice, no era cuando van y lo viven, cuando vas y lo vivís, dice, che, no era lo que yo imaginé y lo que vi, hay otra esencia. La verdad que es una de las fiestas que te cambia. Sin duda, si te gusta un poco el folclore, si te gusta un poco compartir con gente, si te gusta también recorrer el país, una de las fiestas que sin duda tenés que visitar es esta. Muy bien, nosotros tenemos que ir a una nueva pausa musical aquí en este Campo Folk de este día miércoles y a la vuelta seguimos recorriendo también el país con algunas celebraciones que hay en este fin de semana, sobre todo fin de semana largo que el lunes tenemos feriado. Pausa y ya regresamos.

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1: De los hermanos Núñez, la chacarera del 55 era Alfredo Ábalos.
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0: De Cacho Valles y Pedro Fabini, el duende del bandoneón, eran los cantores de Quillahuasi.
1: Qué grande Cacho Valle, ¿no? Qué obra ha dejado este
0: sí,
1: muchacho.
0: Sí, en todos los géneros, además.
1: Sí, totalmente. Totalmente. Y lo que más llama la atención de lo que escribió es que lo sigan cantando, ¿no? Uno sí. se encuentra con nuevas generaciones haciendo cosas de Cacho. Siempre hay que recomendarle a los chicos, nombren a los autores. A lo mejor no les llega la información. Esto es lo que está pasando con la tecnología mucho. Siempre cuando se suben a las nuevas plataformas, por favor, suban la información. Así, nosotros periodísticamente, obviamente en la folclórica está todo detallado, pero a veces cuando encontrás algún tema que lo querés difundir o algo, no está la información completa. Entonces, yo entiendo que hoy con las plataformas todo es más fácil, pero suban la info de los autores y sobre todo las nuevas generaciones que se amiguen con esos nombres, con esos autores, ¿no? Porque cuántas veces nos encontramos. Che, tal tema de Mercedes Sosa, no, lo escuchaste por Mercedes. Estoy dando un ejemplo.
0: Sí,
1: uno, ¿no?
0: Sí, pero sucede. Y además sucede. Hay plataformas que te los nombran así.
1: Total.
0: De esa claro. forma, como si fuesen del intérprete.
1: Claro.
0: Y la cultura del rock trajo también mucho cantautor, uh-huh. mucha cantautora. Entonces, a generaciones criadas con otro tipo de música, les parece que es lógico que alguien que canta sea el autor o la autora.
1: Totalmente. Y no solamente las plataformas, los canales de televisión.
0: Sí, claro.
1: Los canales de televisión. Hasta inclusive en algún momento ha pasado en la TV pública. No debería, pero en algún momento pasó. Pero en algunos otros... ni que hablar que alguna vez aparecía Samba con ese, pero pero lo de los autores obviamente tiene crédito, recibe en su beneficio, pero está bueno que también nos amiguemos de esas obras porque tienen identidad sobre todo. Muy bien, recordamos las vías de comunicación y nos vamos a viajar a Ruiz, así conoce Ruiz usted.
0: Por favor, que ya me estoy poniendo impaciente. 4-999-0987, el contestador, el WhatsApp 11-3109-5896.
1: Muy bien, el nombre completo es Villa Ruiz, pero se lo conoce como Ruiz, que va a tener el próximo sábado 15 de agosto celebración de las fiestas patronales, sábado y domingo. Pero después va a haber un momento muy especial, porque va a haber paseo de artesano, porque va a haber servicio de cantina, pero hay algunas especialidades que se distinguen allí en este tipo de eventos, y es por eso que vamos a hablar con Martina Crosato, que es una de las responsables de llevar adelante esta actividad, sobre todo de la organización, pero por el otro lado, lo gastronómico y más relacionado a la pastelería. Martina, ¿cómo estás? Buenas tardes, aquí César Tapia y Mariana Fossati, te saludamos.
2: Hola, buenas tardes, ¿cómo andan?
1: Bien, todo muy bien. Bueno, a ver, contanos, ¿dónde queda Ruiz?
2: Bueno, Villa Ruiz se encuentra a 93 kilómetros de Capital Federal, así que más o menos una hora y media de viaje. Estamos sí. muy cerquita de Carlos Ken, un pueblo turístico bastante conocido, y también muy cerca de Luján.
1: Bien, esa es la referencia. Justo estuvimos hablando de pueblos turísticos en el día de hoy. Bueno, esa es la referencia que se toma. ¿Cuántos habitantes más o menos? ¿Sabés cuántos más o menos hay en Ruiz?
2: Y entre 600 y 800 más o menos fijos, es decir, porque también hay muchas casas de fin de semana, que por ahí la gente varía un poco.
1: ¿La tenemos ahí?
0: Sí, está.
2: Sí, ¿lo escuchó?
1: A ver,
0: no sé si...
1: A ver si la tenemos ahí.
0: ¿La estás escuchando vos? ¿Nos estás escuchando?
1: Hola.
2: Sí, yo los escucho.
0: Me parece que es César quien no nos está escuchando.
1: ¿Perdimos la conexión?
0: Sí, es César el que no nos está escuchando. Ahí retomamos todo, ¿eh? Sí, Martina.
2: Perfecto.
0: En un toquecito volvemos a comunicarnos con César, volvemos a comunicarnos con vos y seguimos con esta nota aquí en Campo Folk.

0: ver, probamos ahora. César Tapia.
1: César. Hola, César.
0: Bueno, volvemos a intentarlo.

César? A ver. No, no, no. Tenemos algún problema técnico. Estamos tratando de conectar a César Tapia. Estamos en Campo Folk por La Folclórica a las 7 de la tarde y 50 minutos.

0: Puentecito de mi río, y era Antonio Tormo.
1: Bueno, vamos a ver si Mariana podemos retomar ahí el contacto.
0: Ahora sí.
1: Ahora sí. Bueno,
0: sí.
1: Estamos hablando de Villarruiz, que se viene esta celebración de las fiestas patronales. Uno de los pueblos que te puedes agendar fin de semana largo, viste que a veces estás en tu casa, muchos programan de último momento a ver qué va sucediendo. Bueno, es la idea de tirarte una línea para este fin de semana. Martina, ¿te recuperamos por ahí?
2: Sí, ya estoy acá de vuelta.
1: Ah, buenísimo, disculpa. Bueno, la conexión. Bueno, contanos un poco de este evento de la celebración, que hoy decíamos los pueblos turísticos se han ido fortaleciendo en el último tiempo, y este tipo de celebraciones, lo gastronómico, lo ha ido fortaleciendo. ¿Eso sucede también ahí en Ruiz?
2: Sí, de a poco se va formando el pueblo para lo que es turismo. La verdad, estamos muy alejados de lo que es Carlos Kem, por ejemplo, que tiene miles de restaurantes y demás, pero bueno, claro. Sí estamos un poco ayornándonos a lo que es el turismo, ¿no?
1: Uh-huh. Y estas fiestas patronales también buscan un poco ese desarrollo de tener una atracción turística, o a veces algunos pueblos dicen queremos tener un poco de turismo, pero no tanto porque se pierde un poco la intimidad del pueblo. ¿Cómo es eso?
2: Sí, también, en realidad las patronales son más que nada para los habitantes de acá, ¿no? Sí, a veces pensamos qué lindo que haya turismo, pero también que no sea a grandes masas, ¿no? Porque si no, se termina perdiendo esto, lo que vos decís, la tranquilidad del pueblo y demás.
1: Claro, claro. ¿Y vos sos de ahí o fuiste a vivir a Ruiz? Contanos un poquito.
2: No, nosotros somos de acá, de siempre. Uh-huh. Soy la cuarta generación de una familia de panaderos, a horno a leña, una de las pocas que quedan en Argentina. Así que nada, de siempre acá.
1: Qué lindo, qué lindo. Y bueno, ¿y de qué manera participan ustedes? Imagino, obviamente, con todo lo que tiene que ver con ese arte y la gastronomía, pero hay algo que se caracteriza, ¿no?, para llevar a esa fiesta patronal.
2: Sí, este año hacemos la segunda edición del Rogelazo, que es un evento que se hizo el año pasado ya, también en el marco de las fiestas patronales. Que nada, se trata de un rogel. El año pasado midió casi 4 metros, de 3 metros 80 lo hicimos, y nada, para regalar porciones a los que se acerquen ese día, ya sean turistas, los mismos vecinos, que claro, se acerquen y se sirven su porción de rogel, que cabe destacar que es gratuito, es de libre entrada, su porción es sin costo, obviamente, y también este año sumamos café de especialidad y chocolate caliente, también de manera gratuita.
1: Ah, mirá qué bueno. ¿Y cómo surge, de por qué un rogel?
2: Bueno, el año pasado decidimos hacerlo por primera vez, y a mí en particularidad me pareció que el rogel es lo más argentino que hay. Para la gente que no sabe, es una masa seca con dulce de leche, el que más le guste. Hay gente que le pone repostero, hay gente que le pone el clásico, el que le guste. Y arriba un merengue italiano.
1: Claro, claro. ¿Y vos cuál le pones?
2: Yo le pongo el clásico, a mí me gusta el clásico.
1: El clásico.
2: Pero hay unas mezclitas ahí de secretos pasteleros.
1: Ah, claro, de secretos pasteleros que se guarda la familia, ¿no? Y,
2: sí.
1: Y en esta cuarta generación que llevas adelante, que mantienen ahí en el pueblo, ¿qué industrializan? ¿Qué fabrican? ¿Qué elaboran? ¿Solamente pan o hay algunas facturas? Imagino que más.
2: No, como te decía, somos una de las pocas que queda a horno a leña, 100% todos nuestros productos son a horno a leña. Para los que no nos conocen, somos Panadería Los Crosatos, y tenemos anexo una cafetería que abrimos hace cuatro años, que se llama China Café. Así que sí, producimos los clásicos galletas de campo, pan de campo, facturas, todo tipo de facturas, y en la parte de cafetería tenemos para porciones de tortas, laminados, fuimos como avanzando también a todo lo que es la nueva tendencia.
1: Qué bueno, qué lindo. Y va mucho público de los alrededores, que la afluencia de público tiene que ver con los fines de semana, ¿cómo es?
2: Sí, los días de semana más que nada son los vecinos, el vecino que viene siempre a comprar su pan, su factura, Claro. Pero sí, los fines de semana tenemos mucho más movimiento en lo que es cafetería y demás. Tenemos un lindo patio, estamos justo enfrente de un campo, así que nada. Mucha gente dice que en vez de la vista al mar, tenemos la vista al campo.
1: Claro, claro, claro. Que el que vive en el pueblo a lo mejor es habitual, pero el que va de la ciudad y todo lo demás lo aprovecha muchísimo, ¿no? Al verde y al disfrutar del aire del campo.
2: Sí, tal cual, por ahí nosotros un poco como que ya lo vemos siempre y como que una vez que nos da igual, pero no nos sorprende tanto como la gente que viene por ahí de Capital Federal, que está acostumbrado a otra cosa, ¿no?
1: Claro, claro. Martina, ¿y cuántos habitantes más o menos tiene Ruiz?
2: Y entre 600 y 800 más o menos, depende bastante, bien. Porque se habitó mucho más el pueblo, pero por ahí son casas de fin de semana, casa quinta, así que por ahí esos varían un poco en lo fijo, ¿no?
1: Claro, claro, claro, totalmente. Y vos que con la familia viven desde siempre ahí, ¿se notó mucho el cambio de después de la pandemia, que mucha gente buscó irse a algunos lugares y este lugar se habitó un poco más o no?
2: Sí, sí, tal cual. Claro, después de la pandemia creo que la gente buscó esa opción. Por ahí el que tenía posibilidad de hacer home office viene acá, por ahí viaja un solo día, viaja dos días, pero no es lo mismo que estar viviendo en Capital.
1: Claro, claro, totalmente, totalmente. Bueno, Martina, nos alegramos muchísimo que haya gente en los pueblos, sobre todo que se necesita, con muchas ganas de realizar este tipo de eventos y que pueda darle movimiento al pueblo, como siempre se dice. Entonces, decinos los horarios y cuáles van a ser los días de festejo de patronales.
2: Sí, repasamos. El sábado 15 se hace lo que es la misa y procesión. Y ya el domingo 16 tenemos la feria, la gastronomía, desfile criollo, y a las 15 horas la gente se acerca a la panadería y hacemos la exhibición del rogel, y 15 y 30 ya hacemos la medición y el corte.
1: Qué bueno, qué bueno. Qué buen plan, hermoso, hermoso plan, así que para todos los que están escuchando la radio, tienen un lugar para agendarse. Martina, gracias por tu tiempo y felicitaciones también a vos y a toda la familia por emprender y por llevar con entusiasmo este tipo de eventos en los pueblos, sobre todo en la provincia de Buenos Aires.
2: Bueno, muchas gracias. Nos pueden seguir en nuestras redes sociales, que estamos haciendo sorteos. La página es Rogelazo, así que nos pueden seguir por ahí y participar para ese día.
1: Ah, genial, buenísimo, ya nos podemos a seguir. Un abrazo grande, gracias por tu tiempo.
2: Muchas gracias.
1: Gracias, chau chau. Bueno, ahí hablábamos y conocemos, hay que hacer un viajecito, Marian.
0: Y sí, no va a quedar otra opción.
1: No va, si me invitás, si exigen así, vamos a tener que meter un viaje.
0: Y sí, ¿qué va a hacer?
1: Nuestra productora la vi el otro día que anduvo por ahí, me parece.
0: Tiene parientes por ahí.
1: Claro,
0: tiene familia.
1: Bueno.
0: Terratenientes.
1: Bueno, claro. Ay, cuando corte te mata, corte el aire. Ya la veo desde acá. Bueno, un día podemos meter un viajecito.
0: ¿Cómo no?
1: Está cerquita. Bueno, nos vamos despidiendo de este Campo Folk del día de hoy. Gracias a Nati Bravo allí, gracias a Daniela Rodríguez en la producción general, José Luis de Dios en la musicalización, La Pastelera Agro, la producción ejecutiva. Mariana, ¿nos reencontramos mañana?
0: Dale, será hasta mañana entonces.
1: Abrazo. Usted tiene que estar en el auditorio mañana.
0: Mañana tengo un compromiso. Ah, sí, tengo que estar en el auditorio.
1: Bueno, le manejo la agenda.
0: Muy bien. Está más atento que yo, lo cual no es mucho, aviso, ¿eh? No es gran cosa.
1: Tampoco te cuele una cucarda por un recordatorio, ¿eh? Bueno, mañana nos reencontramos a las 19. Abrazo grande. Chao, Mariana.
0: Chao, chao.
1: Chao, chao.

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